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0: Son las 8:49.
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Son las 9:04. 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
0: 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Son las 9:08. 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

0: Son las 9:14.
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13: Son las 9:25.

0: Son las 9:30.
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Son las 9:34. 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
2: Son las 9:52.
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Son las 10:04. 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

Son las 10:07. 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

0: Son las 10:13.
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0: Son las 10:28.
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Son las 10:31. 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

0: Son las 10:42.
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0: Son las 10:46.
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0: 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Son las 10:53. 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

0: Son las 10:57.
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Son las 11 en punto. 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

Son las 11:04. 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

Son las 11:12. 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

0: las 11:15.
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Son las 11:27. 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

0: Son las 11:30.
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Son las 11:37. 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

Son las 11:41. 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

Son las 11:44. 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

0: Son las 11:48.
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0: Son las 11:52.
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0: Son las 11:58.
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0: Son las 12. 3.
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Son las 12:06. 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

Son las 12. 8. 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

Son las 12. 11. 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

Son las 12:15. 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

0: Son las 12, 19.
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0: son las 12. 26.
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Son las 12:30. 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

0: Son las 12:33.
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son las 12:40. 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

Son las 12:44. 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

Son las 12:47. 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

0: Son las 12:51.
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Son las 12:55. 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
1: Son las 12:58. 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

La una, uno. 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

0: es la 1:05.
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0: la 1:08. 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

0: Es la 1:12.
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es la 1:18. 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

0: Es la 1:22.
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es la 1:29. 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

Es la 1:32. 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

0: es la 1:36.
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Es la 1:43. 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
1: Oiga, compadre.
2: ¿Qué pasó, compadre?
1: Que usted anda diciendo que usted y yo somos de los otros, compadre.
2: Ay, ¿cómo cree, compadre?

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0: Son las 2:12.
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Son las 2:16. 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

0: Son las 2:20.
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Son las 2:24. 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

0: son las 2:28. 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

0: Son las 2:35.
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Son las 2:38. 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

Son las 2:42. 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

Son las 2:45. 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

Son las 2:48. 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

0: Son las 2:52.
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Son las 3 en punto. 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

Son las 3. 3. 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

0: Son las 3:06.
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Son las 3:11. 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

Son las 3:14. 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

Son las 3:18. 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

0: Son las 3, 21.
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Son las 3:25. 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

0: Son las 3:31.
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0: Son las 3:35.
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Son las 3:38. 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

Son las 3:41. 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

Son las 3:45. 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

Son las 3:48. 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

0: Son las 3:51.
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Son las 4:02. 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

0: Son las 4, 5.
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Son las 4:29. 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

Son las 4:32. 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

0: Son las 4:36.
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0: Son las 4:39.
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Son las 4:43. 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

0: Son las 4:49. 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
1: Damas y caballeros, recuerden que el estrés y la tristeza son nocivos para la salud. 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
1: Son las 4:53.
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0: Son las 4:57.
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Son las 5:04. 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

0: Son las 5:06.
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0: Son las 5:10.
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Son las 5:17. 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

Son las 5:20. 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

0: Son las 5:23.
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0: Son las 5:30. 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

Son las 5:33. 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

Son las 5:36. 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

0: Son las 5:39.
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Son las 5:56. 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
2: ¿A poco no se te antoja algo fresco, acidito, con mariscos? Hoy utilizaremos camarón mexicano para nuestro platillo sabio. Un orgullo de nuestra producción local que nos permite tener calidad y sabor los 365 días del año. Acompáñanos a preparar un aguachile de camarón con puré de camote.
3: Además, tras una separación de pareja, reajustar las cuentas es clave para la tranquilidad familiar. Pero, ¿cómo lograrlo sin desgastar tus finanzas? En este mes de la paternidad, analizamos la realidad económica de los nuevos hogares y te compartimos cuatro claves fundamentales para reorganizar tu dinero y construir estabilidad futura.
2: ¡Comenzamos!
1: Revista del Consumidor.
3: El camarón es uno de los productos pesqueros favoritos de las y los mexicanos, ya que además de que es delicioso, está disponible en el mercado durante todo el año. Además, nuestro país es el segundo mejor productor pesquero y acuícola de camarón en Latinoamérica, según un reporte de la Organización de las Naciones Unidas para la Alimentación y la Agricultura.
2: Su consumo aporta vitamina B12, B9 y B3, las cuales apoyan al metabolismo, al sistema nervioso y al sistema inmune. Sin duda es el candidato perfecto para el platillo sabio Profeco de este mes. Un delicioso aguachile de camarón con puré de camote. Una preparación fresca y con equilibrio de cítricos y picantes.
3: Atrévete a probar esta combinación gastronómica. Para esta receta necesitaremos los siguientes ingredientes: 500 gramos de camarón mediano o grande, sal, pimienta blanca molida, 120 mililitros de pulpa de maracuyá fresca, 180 mililitros de jugo de limón, un limón amarillo, jugo y ralladura, un pepino pelado, un chile serrano, un chile habanero pequeño, medio manojo de cilantro, 40 mililitros de aceite de oliva, una cucharadita de miel y una cucharadita de salsa de soya.
2: Para la parte dulce del platillo, el puré de camote, ocuparemos 280 gramos de camote naranja, 2 cucharadas de mantequilla sin sal, 2 cucharadas de crema para batir, 1 cucharadita de miel de abeja, sal, pimienta negra molida, 1 pizca de canela en polvo, 1 cucharadita de aceite de oliva, 2 cucharadas de nuez, 2 cucharadas de queso de cabra.
3: Y para el emplatado necesitamos una taza de cebolla morada fileteada, una taza de pepino en láminas finas, un cuarto de mango petacón en cubos pequeños, medio manojo de cilantro criollo, 2 cucharadas de ajonjolí negro tostado, semillas de maracuyá y tostadas horneadas.
2: Ya con nuestros ingredientes listos, empezaremos con la preparación del aguachile. Comenzamos limpiando y abriendo los camarones con un cuchillo pequeño en corte mariposa para retirar la víscera. Una vez limpios, los colocamos en un bowl y les espolvoreamos sal y pimienta blanca. Después, los refrigeramos. Mientras tanto, licuamos la pulpa de maracuyá fresca, el jugo de los limones y la ralladura, el pepino pelado, el chile serrano y el habanero, el cilantro, el aceite de oliva, la miel, la salsa de soya y salpimentamos al gusto. Colamos la mezcla parcialmente para conservar un poco de textura. Luego, la agregamos al bowl de los camarones, revolvemos y los dejamos de 5 a 7 minutos.
3: Para la preparación del puré de camote, comenzamos lavando y secando los camotes. Los llevamos al horno enteros con aceite y sal a 180 grados Celsius durante 50 o 60 minutos.

0: el camote debe quedarnos muy suave para poderle retirar la cáscara sin dificultad. Lo machacamos y lo colocamos en un recipiente para reservarlo. A fuego bajo, en una olla, agregamos mantequilla y la crema para batir. Apagamos la mezcla antes de que hierva. Integramos esta mezcla al camote machacado con movimientos de abajo hacia arriba. Luego incorporamos la canela, la miel, el queso de cabra, la nuez y salpimentamos al gusto. Antes de servir es muy importante integrar a nuestro aguachile, el pepino, el mango y la cebolla.
1: Ahora sí, ya que tenemos ambas preparaciones listas, vamos al emplatado. En una tostada horneada, colocamos el puré de camote y el aguachile.
0: Terminamos con semillas de maracuyá, el cilantro, un poco de aceite de oliva y espolvoreamos el ajonjolí.
1: Ya tenemos listo nuestro aguachile de camarón. No olviden que el platillo Sabio Profeco es fácil de preparar, tiene buen sabor, aporta un balance nutricional y rinde para varias porciones.
0: En este caso, esta preparación tiene un costo de 290 pesos y 94 centavos y está pensada para 6 porciones. Anímense a prepararlo y cuéntenos en nuestras redes sociales cómo les quedó.
2: Revista del Consumidor.
1: En la familia hay temas que pocas veces nos atrevemos a tocar, pero es importante y útil hablar de ello. Uno de esos temas es ¿qué pasa con la paternidad y las finanzas tras una separación? Ya que reajustar las cuentas es clave para la tranquilidad familiar.
0: Y junio, mes en que se celebra la figura paterna, representa una oportunidad para reflexionar cómo ha ido transformándose este rol. Durante una separación de pareja se requiere reorganizar las finanzas para seguir cumpliendo con las responsabilidades y mantener el equilibrio personal.
1: Además, hay que tener en cuenta que este es un tema del presente, debido a que los cambios en la estructura familiar son cada vez más frecuentes. De acuerdo con el Instituto Nacional de Estadística y Geografía, en 2024 se registraron 161.932 divorcios en México, lo que equivale aproximadamente a 33 divorcios por cada 100 matrimonios.
0: Sin duda, este contexto refleja que las separaciones forman parte de la realidad actual y que cuando ocurre no solo implica una transformación emocional. Pasar de un sistema compartido a uno individual exige una administración consciente, ordenada y sobre todo alineada con la situación presente.
1: En otras palabras, se necesita mantener un equilibrio financiero que implica cubrir responsabilidades compartidas como el sustento de hijas e hijos mientras se solventan los gastos propios. Es común enfrentar pagos como renta, servicios individuales, traslados o el equipamiento de un nuevo hogar.
0: Muchas veces esto ocurre con el mismo nivel de ingresos o incluso uno menor, lo que hace indispensable replantear la administración del dinero para que la nueva realidad no genere desgaste o desequilibrios. Para que puedas organizar tus finanzas de la mejor manera en esta nueva etapa, aquí te dejamos cuatro claves fundamentales. Toma nota.
1: Clave número uno, redefinir el punto de partida. Antes de decidir, es fundamental tener claridad sobre la situación actual, ingresos, deudas y gastos. Este diagnóstico permite construir un presupuesto realista.
0: Clave número dos, priorizar con visión integral. Las obligaciones legales, como la pensión alimenticia, son pilares del presupuesto, pero deben analizarse junto con los gastos básicos personales y el ahorro. El objetivo es cumplir con los compromisos sin comprometer tus finanzas.
1: Clave número 3. Ajustar el estilo de vida. Intentar mantener el mismo nivel de gasto que se tenía antes de la separación quizá no sea posible. Adaptarse al ingreso disponible es clave para evitar presiones innecesarias.
0: Clave número 4. Organizar los pagos periódicos. Contar con un calendario de pagos y ubicar fechas clave permite tener mayor control. Esta práctica evita recargos y reduce el estrés financiero.
1: Todas estas claves, junto con tu interés por gestionar tus finanzas tras la separación, te permitirán sanar tu relación con el dinero. Porque en esta etapa, la prevención no solo trata de evitar problemas, sino también de establecer las bases de una estabilidad futura.
0: También puedes seguir estas otras recomendaciones. Formaliza acuerdos para tener claridad y certeza jurídica. Crea un fondo de emergencia para respaldar imprevistos. riesgos.
1: Evalúa seguros que protejan tu patrimonio y capacidad de generar ingresos. Revisa periódicamente tu situación financiera para realizar ajustes oportunos.
0: Una nueva etapa familiar merece un nuevo plan financiero. En la Revista del Consumidor de junio, te llevamos de la mano para que logres esa tranquilidad que tu familia necesita.
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0: son las 6:15.
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0: 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Son las 6:26.
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Son las 6:30. 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
8: Son las 6:52.
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1: Son las 7:03.

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amigos de La Granja, ¿cómo estamos? Bienvenidos, familia, a este gran programa que es La Granja de la Fiera en el 94.1 FM. Bienvenidos, ¿cómo amanecimos el día de hoy? Yo sé que muchos, o todos aquí en el bello puerto de Veracruz, amanecimos húmedos. Y no es como uno quisiera, ¿verdad? Pero es lo que hay, señores. Y qué bonito, la verdad, que... pues uno quisiera que estuviera el solecito, el vientecito, relajadito, pero pues aquí la vida no es como uno quiera, ¿verdad? Es como viene llegando y hay que disfrutarlo, hay que aprovecharlo, hay que sacarle lo bueno a estas oportunidades que te da la vida. Y si usted ve que está lloviendo, amigo taxista, salga de una vez a dar el rol, pero dígale al cliente, voy a irme lento, más vale... Llegar a destiempo a no llegar. Imagínate, dígale, señora, no me grite porque la bajo aquí. La bajo aquí medio charco. Cálmese, yo también me puedo poner loco. También me pongo nervioso y también tiro golpes. No, eso no, por favor. Eso no, es muy temprano. Oigan, 7:08, bienvenidos a La Granja de la Fiera. Mi nombre es Mirna Caballero, la Chiqui Baby. Las líneas de cabina están abiertas. Sí que sí. A marcar a cabina al 229-2010-105, 229-2010-106. Dame los buenos días, dime qué rola quieres escuchar. Y en un momento más te voy a decir cuál es el tema del día de hoy. Cuál es, de qué lado masca, de qué lado aprieta más el chonino. Les voy a contar también sobre qué puso la marrana el día de hoy con las el pronóstico del tiempo, no, con los horóscopos. También qué tal va a ser el clima en el granjero. No. Un programa de 10. Bienvenidos, quédate conmigo hasta las 10 de la mañana. Yo soy la Chiqui Baby y acompáñame porque tendremos un programazo, no, pensado para usted. Desde ayer, es más, desde el programa de ayer yo ya estaba escribiendo a ver de qué iba a tratar el de hoy y va a estar buenísimo porque me llegaron ayer una de mensajes y de ahí mismo tomé el tema del día de hoy, que a usted una de dos, o lo va a poner a pensar o va a hacer que se le enreden las tripas del mendigo coraje que les voy a hacer pasar hoy, pero... Recuerden que es show. Recuerden que es un tema que no le ha pasado a usted. Y si le ha pasado a usted, despepítelo al 229-2010-105, 229-2010-106. O manda tu audio de WhatsApp al 2299-608782. Y dice, arriba, las manos, izquierda, derecha, más.

0: Y ya comenzamos la mañana con llamada telefónica. La Fiera, hola, buenos días. Ay, hola.
1: ¿Cómo estás?
0: Hola, ¿con quién hablamos?
1: Hola, traviesa.
0: Mi pequeña traviesa, mi pequeña traviesa. Traviesa, ¿cómo
1: Justo
0: estamos?
1: Justo por esa canción.
0: ¿Mande?
1: Justo por esa canción. Cuidado. De hace años.
0: ¿Quién te la dedicó?
1: Hasta imagínate, iba yo en la secundaria.
0: ¿Y luego por qué te pusieron mi pequeña traviesa?
1: Yo creo que por el mismo sonito de traviesa.
0: ¡Ay! Cuéntamelo todo. ¿A dónde andas ahorita con esta humedad?
1: Acabo de ir a llevar a la Bendy a la escuela.
0: Ok. ¿Y cómo fuiste? ¿Así como tú, con tus chanclitas o con tus botitas? ¿Cómo va una mamá a llevar a la Bendy a la escuela en esta época de lluvia?
1: En pijama con sandalias.
0: Ah, sí, porque yo no pienso quitarme el outfit que voy a ocupar después de dejarla ahí a la Bendy.
1: Bueno, exactamente.
0: Bueno, ¿y qué tal? ¿Le llevaste la cartulina y todo lo que ocupan los niños?
1: Haz de cuenta que ya va en bachillerato, ya es así como que le abro la puerta y salte.
0: ¡Ah, ya es de bachillerato!
1: Ya, ya.
0: Ah, nada más le abres la puerta.
1: Sí, lo empujo.
0: Sí, mi amor, te amo mucho, Dios te bendiga. Sí, sí, ya, jajaja, sale. Oye, ¿y qué se lleva de loncho? ¿Cómo le preparas? ¿Qué haces? ¿Cómo? O sea, ¿cuál es tu ritual? Me levanto temprano, yo lo despierto. ¿Qué haces?
1: No, él se despierta, de hecho él me despierta a mí. Y ya, nada más me levanto. Tiene que si va a tomar algún yogur o algo.
0: Oye, traviesa, no me cuelgues, aguántame. No me cuelgues, por favor, aguántame. Voy a un corte y regreso, no me cuelgues, por favor.
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9: Son las 7:13.
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9: Son las 7:14.
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15: ¿Qué tal? Muy buenos días a la audiencia de XEU 98.1 FM, La Fiera 94.1 FM y Fusión 90.1 FM. Este es el reporte vial. En esta mañana de martes se tiene carga vehicular y circulación lenta en la carretera federal Veracruz-Jalapa, desde las bajadas a la altura de la central de abastos. Maneje con cuidado porque el suelo está húmedo y este tramo es muy propenso a los accidentes. Este es el reporte para XEU 98.1 FM, La Fiera 94.1 FM y Fusión 90.1 FM. Muy buenos días.
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1: Ya son las 7 de la mañana con 19 minutos. Y bailamos y disfrutamos. Sí, sí. Oigan, hoy estamos. Ahorita le comenté a la traviesa que me volviera a llamar porque tengo un pequeño problema con esa línea telefónica, pero ahorita recibo su llamada para que me cuente exactamente lo que hacen las mamás antes de despachar al niño. ¿En qué momento una mamá deja de hacerle a lunch al chiquillo? O sea, hay mamás que todavía, por ejemplo, yo no yo casi voy para los 80, no, no es cierto, pero mi mamacita, mi jefecita todavía no me hace ahorita lunch. Pero si yo le digo, mami, ¿qué me antojó esto? La mamá te lo hace. O hay mamás que dicen, no, mijo, ya, ráscate como puedas. ¿Usted hasta qué edad su mamá le dejó de preparar la comida? Yo creo que siempre las mamás, ¿verdad? Así el chamaco no vaya a visitarla nunca. Llegando el chiquillo a ver a la mamacita preciosa, chula y hermosa, divina de Dios. Ahí está la mamá preparándole que el pozolito, que el escuincle, quiero tortillas. Ahí va la mamá a buscar las tortillas. Y empieza a enojar. Me enoja, luego va la mamá a buscar las tortillas, de chamaco ahí todo aplastadote. En vez de que me ponga a disfrutar la plática, me empiezo a emperrarme, a enojarme. A marcarme, señores de cabina, al 229-2010-105, 229-2010-106. Oigan, vamos a comenzar con las huellas del potrero, en lo que se digna otra vez llamarme la traviesa. O usted que me escucha, también me puede marcar. Márqueme mejor a WhatsApp, porque como que mi teléfono no quiere trabajar hoy. Al 2299-60-8782. Tengo un tema que se van a emperrar conmigo, se van a enojar. Bueno, conmigo no, con el tema. Se los voy a contar al ratillo, ¿vale? Pero antes, vámonos con en las huellas del potrero. En las huellas del potrero. Resulta que un día como hoy estamos a 9 de junio del año 2020, ¿qué? 2026, señores. Y en las huellas del potrero les cuento que un día como hoy. En las huellas del corral. ¿Sabías que hoy es el día del pato Donald? El pato Donald.
2: Un urraca famoso.
1: Y que sabes que su nombre es Donald Fautreroy Duck. O más perro que Scooby-Doo. Mi pato Donald. Este famoso personaje hizo su debut el 9 de junio de 1934. En el cortometraje La Gallinita Sabia. La neta, a mí me cae mejor Pato Donald que el Mickey Mouse. La verdad. Siento que toda la chamba se la echa el Donald, pero el Mickey Mouse se lleva los aplausos. ¿O estoy equivocada, señores? Usted, por favor, también puede hacer aquí la discordancia y decir, ¿sabes qué, chiquis? La neta, no. Pero bueno, les digo, pero mientras usted se anima a mandar los mensajes, le voy a contar que, a diferencia de Mickey Mouse, Donald se hizo famoso por su carácter explosivo, sus enojos y su peculiar forma de hablar. Dato curioso de este pato. Ha protagonizado más cortometrajes animados que Mickey Mouse. ¿Qué hubo? ¿Qué hubo? ¿Se los dije o no? Yo peleando por Donald, que es una. ¡Ay, no! ¡Qué bárbaro! Bueno,
2: muy bueno.
1: Ha protagonizado más cortometrajes animados que Mickey Mouse y cuenta con su propia estrella en el Paseo de la Fama. Imagínate tener un hombre tan elegante como Donald Fauntleroy Duke y que todo el mundo te conoce como el pato Donald. ¡No, hombre!
2: Con una urraca famosa, la moda la celebra.
1: Y este fue las huellas del corral.
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16: Buenos días y feliz martes para la guapa Mirna Chiquibaby Caballero. Un saludo muy especial para mamá Lulú. Mamá Lulú, ¿será que en sí nos puede hacer un manchecito, por favor? Tienes mucha molestia y hace un poco de hambre. Gracias.

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1: Oigan, ya son las 7 de la mañana con 33 minutos. A mandar tu mensaje vía WhatsApp al 2299-608782. Y llegó el momento.
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1: De escuchar sus mensajes de WhatsApp. Recuerde que usted puede mandar sus mensajes así. Hola, Chiqui Baby, saludos, bla, bla, bla, bla. Máximo 15 segundos. Ahí usted le vaya tanteando. Máximo 15, puede ser mínimo, pero para que se escuche su audio antes de entrar a programa, o sea, antes de pasar una rola, entre rola y rola, usted va a ser el conductor de este programa a mandar su mensajito, su audio de WhatsApp. Tengo mensajes, dice, hola, buenos días, no me dice quién, de parte de Junior Leiva, vamos a poner por acá, saludos, contestamos, hola, hola Chiqui Baby, buenos días, escucho todos los días rumbo al trabajo, dedícame un rolón. Para iniciar el día con todos, con todo, atentamente Rafael Montero. Ay, muy bien, mi buen Rafita. Gracias, por acá le pongo un sticker de manita arriba. Madame Becky dice, audio a ver.
3: Hola Chiqui Baby, hermosa, muy buenos días. Ciertamente ya 9 de junio, ¿cómo crees? Ya dentro de poco tenemos... diciéndonos feliz Navidad, feliz Año Nuevo, el tiempo vuela y qué bueno que tanto tú como todos tus radioescuchas, esperemos en Dios que tengan la mejor de la salud, les deseo lo mejor, lo
1: gracias,
3: mejor
1: Becky.
3: A tu Chiqui Baby, a tu familia, bendiciones, todos saludos, buen martes, ya saliendo a la chamba,
1: por el que se me hace tarde. Saludos para el Pucho, también por acá saluditos, tengo más saludos, dice una canción, por favor, ¿me puedes poner una rola para este día lluvioso con ganas de seguir durmiendo? Nit, saluditos, claro. Oigan, llegó el momento del tema, llegó el momento que me llegó una carta, bueno, la neta no fue una carta, me llegó ayer un mensaje de WhatsApp y me dijeron, chiquis, pasa lo siguiente y te lo voy a contar a ti porque eres una chica de confianza. Eres una chica buena onda. Y ahí les va, les voy a contar. Y la historia dice... más o menos así. Ahí. Resulta, señores, que el día de ayer me llegó un mensaje de WhatsApp. Nada más escuchen esto porque yo no voy a tragar este coraje sola. ¡Ese coraje sola! Usted me tiene que ayudar porque yo... ayer que lo leí, le dije, ¡ay, qué perro coraje traigo! Así que yo este coraje no me lo llevo sola. Dice, chiquis, necesito desahogarme porque ya no sé si estoy mal... si estoy mal yo, o de plano ya estoy quedando loco, o me quieren ver la cara de conejo. O sea, no dijo de conejo, pero yo lo estoy implementando para que usted le vaya entendiendo al mensaje. Tengo varios años con mi esposa, y desde que nos casamos, he apoyado económicamente a su criatura. O sea, ve, a su Bendy. Ay, aguántenme que ya me perdí. Péreme tantito, péreme. Allá. Lo he apoyado económicamente como si fuese mi hijo. Pago la comida, escuela, ropa, internet, salidas y hasta los caprichos que a veces me pide. El problema es que cuando el muchacho falta al respeto, contesta mal, rompe las reglas o hace algo indebido, mi esposa me dice cuando yo lo quiero regañar, tú no eres su papá y no tienes derecho a regañarlo. Pero ahí viene lo que me da el perro coraje. Ahí viene lo que me da el perro coraje. Para pagar si soy el papá. Para sacar la cartera, sí soy el responsable. Para cubrir gastos, ahí sí cuentan conmigo. Pero para corregirlo y ponerle límites y educarlo, ahí entonces no tengo voz ni voto, Chiqui Baby. Ahí sí soy un perro en mi casa. Aguántenme porque me volé a perder. Aguántenme. La semana pasada, el muchacho me contestó de una manera súper hiper grosera, loco. Delante de todos, imagínate, delante del compadre, de la comadre. Y cuando intenté llamarle la atención, mi esposa me dijo... No, ni te enojes con él. Y terminó diciéndole que se disculpara por haberlo regañado enfrente del compadre. No, hombre, imagínate, el compadre te paso, pero enfrente de la comadre quedas como un pelajustán. Y yo me quedé pensando, entonces, ¿qué papel juego, Chiqui Baby? ¿Soy parte de la familia o solamente soy el patrocinador oficial? Porque no sé, no puedo pedir responsabilidad. Porque no se puede pedir responsabilidad sin autoridad. No se puede exigir a alguien que aporte como padre y que luego le prohíbas actuar como una figura de autoridad. Yo quiero apoyar, quiero sumar, quiero reapoyar y reteapoyar en cualquier parte de la casa. Eso no lo dice, pero me imagino. Pero yo también creo que el respeto debe ser para todos. ¿O estoy mal? Porque siento un coraje. O tú, Chiqui Baby, vamos a echarlo para todos. O ustedes aceptarían pagar la cuenta mientras les recuerdan todos los benditos días que tu opinión se la pasan por el... No puedo decir eso. ¿No cuenta todos los días? Ahora... Después de que ya sé que hizo un perro coraje como yo. ¿Usted qué opina, señora, señor? Si tú mantuvieras económicamente a tu hijastro, ¿deberías de tener derecho a corregirlo o a ponerle límites? ¿Sí o no? Comunícate. Voy a un corte. Espero sus audios de retache. ¿Usted qué dice, señor? ¿Usted que es padre de familia? ¿Usted que es tío? ¿Usted que es vecino? ¿Que se echa el chisme de todos? Cuénteme. Uno, es que esa sí es la pregunta buena. ¿Qué tanto derecho tiene un padrastro con el hijastro? O sea, si estoy aportando dinero y de plano no puedo abrir la trompa para regañar al chiquillo, pero bien que cuando el chiquillo viene y me pide un huevito cuyello, ay, sí le tengo que dar el dinero. O eso, ¿cómo se paga? Perdón. Ah, sí, porque ahora son unos cuyellos. Cuyo mi papá, cuyello. Vamos a un corte y regreso con más en La Granja de la Fiera, en el 94.1 FM.
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1: ¿Y a gozar? ¿Con quién? 7:47.

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0: Son las 7:59.
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Ya son las 8 de la mañana en punto. Buen provecho a todos aquellos. Salud, por cierto, a ver que levanten el café. ¿Qué están tomando, señores? Así, me siento como si estuviera aquí como en un bar. ¿Qué están tomando? Perdón, señores, salud. Pero es un bar, es un bar mañanero. Es un bar de cafés, de leche, de... A mí qué coraje me da cuando veo a mi familia hacer... ¿Ven que hay leches que venden? Que tienen proteína, calcio, hierro y cuánta cosa. La proteína, el 50% de proteína tiene la leche. Y va la otra a comprarlo, ¿no? Y luego ver a mi familia que se hace atole con esa leche. Oigan, se pasan, agarren de las otras leches. Ah, sí, con toda mi familia, mi casa. Les tengo que dar de otras leches porque esos toman leche de... Quieren un lecherito, les sirvo esa leche. Les sirvo leche buena. Pero ¿para qué les sirvo si luego salen a... ¿Y qué vamos a desayunar? ¿Unas picadas o qué? Yo así, ¿cómo que voy a desayunar picadas? Y le acabo de dar mi mejor leche con proteína. Así es la familia, señores. ¿Qué le vamos a hacer? Tengo por acá audios, pero antes dice por ahí. Dice Fitos, de acuerdo.

0: siquiera son amables con ellas, ni siquiera hice nada, ¿no? Y entonces por acá me mandan un mensajito, que a mí me encantaría también que fuese de audio, pero pues bueno, también los aceptamos. Dice, dijeras tú, ¿qué tanto derecho tiene de llamarle la atención el papá al hijastro? ¿Qué tanto es lo que pague el papá del hijastro si paga? A ver, dijeras tú, ¿qué, cómo qué? Dijeras tú, ¿qué tanto derecho tiene de llamarle la atención el papá al hijastro? ¿Qué tanto es lo que paga el papá del hijastro? Si paga todo, escuela, comida y todo, tiene derecho de llamarle la atención cuando hace las cosas mal. Yo pienso que ahí no es. Pero es que dice que paga todo, que el papá mero mero petatero no le da nada, que todo lo paga el señor, chale. Así estoy hablando, ¿verdad? Chale, entonces, o sea, el padrastro paga todo. Que el papá no se aparece, pero él no puede decirle nada. Entonces, ¿cuándo sí, cuándo no? Saludos para acá, para el güero. Dice, me saluda el güero. Oye, ¿será que pongas la canción de fondo? Excelente día. ¿Cuál? ¿Cuál es? Ah, su loco, no sé cuál puse a las 42, dame un segundo. Al 42 puse. Al 42 tenía corte. Ah, decía la de Classy Cleros, ¿o te pertenece? Ok, la buscamos. Bueno, aquí la pongo en un momentillo. Hola, buenos días. Tienes un ángel único para comunicar. Alegras cada mañana. Un saludo para ti. ¡Ay, qué hermoso! ¡Ah, el Chepe Chepe de Durango! ¡Saludos, Chepe Chepe! ¡Hija! ¡Hasta Durango! Dice, a ver, audio de WhatsApp. Ya la banda se está proyectando. ¡Ay, de aquí algo que mande audio y no me cuente su versión, su historia! Porque lo corto. Lo corto porque aquí yo no me voy a tragar ese coraje que el fierecillo me está mandando. Para que usted nada más me diga, saludos. No, no, no, papacito. No, mi amor. No, tesoro. Aquí todos amanecemos con un coraje que me mandan los fierecillos. Vamos a ver qué dice este audio. Ese se ve como que es de Estados Unidos, ¿verdad? Ah, vamos a ver su nombre. Lo adoptamos como fierecillo.
1: Buenos días, chiqui baby, dígame también una canción para Miguel de León desde acá de los Estados Unidos.
0: No.
1: Saludito para todos los radioescuchas en la Fiera 94.1 FM.
0: Ándale.
1: Yo digo que lo mande con su papá y que le digas, tú no eres mi papá, cuyello.
0: Tú no eres mi papá, cuyello. Pero cuando quiere huevito, ay sí, ¿verdad? Ay sí, eres mi papá, cuyello. Ay no, sí es cierto, así dicen. A ver, ¿qué dice el paquetaxo? Que va a estar, pero viene encorajinado conmigo. A ver, ¿qué dice el?
2: Hola, buenos días, chiquibaby, aquí reportamos.
0: Ah, no, espérate, esto lo voy a poner entre canciones. Vamos a ver qué quiere aquí.
2: Yo aquí por este lado, gracias a Dios, no padezco de eso. Aquí yo, es más, yo ni regaño aquí. Aquí ella, mi esposa, es la que, por ejemplo, le digo a mi hijo, pásame un vaso de agua, hijo, por favor. Y si mi hijo no me pasa el agua, enseguida brinca la paquetaza. Ey, ¿quién no escuchó a su papá? Así, ¿eh?
0: Enseguida brinca el paquetón.
2: Sí, trabajo como burro.
0: Denle el vaso de agua, si no, no se va a largar a trabajar. No, pues qué bueno, y quédate. Dale el mijo, dale el agua, si no, aquí se va a quedar todo el día. Dale maldita agua de una vez, maldito sea. Ay, que se largue el paquetazo a trabajar. Muy bien, paquetazo, me encanta. Me encanta, paquetazo, que tú veas así la vida y que la vida no te trate como el otro muchacho. ¿Para qué? Para echarle porras, paquetazo. No para andarle presumiendo al muchacho que tú tienes una hermosa vida, paquetazo. Abusa también usted. Dice, a ver, Pepe, mándame audio. Me encantan tus audios. Dice Pepe, si él lo mantiene y no le puede llamar la atención, que se vaya. Ahí no es. No, hombre, se puso loco el paquetazo. Se puso loco. Perdón, el Pepe. A ver, dice, ¿qué más dice? Ahí no es, solo está manteniendo tiro de otra canana. ¿Canana? Va a ser de otra camada, ¿no? Tiro de otra camada. Ándele, pues imagínate. No puede, es que sí es cierto, ¿hasta cuándo puede regañar uno al hijastro? A ver, dime tú, Chimino, ¿hasta cuándo? ¿Hasta cuándo usted puede, señor? ¿Hasta cuándo? No se puede, ¿verdad? O sea, sí se puede, pues estoy dando el dinero. Ah, ¿o cómo es el pago aquí? Nada más me tengo que merendar a la señora o al señor, porque también pasa con las hijas.

0: más. Ah, bueno, es diferente, porque la mamá, la madrastra no paga, ¿verdad? O sí pagará. Bueno, aquí la historia es del señor, no nos metamos en otras cosas. A ver qué dice el buen Manuel Angas.
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0: Neta, cantaste todo el minuto.
1: Oye, mi niña, ¿sí me podrías poner la rolita de Déjame Amarte de Grupo Intocable? Te mando un besote.
0: Neta, me eché toda una canción de un minuto, Manuel, neta. Saludos para el Manuelito. Hola, saludos, Chiqui Baby. Por acá voy a... Ayer subí una foto, oigan, hombre, ustedes luego, qué bárbaro, qué buena foto, ¿eh? Más de 5,000 likes, ay, qué bárbaro, pues ahí, por ahí está el asunto, avísenme. Hola, Chiqui Baby, escuchándote el Pucho de las Amapolas. Saludos al Pucho. Por acá dice Mauro. Saludos para mi nieto que lo llevo a la escuela de parte del buen Mauro. Entonces, la pregunta de hoy es... Ah, tengo por acá saludos para la Mili. Tengo audio, a ver si por aquí me dicen algo, a ver.
2: Buenos días, Chiqui Baby. Pues mira, está en su techo, come su comida, le paga la escuela. Yo creo que tiene derecho para llamarle la atención, eso y más. Si lo está manteniendo, le está pagando a la escuela, yo creo que sí debe llamarle la atención. Y si en este caso la mamá no le da el soporte a esta persona, ahí no es, tiene que irse de ahí. Cuando uno acepta a una persona con hijos, sabe a qué la tiene, pero pues también tiene que... Le tienen que dar un cierto, por digamos, poder, ¿no? O sea, claro. Pues el papá no pudo o no quiso hacer su labor. Yo creo que esta persona debe de hacerla. Y si no hay reglas en la casa, pues no hay nada.
0: Pues no. Entonces, usted, señor, la pregunta de los 64,000 millones de dólares que no voy a entregarle, que solamente es pregunta, es... Usted, señor... Ay, no, pero sí, ya se me olvidó. La pregunta es, ¿qué tanto derecho tiene un padrastro sobre el hijo? O sea, si mantiene económicamente a su hijastro, ¿debería de tener derecho a corregirlo, a ponerle límites o no? Vámonos con un corte y regreso, porque ¿qué creen que me enteré? Una señora en Brasil, en Du Brasil... Resulta que la mujer se hizo pasar por una chiquilla. Está media Lucas. Les cuento y la adoptaron. No. Les cuento esto. Regresando, al igual que sus audios, mande su audio de WhatsApp. Si puede, de 15 segundos, para que lo meta entre canciones, para que su voz se escuche antes de que comience una complacencia.
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10: Son las 8:11.
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12: ¿Qué tal? Muy buenos días a la audiencia de XEU98.1 FM, La Fiera 94.1 FM y Fusión 90.1 FM. Este es el reporte vial en la esquina de la calle 11 y Sánchez Tagle, en la colonia Pocitos y Rivera, en el municipio de Veracruz. Se formó un socavón por las recientes lluvias, por lo que vecinos colocaron un tronco para señalizar y piden atención. Reitero, si va a circular por la colonia Pocitos y Rivera, tome en cuenta que en la esquina de la calle 11 y Sánchez Tagle se formó un socavón que representa un riesgo. Ese es el reporte para XEU 98.1 FM, La Fiera 94.1 FM y Fusión 90.1 FM. Muy buenos días.
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0: 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Son las 8:26.

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3: Saludos por acá para el buen Alejandro y Alejandra también que se está reportando conmigo. Muchas gracias, dice aquí reportándome desde la capital de Jalisco. Ayer me quedé esperando mi canción y te quedarás y te quedarás esperando, chiquillo. Saludos, besos hasta

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0: momento que nos traslademos hacia Du Brasil. Nos vamos a mover todos hacia Brasil y es que resulta que, pero antes, vámonos todos a Brasil. Señor, o sea, está bien que vamos a Brasil, pero donde es necesario que se quite la ropa y que se ponga un taparrabos. O sea, no es necesario que se ponga un coctelito de frutas en la cabeza. Solo es una nota que les voy a compartir. O sea, sí está padre, pero no es necesario las zapatillas ni el hilo. Y es que nos trasladamos a Brasil porque una mujer, escuchen nomás, una mujer de 37 años fue detenida en Brasil después de hacerse pasar durante, imagínense nomás, escuchen esto, 14 meses por una niña de 12 años. No, no, no, ¿cómo? ¡Qué miedo! ¡Qué pinche susto! Y es que Amanda María Souza de Oliveira logró convencer a una congregación religiosa y a una familia de que era una menor de edad. Imagínate, 37 años, no inventé. Y resulta que la situación llegó tan lejos que incluso comenzaron los trámites para adoptarla. No, no, no, sí se pasó. Sí se pasó. Las autoridades descubrieron el engaño después de encontrar inconsistencias en la información que ella proporcionaba. Imagínate uno batallando para poder tener la credencial de elector y ella logró quitarse 25 años en menos, no hombre, o sea, dijo de una vez, en menos de lo que canta un gallo, dijo yo ya tengo 12. Obviamente ella justificó eso diciendo que tenía no estaba bien de la mente. Ella dijo que pues o sea, lo justificó con que estaba ella pues mal de la cabeza, ¿no? Ella no aceptó que lo hizo a propósito. Ella dijo, estoy mal, tengo déficit de atención, hiperactividad. Entonces, imagínate, hacerte pasar por una niña de 12 años y cuando se metía a bañar. Y cuando, ¿qué pasaba ahí, señores? O sea, ¿cómo le hacía? ¿Quién la bañaba? ¿12 años? ¿Se bañaba sola o qué pasó? Imagínate. O sea, imagínate, lo más sorprendente de esta mujer es que utilizaba chupón, mamila, hablaba como niña. Y aseguraba tener 12 años. Y todavía la familia le organiza una fiesta de cumpleaños y comienza los trámites para adoptarlo. La mentira se descubrió cuando un familiar sospechó que la historia y comenzó a investigar más en internet y encontraron ahí que la mujer ya había usado identidades falsas para hacerse pasar como niña. Y entonces empezaron a investigarla y presuntamente había realizado engaños similares en otros estados de Du Brasil. Las autoridades la arrestaron y ahora enfrenta acusaciones por fraude, falsa identidad. Además, que tiene que pagar la fiesta porque hasta payaso le llevaron. Y además le ordenaron una evaluación psiquiátrica para determinar su estado mental. No, pues si está bien, se le tapó el tornillo. Está bien. Cucú, cucú. Y bueno, y uno batallando, les digo, para no aparentar la edad. Y está bien fresca. 12. Tengo 12 y hazle como quieras. Esto pasó en Du Brasil. No pasó aquí en Veracruz. Aquí pasan mejores cosas. No, mejores cosas. Vámonos, esta. Pues como la ves, esta fue la nota curiosa de la granja de la fiera en el 94.1 FM. Ay, no, qué enferma. Pero eso fue en Du Brasil, aquí no pasa eso. ¿Verdad?
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5: Ocho 41.

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11: Son las 8:54.

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Llegó el momento tan esperado. El reporte granjero del clima, y ahí les va. Prepare su lancha, prepare su bolsa, pero no bolsa del mandado, sino bolsa para sus zapatos, señora, porque porque nos vamos a inundar. Ah, no es cierto, no nos vamos a inundar. Espero que no. Y entonces, hay aquel que se inunde porque van a decir, es que la Chiquibaby me dijo que no me iba a inundar y aquí estoy. Bajo del mar, bajo del mar. Vamos pues, resulta que cómo va a estar el clima, usted se ha de preguntar qué onda, qué hacemos o cómo. Bueno, pues seguirán las lluvias, esto dicen los expertos. Y la respuesta es... sí. Sí. Va a haber lluvias, señores. A lo largo de la costa va a haber lluvias por una ampliación... de una amplia circulación nubosa y dos vaguadas en Veracruz y Boca del Río. Pero podría intensificarse por la noche. Por la noche, escuche muy bien, caballero. Podría intensificarse por la noche con acumulados de 5 a 25 milímetros. Lo dijo la meteoróloga Marielena Bravo. Ahora, esta mañana de martes... amanece con temperatura de 25 grados Celsius. Y al mediodía se espera una temperatura de 31 a 32. Y una sensación térmica de 36 a 37. O sea que por la mañana hace calor y por la noche hace lluvia, hace viento. Y resulta que se acerca Boris. Y tú has de decir, ¿quién es Boris?

0: baby. Pues bueno, pues Boris se degradó a presión tropical al tocar tierra en Guerrero cerca de las 2 de la madrugada. La tormenta tropical Cristina, porque llegó otra, ¿verdad? Dijeron, hay que hacer relajo, llega Boris y Cristi. Con permiso, llegamos al Pacífico, que se localiza entre la frontera de México y Guatemala y podría afectar costas mexicanas, pero sigue en vigilancia. O sea, las morrillas andan ahí como que quieren entrar, pero no entran. ¿Entro? ¿En qué momento voy a entrar? En el momento que menos se lo esperes. Ahí va a entrar Cristi y va a entrar Boris. Así que abusados, porque lo importante de las lluvias serán acumulados de 75 a 150 en las partes altas. Ya saben, Papalmapa, Coatzacoalcos, Tonalá, Tecolotla. Pero aquí en Veracruz va a haber en la mañana calor, en las noches lluvias. Así que si usted sale tarde de trabajar, yo que usted le recomiendo contar sus centavos en su oficina o en su trabajo para que saliendo apenas vea el camión se trepe y no ande buscando ahí que el pasaje que luego llega desacompletado y que luego se cae el dinero y cómo me agacho a recogerlo que se me va con la lluvia. No haga eso, señora. No haga eso, señor. Por favor, no vaya de que voy a llevar mi falda hoy. Voy a llevar un top. Voy a llevar una blusa straple. Ey, de mí no van a estar hablando. Yo hoy vine de straple como si hubiese, no, hombre, un solazo. Al rato va a ver, señora. Así que vaya cómoda la chamba. Dile, a ver, papacito, hoy no va a haber mamaseo, porque hoy vengo con outfit super cool de lluvia. Hoy nada de que vaya a ver cómo viene la compañera, a ver cómo viene el compañero. No. Hoy, fodongos todos, porque va a haber lluvias en la noche. No aproveche ahorita en la mañana para andar así. Tampoco abuse, señora. También usted ayude, señora. Eso es en la noche. Ya en la noche, si el marido le espera con un miquinaxo, dile no. Con un hilito, dile no, mi amor. Hace frío. Ahorita no, papi. Ahorita no, mijo. Vete para allá y al rato luego platicamos. Otro día que... ¡O menos! Que se pongan creativos y que... ¡Uy! Abajo de la colcha. Pero mientras... No, señores. Aparte, no, porque es un programa familiar. Yo no puedo andar dando estos consejos. No. Es un programa familiar porque todos somos amigos de verdad. Param, pam, pam. Voy a un corte y regreso. Esta fue... ¿cómo se llama mi sección? Se llama El Reporte del Granjero.
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0: Son las 9:15.
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3: Tenemos batalla campal con dos rolas. Vamos a ver qué rola tiene más o qué gallina tiene más huevos en esta canción. Bueno, en esta rola, en este duelo de canciones que en un rato les voy a poner, abusados, porque serán por llamadas telefónicas.

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Llegó el momento de marcar. Donde usted se encuentre, donde usted ande, caballero, tiene que marcarme a mí. O sea, a mí no, así como tal, así que a mí no, al teléfono, pues, al teléfono de cabina, ahora mismo, 229-2010-105, 229-2010-106, para votar en este duelo de Palenque. Ahí les va. Ahora sí, se las voy a poner la rola dura, difícil, ¿ok? Y ahí les va, rola número, bueno, sería como la gallina dice...

0: ya tampoco voy a ponerla completa, ¿verdad? Vamos con la rola del burro.
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0: Ah, su loco. En el mero Cora.
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0: Qué feo se siente, ¿verdad? Despertar y híjole, hijo de Dios.
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0: Hasta el aire se siente diferente, huele diferente, ¿verdad? Cuando uno le parte, ya, ya, cálmate, chiqui baby, ya, por favor, déjenme pues, déjenme. ¿Qué daño les hago?
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0: y... Bueno, ya, si no ahorita pura lloradera de todos. No, cálmense, por favor, cálmense. Cálmense, por favor. Ahora sí llegó el momento de... Ah, no, no. No, de despertar. Ok, va. Ahora sí llegó el momento, señores, de... Pues de empezar a decirme por cuál rola votan. A marcar 229-2010-105 229-2010-106. Marque y diga por cuál rola vota. Dos rolas buenísimas, la verdad. Muy, muy buenas. A su, ¿cuál le dedicarán? Es que una es como de desamor y la otra es como de amor bonito. Pero el otro te extraño, pero el otro amor bonito, hermoso cariño. Por acá dice Alejandro de Guadalajara. No votaré, dice. Aunque pongas música de Vicente, o sea, ¿cómo? ¿Qué pasó? Ah, andas enojado conmigo. Pues se va a quedar enojado. Tiene dos chambas. ¿Cuáles son, muchachas? Enojarse y contentarse. Tan, tan, tan, tan. Tan, tan, tan, tan, tan, tan. A mandar su mensaje vía WhatsApp. A marca, a cabina, cualquiera de las dos, manda tu audio de WhatsApp al 2299-608782. ¿Qué? Sí, sí, sí. Capaz que doy mi número y al rato me andan marcando para contarme sus penas. Así que, a mandar su mensaje, dice por acá. Dice, a mandar su mensaje de WhatsApp. No, es por audio. A ver, a ver, a ver.
2: Mi nueva.
0: Es por audio, 2299-608782. Vota. Por acá dice el paquetaxo.
2: Hala, chiqui baby. Ahora sí me la pusiste dura. Voto por la gallina, voto por la gallina.
0: La gallina. Por la gallina lleva una. A ver, por acá que dice Mauricio, a mandar su audio de WhatsApp. Son dos rolas, la gallina dice que es una, que es esta.
1: Hermoso cariño, que Dios me ha mandado a ser...
0: Está bien chula, está bien chula. Y la rola número dos dice...
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0: Ay, yo digo, porque no han mandado mensajes, todos están acá arriba. A ver, dice el desvelado.
3: Hola, chiquibé, soy el desvelado. Yo me quedo con la del burro.
0: Y la canción... ¡Ay, qué! A ver, vamos, rola número uno. Uno y uno, empatado. Tenemos a llamada telefónica. Hola, la fiera. Hola. Hola. Ay, se cortó. Hola. Ay, amiga, amigo, se cortó tu llamada. Yo quiero cotorrear con la banda. Márquenme al 2290, es cierto. 2920-105.
4: 2920-106.
5: Eso es lo más estúpido que es, amigo.
4: ¿Qué le pasa a ese estúpido?
0: Ya, perdón, me equivoqué de número, pues. A ver, audio de WhatsApp, dice la banda, la flota.
6: Hola, chiqui baby, buenos días. Hola. Yo quiero la del burro, gracias.
0: Ay, y la canción ya. Audio, a ver.
7: Baby, buenos días, buenos días. La del burro, la del burro. Soy la ñorca.
0: Ay, ñorca. Años sin oírte, ñorca. ¿Por qué no te hemos registrado, ñorca? Te voy a registrar en un rato, ñorca, para que te adopte aquí en la granja. Ahorita te registro en Niurka. A ver, porque Niurka no va a poder comentar, ruego. Ah, su Niurka no te tienen registrado. Pues, ¿qué hiciste, Niurka? Info del contacto. Añadir. La Niurka, voy a poner la Niurka. La Niurka. gusta.
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0: Así es que ahí ponen apodos para que uno los identifique bien rápido. Así que usted también ponga su apodo. Y que le valga la burla o que alguien le diga, ay, a ver, la New York, así soy, ¿qué? Cállate.
4: Ánimo, ánimo, que nos haga llorar, pero nos quedamos con la del burrito, con el burrito.
0: Otro audio por acá dice, porque estás, no tengo saldo por piojo, me quiere llamar, pero no tiene saldo por piojo.
5: Voto por la número uno, y no llamo a Camina porque me da huehuencha.
0: Ay, Dios mío santo, bueno, en resumen, falta una para que gane la dos y faltan tres para que gane la uno. La una es esta.
1: Hermoso cariño.
0: Oye, pensé que iba a ganar la gallina. Venía bien tensa con los huevos. Dijo, de este lado viene más huevos. Pero llegó el burro y dije, no, dijo, de este lado hay más ganas. Más ganas. Buenos días, Chiqui Baby. Hermoso cariño. Jesús. Es por audio, Jesús, mi cielo, mi terruño, es por audio, mijo. Pero puedes mandar tu audio así, la uno. O sea, tu voz normal, pues, o sea, no la mía. A mandar tu audio, oigan, apúrense que ustedes creen que me voy aquí a las 12 del día. Ahorita a las 10 llega la batallosa y me saca como pirro, así como de verdad. Ya quítate, me dice, quítate. Ay, shish, morra, esta. Audio, dice Miriam.
8: Día, Chiqui Baby, la del Buki.
0: Ya ganó. No, que no, mi Alejandrito. ¡Mua! Un beso para ti que andaba trompudo. Por la uno, pero era por audio. Pero aún así, no importa. Aquí no voy a contar tu mensaje porque ya salió, pero era por la uno. Nada más de pura casualidad vamos a ver porque ya tenemos ganadora.
7: Buenos días, Chiqui Baby. Vale, voto por la uno, por la uno.
0: Vale, pues.
9: Buenos días, Chiqui Baby. Voto por la del burro. La del burro.
0: Vamos a un corte y regresamos con la rola ganadora.
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0: Son las 9:39.

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0: ¿Qué? Llegó el momento de los horóscopos y les voy a contar el día de hoy. Bueno, es como en sí, ya no son los horóscopos. En sí, ya se llama esta nueva sección que ya no son los horóscopos. Se llama Vamos a ver qué puso la marrana el día de hoy. Y es que hoy les voy a dar su horóscopo. Recuerden pedirlo por mensaje de WhatsApp. Pero también les voy a decir el día de hoy. Nada más. Ay, porque no tengo música. ¿Qué pasa? Súbele, que hay lugares. ¿Qué tipo de apodos son? Así como lo oyes, ¿qué tipo de apodo debes de tener? Y vamos con el primer signo que me pidan. Recuerda mandar tu mensaje de WhatsApp. 2299. Anótalo, mana. Regístralo, mana. ¿Tú no sabes para cuándo vas a ocuparlo? ¿Tú no sabes? A mandar tu mensaje de WhatsApp. Dice por acá, Piscis. Mi buen Piscis, de acuerdo a... A ver, vamos a ver por acá, de acuerdo a... Tu signo zodiacal es... Primero, las emociones positivas te acompañarán hoy. Dedica tiempo para hacer algo que disfrutes y que te haga sentir muy bien. La calma llegará donde más lo necesitas. A Piscis le dicen la pizza. ¿Por qué? Qué poca Mauser. Qué poca Mauser, la neta. La pizza. Porque es caliente y está lista en tu puerta en menos de media hora. ¡Chale! ¿Qué hacen eso, oigan? ¡Qué gachos! Vámonos con el siguiente signo, por favor. El siguiente signo dice... ¡Sagitario! ¡Sí! ¡Sagitario! ¡Sagitario! A ver, aguántame, Sagitario, porque por acá ya lo perdí. ¡Sagitario! ¡Aguántame, Sagitario! ¡Ay, Sagitario! ¡Sagitario, Sagitario! Pídeme. Ya lo perdí por acá, andar echando el chistecito. Sagitario, la aventura te llama. Atrévete a probar algo diferente o salir de la rutina. Una sorpresa podría alegrarte el día. Mi buen Sagitario, a ti te dicen el autobús. Porque siempre traes a alguien encima. ¡Auch! Dice Pepe, Chiqui Baby, si somos nosotros la pizza. Cállate la boca, Pepe. Yo en estos signos no entro. Yo aquí nada más soy la locutora. Ay, no, imagínate el apodo. Vámonos con Libra. A ver, Libra, ¿qué dice Libra? ¿Buscarás equilibrio? Ah, espérate, vamos por pausas porque ese programa está preparado. El de mañana quién sabe, pero el de hoy sí. Libra, buscarás equilibrio y armonía en todo lo que hagas. Una conversación pendiente podría aclarar muchas cosas. Libra, a ti te dicen el semáforo. Y tú has de decir por qué. Porque después de las 12 de la noche nadie te respeta. Chale, loco, eso no se hace, oigan, ¿por qué? Vamos con el siguiente signo. Chale, abusan. Dice, hazme la buena, Chiqui Baby. Soy Sagitario. Fue la que leí, ¿no? Sagitario. Ah, sí. Siempre anda, traes a alguien encima. Sagitario. A ver, ¿qué dice por acá? Ya parió la cochi, dice. Me agrada más el nombre de tu sección. Ándale. Por acá tenemos otro signo, Chiqui Baby, por favor, Acuario, Nancy la changa. Y Nancy llega con su Acuario, dice, la creatividad estará todo lo que da. Comparte tus ideas porque alguien más podría ayudarte, ¿qué? Podría ayudarte a realizarlas. A ti te dicen, ¡ay, la rotonda! Porque no sabes, no... ¿Qué? La rotonda, porque nadie sabe cuántos han pasado por ahí. ¡Oh! Es para Sagitario, ¿eh? O sea, no es para Acuario, ¿eh? No es para todos, nada más para una persona específica. Para todos los Acuarios. Vamos con él. Dice... ahorita vamos a leer los mensajes que me mandan sobre el tema, ¿eh? Al ratillo, ahorita. Ahorita voy a poner... En un momento al aire, para que no se me olvide. Aquí lo voy a dejar. Aquí ya está mal escrito nada más. Dice Chiqui Baby, soy Ociel, bendiciones, saludos mi buen Ociel, que anda por acá reportándose, muchas gracias. Por acá dice Géminis, es que a ustedes también les encanta la mala vida, ¿verdad? Géminis. Y con Géminis me falta otro signo y terminamos. Las conversaciones serán importantes, alguien podría darte una idea que te ayude más de lo que te imaginas. Mantente atento. Mi buen Géminis, A ti te dicen la puerta de cantina. ¿Por qué? Porque entra y sale mucha gente. Pasados de lanza, ¿verdad? Nancy dice, ¿qué? Ella quiere un amor. ¿Cómo se atreve ese igualado de los horóscopos a decirnos ese tipo de cosas? ¿Cómo se atreve la... ¿Cómo se atreve la marrana a decirlo? Porque así se llama la sección, ¿eh? La marrana. A ver, ¿qué puso la marrana? ¿Cómo se atreve la marrana a decirnos eso? Última sección. Virgo, ay Virgo. Organiza tus pendientes, te ayudará a sentirte más ligero. No cargues. Ay, espérate, ¿dónde está? Virgo. No cargues con responsabilidades que no te corresponden. Todo saldrá mejor que lo... De lo que esperas. Mi buen Virgo. Ah, su Virgo. A ti te dicen la escoba. ¿Por qué? Oiga, no quiero decirlo. Porque si no traes un palo, no funcionas. Ah, yo no lo dije. Porque si no trae un palo en el... No funciona. Perdóname, Virgo. Y por acá pusieron Géminis, ¿verdad? Es que también a ustedes les encanta. Blancuquis, ¿qué? Géminis, rápido, vamos con Géminis y ya me voy, oigan. Ya se acaba el programa, oigan. Pero mañana los espero a las 7 de la mañana, ¿eh? No sean ojete, seguiros veo. Bueno, gachos, mejor dicho, perdón. Géminis, las conversaciones serán importantes. Alguien podría... Ah, ya lo leí, Géminis. Ahí se acabó la puerta de cantina. Familia, voy a un corte y regreso a leer los mensajes de WhatsApp que me han mandado. Y me voy.
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0: hoy, pero antes tengo por acá los últimos mensajes que, bueno, me mandaron un buen, muchas gracias. Pero de los que han salido del tema, dice, claro que por su pollo que sí, es parejo, no es nada, o no es nada. Y si sigue así, hay que salir corriendo de ahí porque porque cuando ese niño crezca le va a ir peor. Ah, es que ya hablábamos, me mandaron un mensaje de WhatsApp donde decían que un señor le da pues manutención a un hijo que no es suyo y que cuando él le quiere llamar la atención, pues resulta que la mamá dice, ey, no es tu hijo, no le hables así. Entonces él dice, bueno, ¿qué hago? O sea, que soy el conejo de esa señora o estoy mal por poner orden a este niño o me quedo callado, o nada más doy dinero o no opino o qué hago, ¿no? Bueno, por acá tengo otro comentario. Dice, mejor que la deje, no resuelva la vida de quien no quiere hacerse parte, quien no quiere hacerte parte de ella. Saludos. Ay, mira, este bien directo y a la cabeza. Oh, Dios, y más si vive en su casa, tiene todo el derecho de corregirlos. Dice por acá la Mili, por acá tenemos otro, tiene que ser un buen... tiene que ser un buen chiquito para que se aguante el regaño, claro... Y bueno, familia, tenemos más mensajes, pero ¿qué creen? Ya me despido, me voy. Gracias por estar conmigo. Saludos para el Chepe Chepe desde Durango. Y dice por acá, gracias, Chiqui Baby. Siempre sabes sacar una sonrisa y alegras el día. ¡Ay! Te queremos, Chepe, te queremos. Te queremos, Chepe, te queremos. Me voy, chicos. Cuídense mucho. Se quedan con el vacilón, con Víctor Sánchez y la batallosa de Veracruz. Mi nombre es Mirna Caballero, la Chiqui Baby. Te espero mañana a las 7 de la mañana en punto. Ahí de aquel que llegue tarde porque jalón de greña. ¿Cómo se puede decir? Un remolino en la cabeza con jalón de greña. Nos vemos mañana. Bueno, nos escuchamos mañana en punto de las 7 de la mañana. ¡Mua! Bendiciones. Se casó el huitlacoche.
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0: Eso es todo, amigos.
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0: Señoras y señores, niños y niñas, abuelitos y abuelitas, mascotas y mascotitas, ¿cómo estamos? ¡Bienvenidos! Esto es el vacilón de la fiera 94.1 FM. Quédese con nosotros, se va a divertir, se va a entretener, se la va a pasar bien. Hoy es martes 9 de junio del año 2026. Han transcurrido 160 días y faltan 200 días por transcurrir, sí, así como lo escucha. Han transcurrido 160 días y nos quedan 205 días todavía para disfrutarlos en este 2026. Sean todos bienvenidos, mi nombre es Víctor Sánchez, pero eso no importa. Lo que importa es que usted se quede con nosotros, se divierta, se entretenga, se la pase bien y participe del programa del día de hoy. Así que sean todos bienvenidos. Y quiero dar la bienvenida también a mi compañera que se encuentra ya en el séptimo piso del edificio Pasos. Ella está lista y preparada con los controles mágicos musicales de la diversión. Controles mágicos musicales de la diversión. Fíjese usted qué bonito. Los controles mágicos musicales de la diversión. Ella es Karen Caballero. Karen, buenos días. Good morning por la mañana.
1: Buenos días, Vic. Buenos días, chicos del cuarto piso. Buenos días a todos. ¿Cómo
0: buenos
1: están?
0: Días. Muy bien, muy contento. Martes, bañado, preparado, listo.
1: Con ganas de trabajar.
0: Con ganas
1: ¿sí?
0: de hoy sí, porque ya hoy es martes. Martes. Ni te cases, ni te embarques, ni de tu casa te apartes. Hoy es martes. Martes mágico. Martes esperado, ya estamos a muy pocos días de poder disfrutar de esos partidos de fútbol donde pues nos da ilusiones por unos días, nos da ilusiones, esperanzas por unos días, una esperanza fallida, una esperanza que ya sabemos es una ilusión pues momentánea, ¿verdad? Porque ya sabemos cómo máscala y bueno, y yo me preguntaba, bueno, ¿por qué el equipo de México pues nunca pasa, nunca llega, nunca gana, nunca? ¿Por qué? ¿Por qué? ¿Por qué? No me he podido responder el por qué. ¿Será porque pensamos como perdedores? ¿Será que no estamos preparados para ganar?
1: Porque no estamos jugando nosotros. ¿Eh? Si jugáramos, no estamos jugando nosotros. Nosotros siempre tenemos que ganar.
0: Imagínate nada más, eso tienes mucha razón, Karen Caballero. Imagínate nada más, Karen. Karen, aquí.
1: ¿Qué estoy? Yo estoy
0: aquí,
1: en todo.
0: Aquí, Karen.
1: Yo estoy en todo.
0: Es que yo no entiendo. Va a haber problemas, Karen, porque ¿quién está ahí distrayéndote?
1: Nadie, ya se fue, ya la corrí.
0: Bueno. Ah, qué bueno. Bueno.
1: Porque ya te tenemos miedo, Víctor.
0: No, no, Karen, es que...
1: Ya te tenemos miedo. Oye, es que es el cambio de turno. Yo tengo que hablar con ella sí o sí. Ella me entrega la cabina.
0: Todo el bendito día hablas con ella.
1: No,
0: todo el bendito día estás con ella.
1: ¡Mira, Víctor!
0: Oye, escuché mi signo hace rato, Mirna, ¿eh?
1: ¿Cuál eres?
0: Soy una pizza, soy una pizza.
1: Ah, ¿eres Piscis?
0: Sí, claro, del 20 de febrero.
1: Ah, sí, es como tienen apodo, la pizza.
0: Soy Piscis con descendiente.
1: Y en menos de media hora, mira, está en la puerta de tu casa.
0: Sí, sí, no.
1: No dijimos escorpión, lo estaban pidiendo.
2: Yo soy escorpión.
1: Dame un segundo, te voy a decir.
2: Muéstrale a Vic, por favor, lo que le ibas a
1: mostrar. Mira, Víctor, tengo en las manos unos huevos.
0: ¿Y eso
1: tengo
0: para
1: los
0: qué?
1: Huevos en la mano.
0: ¿Y eso para qué? ¿O qué? ¿Van a cocinar o qué van a hacer un
1: mañana
0: postre?
1: Mañana tengo live en el Facebook de la Fiera Veracruz.
0: Son huevos de plástico.
1: No,
0: de sorpresa,
1: son unos huevos
0: de sorpresa.
1: Mágicos.
0: Sí. Ajá.
1: Así como tu
2: cariño. Son los huevos del granjero.
1: Son los huevos del granjero. Mira, aquí Batallosa va a agarrar el huevo del
0: pero
1: granjero.
0: Pero me imagino que adentro no trae clara ni yema, trae algo diferente.
1: ¿Está vacío?
2: Sí.
1: Ay, ahí está una hojita, métela. Porque mi programa es como de... Hago actividades, Víctor. Yo siento como la maestra. Como
0: fíjate
1: la maestra.
0: Que tú sí desquitas el sueldo. Fíjate aquí, nosotros ya, Karen, hay que empezar a hacer algo porque
1: Víctor,
0: mira.
1: Víctor, no manches, eso. Víctor, ya cálmate.
0: No, bueno. Porque es que mira, ella sí trae material.
1: Mañana les voy a leer, le voy a decir qué puso la marrana con los huevos del granjero. Y es que mi sección de horóscopo se llama Vamos a ver qué puso la marrana. Entonces les digo su horóscopo y al mismo tiempo les digo, por ejemplo, hoy les tocó el tipo de apodo.
0: Sí, escuché, cómo no.
1: Tu apodo escorpión sería el ciclón.
2: ¿Por qué?
1: Porque todo empiezas como juego, cotorreo, y terminas llevándote...
0: Todo.
1: Hasta la
0: todo
1: casa.
0: Todo lo de tu paso, sí.
1: Así son los escorpiones.
2: Qué vergüenza.
0: No, pero yo no soy escorpión,
1: Sí, le fue peor a Virgo, le dicen la escoba.
0: Ajá.
1: Porque si no tiene un palo adentro, no funciona.
0: Fíjese usted, son cosas, ¿verdad? Son cosas que van apareciendo, Karen.
1: Y así, señores, mañana tendremos un live especial donde vamos a decir que trajo la marrana, pero con huevos que aquí tengo. Ajá. Con una actividad que les
0: tengo. ¿Qué puso la marrana, no? ¿Qué puso?
1: Ajá, mañana los espero en la granja de 7 a 10 de la mañana.
0: Mañana ahora sí estaremos pendientes. Estaremos
1: y más de vale que participe, porque no soy aquí como coneja.
0: No.
1: Metiéndole papelitos a todos los huevos, porque el fin de semana, en vez de irme a cotorrear a la playa, a mí me ves por todo Veracruz buscando estos benditos huevos.
0: Ah.
1: Así que valórenlo, por favor, señores y señoritas.
0: Mañana estaremos al pendiente para ver qué nos depara el huevo del signo de Piscis, ¿verdad?
2: El huevo del granjero.
0: El huevo del granjero. Muy bien. Gracias, Mirna, por mantenernos.
1: Hasta luego.
0: Vaya.
1: Hasta luego. Ay, adiós.
0: Hoy he descubierto que a través de mi signo, quiere decir que mi apodo es la pizza con orilla de queso.
2: Fíjese qué usted rico, ¿no?
0: Riquísimo, Karen. Riquísimo.
2: ¿De verdad usted escucha el programa de La Granja?
0: La verdad que no. Lo que pasa es que el día de hoy me
2: qué
0: traje
2: el
0: auto.
2: ¡Qué vergüenza!
0: No, te voy a decir por qué, Karen, porque yo vengo estudiando qué es lo que vamos a hacer el día de hoy. Vengo estudiando, vengo checando en información. Pero el día de hoy, como me traje el auto, entonces no tenía yo conectado el Bluetooth del celular al estéreo y como venía yo volando,
2: y
0: ya
2: no
0: me
2: quedó de otra.
0: Dije, pues bueno, vamos a escuchar a Mirna Caballero, a ver qué alcanzo a escuchar. Y mira, alcancé mi signo. Soy una pizza, ¿no?
2: Pues qué bueno, me da mucho gusto.
0: Oye, te cuento un chiste blanco para niños.
2: A ver, cuéntame.
0: Resulta, mis queridos amigos, resulta que en una panadería estaban los panes de dulce platicando, ¿verdad? Pero cada uno tenía su estado de ánimo diferente. Lo que pasa que había un pan de dulce que era muy feliz, una pieza de pan de dulce. Y entonces todas las demás piezas como que le caían mal, ¿verdad? Porque decían, pero ¿por qué es tan feliz esa pieza? Nosotros tenemos problema. El virote estaba así como de lado.
2: ¿Y el ojo de pancha?
0: El ojo de pancha, decía, yo lo tengo irritado, el ojo, porque ella está feliz. Y entonces la concha, era un pan de dulce muy feliz. Y entonces esa felicidad molestaba a los demás. Te lo dice un rey, ¿verdad? Así como dicen las frases, ¿no? Uh-huh. Y entonces resulta que ahí en la panadería todos decían, ay, esa concha, porque la concha todos los días cantaba, soy una concha, soy una concha, soy una concha, soy una concha. Y muy contenta cantaba, y entonces ya sabe usted, el panquecito decía, qué mal me cae esa concha. Se siente contenta todos los días. La concha no le importaba y decía, soy una concha, soy una concha, soy una concha, concha. Y entonces hasta que un día, la canilla se levanta. Molesta la canilla, dijo, ya me tienes harto ya. La canilla dijo, ya estoy cansada.
2: A todo mundo le caía mal.
0: Sí, la alegría de la concha le caía mal a todos los panes. Y la concha decía, ay, alégrate, canilla. Soy una concha, soy una concha, soy una concha. Y entonces la canilla dijo, ya me tienes harto. Y agarró no sé de dónde una pistola y le metió un balazo la canilla a la concha. ¡Pum! Oye, la centró a la concha, el balazo le cayó a la mitad a la concha. ¡Pau! Y le hizo un hoyo en la panza. Y dijo, ja, ja, ja, a ver si estás tan feliz ahora que te acabo de dar un balazo. Y la concha se vio el hoyo del balazo. Y empezó la concha. No se le quitó la felicidad porque dijo, soy una dona, soy una dona, soy una dona. Soy
2: buenísimo, buenísimo.
0: Te dije que estaba bueno. Te dije que estaba bueno, pues es para motivar a la gente. Como le vaya. Si es usted una concha, sea feliz. Si la volvieron dona, soy una dona. Como le vaya, mi querido amigo. Chiste para los niños, para mis sobrinos que me están escuchando el día de hoy. Soy su tío Gemboín. Y hoy tenemos una mención para todos los adultos, ya no para los niños, una mención para los adultos que tenemos el día de hoy, Karen.
2: 35218.
0: Así mis es. Amigos. 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
0: 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Y continuamos. Fíjate que hoy, Karen Caballero, ya me di cuenta que ya llevamos ya varios días, 160 días, que la verdad que ni cuenta me he dado. No. Han pasado muy rápido y hoy sí lo voy a aprovechar. Vamos a escuchar qué estamos celebrando el día de hoy aquí en Veracruz, México y el mundo. Y cuántos días faltan para que comience este torneo de fútbol en todo el mundo. Porque no podemos mencionar la palabra mundi.
2: Al. Yo sé que...
0: No la podemos mencionar.
2: Yo sé que usted está muy emocionado por saber todo eso, pero tenemos el corte comercial. ¿Qué hacemos, Dios mío?
0: No, vámonos al corte. Oye, que ayer el partido de fútbol no se llenó el estadio.
2: No supe cómo fue, cuántos, qué...
0: Yo tampoco supe hasta el mismo día de ayer, me enteré, casi saliendo de turno, que iba a haber fútbol. Digo, ¿cómo va a haber fútbol? Si yo no me enteré, no se anunció, no compran publicidad los del equipo, ¿cómo se va a enterar la afición?
2: Ese es el problema,
0: Pero sí llevaron a los Junior. Estuvieron los Junior Clan ahí. Hubieran llevado, por ejemplo, compran la mitad de publicidad de radio para que la gente se entere y la otra mitad que llevaran a Andy y sus teclados. Porque Andy y sus teclados mueve también. Pero no nos enteramos, no compran publicidad, la gente ni se entera, ¿verdad? Y así me dijeron, estaba vacío el estadio, que muy poca gente, que sí había gente, pero ahí como que nada más la familia de los jugadores y... Y dije, ay, yo no quise ir porque dije, va a estar hasta el tope el partido. Y mira, me quedé con ganas, a mí no me gusta mucho así la aglomeración. Me ahogo. Vamos a un corte y regresamos con más aquí en el vacilón de la fiera.
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0: continuamos, mis amigos, son las 10 de la mañana con 26 minutos, 10 de la mañana, 26 minutos, aquí en el Vacilón de la Fiera 94.1 FM, y vamos a escuchar qué es lo que estamos celebrando en Veracruz, México y el mundo. El día de ayer me están informando que hubo 22 mil, estuvo alrededor de 22 mil personas el estadio, y la capacidad del estadio es de 27 mil. Estuvo bueno. Fíjate cómo la gente chismosa, Karen.
2: ¿Usted fue el que empezó a decir que
0: porque
2: ni se llenó?
0: a mí me dijeron.
2: Pero mal ahí, el que dice el chisme.
0: Porque lo promueve. El que lo promueve. ¿Verdad? El que lo extensa.
2: Entonces, ¿quién está mal?
0: Yo estoy mal. Yo estoy mal. Y hoy, ¿verdad? Niño malo.
2: No está mal usted, está mal la persona chismosa que fue y le dijo.
0: Sí, pero yo estoy mal por no haber investigado.
2: Sí. ¿Cómo lo defiendo?
0: No, déjame que me castiguen. Déjame, deja que salga la luna, deje que se meta el sol. Ay, la capacidad del estadio es de 27 mil personas y llegaron 22 mil, perfecto, estuvo muy bien, pero dentro de esas 5 mil, el espacio de 5 mil, ahí hubiera yo estado.
2: El problema fue que no pagaron publicidad.
0: El
2: problema fue que no pagaron publicidad.
0: No pagaron publicidad, nadie se enteró. Mientras no se anuncien aquí en XEU Deportes o en La Fiera, que nosotros somos futboleros. Aquí el fútbol nos une.
2: I love you, sí, el partido.
0: Yo amo el fútbol y el tiro de esquina. Yo amo el fútbol y el fuera del lugar. Yo amo el fútbol, un gol de cabeza. Yo amo el fútbol. Que gane mi equipo. Ahora que ya no son los tiburones, ya son los piratas.
2: ¡Piratas!
0: ¡Ra, ra, ra! Piratas, que quedaron 0-0. Ay, no, valió Mauser haber ido hasta allá. No,
2: si
0: muchachos.
2: Usted ni fue.
0: No, pero hablo de los que sí fueron, que tuvieron que agarrar su ulúa. Su ulúa, ¿no? Desde Lomas 4, allá con su playerita de los piratas. Para que el bendito equipo,
2: oiga,
0: 0-0.
2: ¿Y la playera sigue siendo la misma?
0: No sé, fíjate que no.
2: ¿Y por qué toda esa información no nos la dio Irán Barrientos?
0: Ay, ese Irán Barrientos ya quiere cobrar, por eso ya no la está dando como debe ser. Le digo, pues no estás viendo cómo está la situación, le digo, que tú quieres cobrar y mira cómo está la situación, hombre. Ni hables de dinero ahorita, le digo. Ni hables de dinero ahorita porque no te van a dejar subir al elevador con tu producto ese de la agüita con cloro que vendes.
2: ¿Se pasa usted?
0: No. A ver, pero ¿por qué, Karen? Si él vende producto para matar cucarachas y no sé qué cosa.
2: Pues sí, pero no dice agüita con cloro.
0: Pues es agüita con cloro, Karen, que me va a engañar a mí si yo también fui niño.
2: Qué horror.
0: Karen vendía cosas. Yo vendía el champú feroz.
2: ¿Cómo era el champú feroz?
0: ¿Eh?
2: ¿Cómo era?
0: Era un champú que yo me mandaban de Japón, el producto.
2: Ajá.
0: Y me mandaban lo que era el champú y la fórmula, y yo tenía un laboratorio aquí en Veracruz clandestino porque no pagaba renta.
2: ¡Qué horror! Ajá.
0: Y ahí preparaba yo el champú, le ponía yo el aroma, le ponía yo los
2: ¿y a
0: químicos.
2: ¿Qué olía?
0: No, hombre, bien sabroso.
2: ¿A qué?
0: Muy rico, olía así como a hombre feroz, pero muy rico olía, tú. Yo lo ocupaba hasta que se me empezaba a caer el cabello y ya dejé yo de venderlo, ¿verdad? Pero olía tan rico, Karen Caballero. Todo te caía así, la espuma así en tu cuerpo.
2: Ajá.
0: Y como que se quedaba impregnado tu piel.
2: Es broma, ¿verdad? Que usted vendía champú.
0: No, de verdad, yo vendí champú feroz. Ay, Karen, yo aquí he vendido hasta mi cuerpo, Karen.
2: Eso sí lo creo.
0: Cállate la boca.
2: Pero eso sí lo creo, pero el champú no creo.
0: ¿Eh?
2: El cuerpo sí.
0: No, de verdad.
2: Y tengo el beso de abuela, tal vez.
0: Y a todas mis clientas que en algún momento me apoyaron, en paz descanse.
2: ¿Quién le marca
0: a esta
2: hora? ¿Quién le marca ahorita tan temprano?
0: No sé, pero colgaron, no sé. Son cobradores, Karen, que insisten en que tengo que pagarles. Y ya les dije que ahorita no tengo porque está las... Mira, aquí está. Mira, son cobradores, es lo que te voy a decir, mira. Ahorita vas a ver, voy a contestar aquí. Bueno.
5: Estimado Víctor, el jarocho, chica madre.
0: ¿Sí, quién habla?
5: Oye, hermano, te hablo de acá de Tlacotalpan, soy Demi de Grupo Salsabor, nos conocemos de los eventos que hemos hecho juntos.
0: Ah, muy bien,
5: una
0: Demi.
5: Una preguntota.
0: Dime, Demi.
5: ¿Cómo estás para el viernes 26 de junio?
0: ¿26, o sea, de este mes?
5: De este mes, sí.
0: ¿Cómo estoy?
5: Preocupado, o sea, si tiene disponible la fecha.
0: Ah, el día 26, déjame ver porque...
2: Es viernes.
0: Tengo ocupado todo hasta diciembre, tengo ocupado.
5: Pues un chingama, sí. ¿Te parece a mí? Bien, es un chingama. Sí. Y yo tengo apartado hasta el año que viene.
0: Sí, tengo hasta el 31 de diciembre, todos los fines de semana. El tuyo es el 26, ¿verdad?
5: 26, sí.
0: Qué suerte, estoy libre. Qué suerte, estoy libre.
5: Sí. Y oye, Víctor, ¿y cuánto sale el show, tu show acá en Tlacotalpan?
0: Y una bagatela, Dani, una bagatela, una cosa que va a estar vergüenza, a mí me daba ya. Te marco ahorita porque estoy al aire y la gente ya ves cómo es chismosa. Ay, no se entera de cosas. Pero te marco ahorita. Manda tus saludos a Tlacotalpan para que te están escuchando.
5: Dale, mi hermano. Ahí saludos. Estamos pendientes.
0: Órale, Dani, muchas gracias. Ándale, pues. Ahí está mi hermano Dani. Gracias, Dani.
2: Si yo hubiera puesto el altavoz.
0: No lo conozco.
2: El mío, no si hubiese sido un cobrador, y entonces ya ve que no.
0: Bendito Dios, ¿verdad? 26 dijo, no tengo nada de chamba. Y nada más para que quede de glamour a la llamada.
2: ¿A qué hora es?
0: No, pues son en la noche, Karen. Oye, aparte el 26 es jueves, mira, me encanta. No. Amo los jueves, yo.
2: ¿Jueves? Es viernes.
0: No, 26 de...
2: ¿Junio?
0: ¿De junio?
2: Viernes.
0: No, Karen. Viernes. Ah, sí, viernes, perdóname, es que ya veo chueco yo aquí. Me faltan lentes, pero sí, es viernes. Ah, está bien, pero es en la noche, Karen, es en la noche.
2: Así dice, y usted pide permiso toda la semana.
0: Para concentrarme en un hotel, como los futbolistas. Yo no puedo concentrarme para subir al escenario, pero el futbolista tiene que concentrarse para ir a jugar y pegarle una pelotita. Ay, oiga, me voy a concentrar.
2: Oiga, no, ahorita no. Acuérdense que va a empezar el Moon.
0: Ah, al...
2: Y después...
0: Oye, pedí permiso para este viernes, Karen. Este viernes sí no vengo.
2: Me tiene cansada.
0: Ay, Karen, como si me fuera yo tan seguido, Karen. Como si fuera yo tan seguido.
2: Todos los días, todas las semanas usted se va. Me tiene cansada. Yo no puedo así. Esto no es un equipo.
0: No, sí es un equipo, pero ya nada más este viernes,
2: Karen. Usted se va y la próxima dos días. Así es usted, ¿por qué hace eso?
0: No, me voy viernes y sábado, pero el sábado no vengo. Entonces nada más es un día de viernes.
2: Cansada.
0: Ay, Karen.
2: Siempre hace lo mismo. No,
0: le voy a decir, ahorita le voy a decir al de Tlacotalo que me contrate el domingo en la tarde para que
2: por
0: no te
2: favor,
0: afecte.
2: Por favor, por favor, gracias.
0: Haz el evento el domingo en la tarde, le digo, porque Karen se molesta.
2: Gracias, porque somos cansada, un equipo. Porque somos un equipo, es hombre.
0: Bueno, antes de esta llamada y estábamos
2: mención,
0: en algo. ¿Eh?
2: La mención. Ajá. Tenemos mención que es la 38716.
0: 38716. Así 38717. Estoy viendo borroso, como que ya el triglicérido otra vez me subió. Sí, de verdad, te lo juro, como que ya el colesterol me volvió a subir. Ay, Dios mío. 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
0: 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Y con eso me voy al corte comercial, mis amigos, y regresamos con más, porque tenemos mucha información que darle. Mucha información. Estábamos hablando algo antes de esta llamada de Tlacotalpan, que yo no sé quién le dio mi número, me molestan a esta hora, que a mí no me hablen a esta hora.
2: Tan temprano, ¿verdad? Tan tempranísimo.
0: Tlacotalpan, vaya, como si me hablaran de Las Vegas o me hablaran de Londres.
2: Se pasa usted, de verdad.
0: Tlacotalpan.
2: Pero le dieron trabajo.
0: Yo no voy a ir a Tlacotalpan. ¡Mucho mosco! No.
2: Le dieron trabajo.
0: No me han dado trabajo. Me está preguntando cuánto. Hoy te lo voy a decir cuánto y ya no me va a volver a contestar, no me va a responder. Vamos a un corte comercial, regresamos con más aquí en el vacilón de la Fiera
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5: Son las 10:37.
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10: ¡Amigos! ¡Amigos! ¡Amigos! Son las 10 de la mañana con 38 minutos. 10 de la mañana con 38 minutos. Y el día de hoy le voy a comentar que ya se me olvidó lo que estábamos hablando antes de la llamada de Tlacotalpan. Estábamos diciendo algo, Karen. Tú estás más joven. Tú debes de recordar de qué estábamos hablando antes
11: ya
10: de la llamada de Tlacotalpan.
11: Ya. Ah, estábamos hablando de los juegos.
10: De los juegos.
11: Del partido.
10: No.
11: Sí, estábamos hablando de eso.
10: No.
11: A ver, voy a verlo aquí en YouTube, permítame.
10: Ah. No, espérame, vas a verlo en YouTube, te vas a tardar. No, ya vámonos con lo que sigue. Y ahorita nos vamos a ir recordando. Vamos a platicar, mis amigos, el día de hoy de qué es lo que estamos celebrando en Veracruz, México y el mundo. Hoy que es
11: oiga, pero me va a poner 9. Atención.
10: Sí, Karen, siempre te pongo.
11: No es cierto.
10: Pues yo aquí estoy solo, a mí nadie me distrae. Yo me concentro.
11: Bueno, está bien. Hoy es el Día Internacional de los Archivos.
10: ¿De los archivos?
11: Así es, de los archivos que usted tiene en su teléfono.
10: Ah, de los archivos del celular.
11: Es cierto, de los archivos, ¿no? Puede ser del celular, de lo que usted quiera. ¿Usted tiene archivos en el celular?
10: Sí, cómo no. Tengo archivos muy privados míos.
11: Cochinos.
10: No son cochinos, Karen, pero son con ropa cómoda que a veces...
11: Puercos.
10: No.
11: Marranos.
10: No, menos, no. Son vaya coquetones, son coquetones.
11: ¿Coquetones?
10: Coquetones, vaya, pero son míos.
11: Tú eres coquetona.
10: Tú eres muy coqueta. Tú eres coquetona. Ya no te quiero por locochona.
11: Bueno. Ajá. Hoy, 9 de junio, se conmemora el Día Internacional de los Archivos con el objeto de promover su importancia vinculada a la investigación. Yo siento que usted con su ajá me está tirando como algo.
10: No, estoy poniendo atención, Karen. Okay. Es como una educación que yo tengo de decir, ok, sí, estoy atento, perfecto, adelante.
11: Ok, Chibiri y el resguardo de la memoria histórica y cultural de una organización o entidad.
10: Ándale, ok, no entendí nada, pero se oye muy bonito. Ajá.
11: Oiga, como hay celebraciones bien raras, ¿verdad?
10: Bueno, hay celebraciones muy formales, con palabras domingueras, Karen Caballero.
11: Bueno, tenemos también que es el Día Internacional del Pato Donald.
10: El Día Internacional del Pato Donald.
11: Uh-huh. Se está atorando.
10: No, pero así hablaba el Pato Donald, balbuceaba el Pato Donald. Ahorita ya no puedo porque tengo un cachete más grande. Antes tenía el cachete chico y lo podía hacer. Ahorita como tengo el cachete más grande, no puedo, Karen. Tú, a ver, hazlo como el Pato Donald.
11: No, se ve muy chistoso en YouTube. Se lo juro que se ve muy chistoso. Así
10: sí, no, cuando no, vaya, cuando gusten entrar a YouTube y vean algo chistoso, véanme a mí. Yo pensé que veía yo atractivo, hermoso. No, me veo chistoso. Mira usted la que, ¿verdad? Uno piensa una cosa y es otra, pero aquí estoy. Entonces,
11: oiga,
10: ¿cómo hablaba el Pato Donald? ¿Se acuerda usted cómo hablaba el Pato? Mándame un audio, ¿cómo hablaba el Pato Donald? Ya no me acuerdo tantos años de... Algo así decía el Pato Donald, ¿verdad?
11: ¿Qué dijo usted?
10: Pues lo mismo que el Pato Donald, porque nunca le entendía al Pato Donald qué quería decir, pero...
11: Ay, no, usted se parece como a alguien poseído.
10: No, me espante, no me espante, no me espantes, Karen, caballero.
11: No se escucha como el Pato Donald, perdóneme.
10: Pues, ¿cómo? Es que recuérdeme cómo hablaba el Pato Donald. Mándame un audio al 2299-6087-82. Mándame un audio. ¿Cómo hablaba el Pato Donald? Hay mucha gente que imitaba al Pato Donald. Me acuerdo que en la escuela varios amigos míos imitaban perfectamente bien al Pato Donald. Pero ya no me acuerdo, han pasado tantos años. Karen Caballero, cuando eso era.
11: Ay, ya también
10: estoy. Sí, no, ya han pasado ya. Dice por acá, no alcancé a escuchar el número de teléfono de Impreso Servispeed, no alcancé a escucharlo, es para un muchacho que busca trabajo, porfa, ¿me lo puedes mandar? No, mi amigo, hay que estar atento, y yo no lo puedo estar mandando, esto hay que estar atento.
11: No, no seas así.
10: No, Karen, porque acostumbras a la mala costumbre, tienen que estar en la jugada.
11: Tenemos audio, mire, no pelee, tenemos un audio, mire, escucha, a ver.
10: Sí.
11: Dos palabras que dijo, ¿qué dijo? ¿Qué? ¿Ya pasó?
10: A ver, otra vez, por favor. Para eso nos hace perder tiempo. Ay, no. Chap. Algo así dijo, ¿no?
11: Cha dijo. Oiga, ¿por qué no mandó hablando así, no sé, una oración o algo ahí?
10: No.
11: Nada, 2 segundos.
10: Sí, no, es que no se acuerda bien tampoco él, no se acuerda bien, pero debe de haber una persona que recuerde cómo hablaba el Pato Donald. No me acuerdo.
11: Como el del Señor de los Anillos.
10: Ah, no, chiquitín. No vi esa película.
11: ¿No la vio?
10: No la vi. No. Tengo el presentimiento que el comportamiento de Karen viene... Viene contenta, que vienes contenta y vienes feliz el día de hoy.
11: ¿Quién dice?
10: Dice un amigo.
11: ¿Qué me
10: dice
11: sabes,
10: el comportamiento
11: amigo?
10: De Karen, la veo muy contenta. ¿A qué pasó? ¿Qué noticia buena recibiste que hoy tu estado de ánimo es de alegría?
11: ¿Usted le va a creer a su amigo que hoy vengo contenta?
10: No, ayer porque venía es un contenta. Radio escucha.
11: Pues ayer también venía contenta y antier también venía contenta. No,
10: ¿ah, sí?
11: Porque fue sábado, domingo no vine.
10: El domingo debiste haber estado más contenta porque era domingo.
11: Claro,
10: dominguito de familiar. Aquí te ando escuchando, te saludé en el malecón de Boca del Río hace 3 semanas. ¿Y tú crees que yo te voy a estar recordando desde hace 3 semanas, amigo? ¿Tú crees que yo tengo memoria? Si no me acuerdo lo que acabo de hablar con Karen hace 15 minutos. ¿Y tú quieres que yo me acuerde de ti hace 13? Va, por el amor de Dios.
11: La llamada duró como 2 minutos y ya no se acordaba.
10: Y de seguro me dijo, hola. Y yo le dije, hola, ¿cómo está? Buenas noches. Y ya. Ah, no, pues él dice
11: que... No,
10: es que también él abusa, que me tengo que acordar de él hace 3 semanas en Boca del Río.
11: Pobrecito.
10: Ay, mi hermano, pero te mando un saludote.
11: Dice, mejor no le mande nada después del tremendo regañón que le metió.
10: No, puro chascarrillo. Oye, me están diciendo, dice, mentira, fueron 8,000 personas los que entraron al estadio el día de ayer, Víctor. 8,000 personas. Es lo que te
11: ¿A
10: digo.
11: ¿A quién
10: que
11: le creemos? ¿A quién le creemos?
10: Yo siento que el de 8,000 personas, porque la persona que ahí me dijo que no fue el resultado del estadio como debió de ser, coincide con este reporte de 8,000 personas. Entonces, pues sí, la verdad no nos entera. Mientras no se anuncia en XEU Deportes, nadie se entera. Perdóneme usted. Anúnciense, pues están invirtiendo en otras cosas. Inviertan en que la gente se entere. Es lo que le digo, la publicidad es importante. Si usted no se anuncia, así venga Luis Miguel o venga, va a cantar Juan Gabriel, ya apareció, va a estar ahí en el Pirata Fuente el jueves. Pues nadie va a ir porque nadie se entera, aunque sea quien sea. La publicidad, Karen, es lo importante. La publicidad. Pasando a otra cosa, mis queridos amigos, tenemos más celebraciones, Karen Caballero.
11: Pues, así más celebraciones.
10: Oye, estás de transmisión, estás en transmisión, Karen Caballero.
11: Estoy aquí preguntando.
10: ¿Cómo le haces y no acabar loca en el intento?
11: Es que loca ya estoy.
10: No, sí, Karen, es que haces una cosa, haces otra. Hablas tú sola, hablas con tu amiga imaginaria, y el Twitter y el Instagram, y yo te veo hablando por acá y grabando y haciendo videos. ¿Cómo le haces para no acabar de verdad mal de los nervios?
11: La verdad sí acabo mal, pero el trabajo sale.
10: El trabajo sale.
11: Así es.
10: Sí, pero también tienes que tener tu relajamiento al final. Ah, por eso ha de ser el gimnasio, porque ahí descargas toda la adrenalina, ¿verdad?
11: Pues tampoco, ¿eh? Tampoco que usted diga descargar.
10: Bueno, está bien, nunca le atino contigo, nunca le atino. Lo que yo diga, nunca más. No, de verdad, tengo una suerte yo
11: con
10: las mujeres.
11: Está de malas usted.
10: No, pero coinciden que siempre digo algo y las mujeres me dicen, no, eso no es así.
11: A mí no me vas a estar comparando con todas las mujeres.
10: No, pero son mujeres.
11: Una cosa la voy a decir, a mí no me vas a estar comparando con todas las
10: mujeres. Karen, no vamos a pelear, estamos...
11: ¿Por qué no? Ya es martes, ayer no peleamos. Ya se
10: Oye, de veras, algo. ¿Verdad? Hay que reponerlo de ayer, Karen. Yo fui, andaba Don Botas. Oye, ¿qué fuiste, Don Botas? Buenos días, antes que nada.
0: Buenos días, señor Víctor Sánchez. Buenos días a todo el público de La Fiera. Dígame, ¿en qué le puedo servir, señor?
10: Ahorita
0: Víctor
10: me vas a responder si fuiste al fútbol.
0: Parece que va a llover. No. El cielo se está nublando. No. Parece que va a llover. Ay, mamá, me estoy mojando.
10: ¿Qué dice así?
0: Aprieta el paso.
10: Rangan. Nunca pensé que algún día tú me pagarías con una traición. Tu falta.

0: el golpe traidor.
1: Un poquito más de pista.
0: Por lo que fuiste conmigo, tendrás tu castigo, lo juro por Dios.
1: Se me fue al Pirata Fuentes ayer, don Bota. Mira usted cómo podrás escaparte del diablo, pero nunca de un radioescucha. Sí, sí, sí, sí. Te le podrás perder al diablo, pero nunca un radioescucha.
2: Y le voy a decir una cosa.
1: Donde fue, menos te imagines, no, y, ahí está un radioescucha.
2: Y le voy a decir una cosa, fue hombre.
1: No sé, no sé
2: por qué. Fue hombre, no tengo, vaya, yo sé que fue. Porque los hombres somos más chismosos.
1: Sí, ya se descubrió.
2: Ya se descubrió.
1: Ya se descubrió, ¿sí?, que los hombres son chismosos.
2: Más que la mujer piensa. Uno dice. Ay,
1: chismosos aumentadores.
2: No, hombre, todo, te lo juro. Y lo digo por mí.
1: Sí, no, no,
2: lo
1: sí,
2: digo
1: sí,
2: porque.
1: Sí.
2: No, nada más porque. Ah, yo. No, no, no. Todos somos así. Uh-huh. Inconscientemente lo haces. Y ya cuando te das cuenta. Y vienes analizando, tú fuiste el chismoso. Sí, tú fuiste el que iniciaste eso. Ajá. Como hombre, y ya luego tú, y te haces dejo porque tú sabes que hiciste mal. Chin, ¿para qué le dije? Sí. O, porque ya uno, mire, el hombre ya lo trae aquí en la lengua.
1: Ya quiere.
2: El chisme, ya quiere sacarlo.
1: Está como el que llegó a la iglesia. Ajá. Y le dijo al padre, padre, quiero confesarme, me urge. Y dijo al padre, hijo, pero no son horas ahorita. No, no, padre, pero es que me urge. Por favor, ayúdenme, confiéseme. Y dijo, bueno, ven para acá, y se lo llevó al confesionario y dijo, a ver, ya, pásale del otro lado. ¿Qué pasó, hijo? Padre, ando con tres mujeres al mismo tiempo, las tres guapísimas. No, no, una es doctora, la otra trabaja en el muelle y la otra es, trabaja acá en las farmacias, ella es la dueña. Dijo, hijo, pero pues eso no es pecado. Dijo, no, pero yo se lo tenía que contar a alguien. Ya me quemaba por contárselo a alguien. Y entonces así son los hombres.
2: Y más, y le voy a decir una cosa, y más para levantarse uno el ego. Uh-huh. Porque le voy a decir una cosa, y esto es verdad.
1: Hay es que me has mujer, dicho mil.
2: Hay muchas mujeres que no se acercan a un hombre para ahora sí que como para entregarse en cuerpo completo, pero un día nada
1: ¿Cómo,
2: más.
1: ¿Cómo?
2: Sí, hay mujeres que dicen, yo he escuchado, dice, a mí me gusta ese hombre, dice. Ajá. Lo que pasa es que no me hace como que es muy chismoso.
1: Es muy chismoso. Ajá,
2: al rato va a andar diciendo esto. Sí. Entonces, hay mucha mujer que se nos quiere acercar, pero no se nos acerca.
1: Por la lengua.
2: Por la lengua.
1: Sí, sí, sí, sí.
2: Entonces, sí. Hemos perdido.
1: Sí, hemos perdido y hemos perdido.
3: ¿Cuáles mujeres se van a querer acercar? ¿Cuáles?
1: No, sí, sí, sí, sí hay, Karen, sí hay, sí hay. Muy pocas.
3: ¿Cuáles?
1: Muy contadas, pero sí hay, sí hay. Pero,
2: es que a no, qué mujer le gusta andar en boca de todos, a nadie.
1: No, ni a
2: ni
1: ningún
2: a uno,
1: hombre.
2: Mamá, entonces.
1: Ni a ningún hombre. Tenemos una llamada en ese momento, vamos a ver si es cobrador. Bueno, buenos días. Se colgó. Bueno, yo ya sé, ya no insisten. Sí, así es, Karen. No, no te creas, también tenemos nuestro pegue. Lo tenemos la vez pasada. Acuérdate cómo se nos aventaban las señoras cuando fuimos a dar un show. Karen, todas las señoras se nos aventaban cuando fuimos al asilo. ¿Te acuerdas que hicimos show ahí?
3: Pues la, ¿cómo la, no se
1: le dije,
3: a
1: mí, déjame la chimuela. Le digo, a mí déjame la chimuela porque yo
3: qué
1: soy
3: horror.
2: Esa es muerte.
1: Porque... No, le canté una canción muy bonita. Le canté una canción muy bonita, esa de...
2: ¿Cuál?
1: La canción esta de deja que salga la luna, deja que se meta el sol, para decirte cositas muy bonitas, corazón. Ah, mira, hablando de corazón.
2: ¿Quién?
1: Bueno, buenos días. Hola, hola, hola. ¿Quién habla? No tenemos a nadie por acá, bueno.
2: Como que le está fallando porque ya van dos veces que...
1: Conectando, dice ahí la llamada.
2: Ah,
1: conectando. Fíjate, ese celular muy bueno, pero con ella no entran las llamadas. Soy Juan Salgado, don Bota. ¿Sabe quién soy? Juan Salgado es el que me comunicó que tú fuiste ayer al...
2: Ah, ya ve. Hombre, le atiné.
1: En Facebook se llama Pana SH.
2: Ah, cómo no, mi amigo, que ayer también...
1: No, no es su amigo, porque si fuera tu amigo no estuviera de chismoso.
2: Ah, él fue. Fíjate, ahí empezó todo. Él está empezando...
1: A chismear. Ahora yo te pregunto... ¿Fuiste al partido el día de ayer?
2: Sí, fui al partido, señor Víctor Sánchez. Fui a ver a Piratas FC contra la Sub-20 de la Ciudad de México, los de México.
1: ¿No que era de Japón, que venían los de
2: Japón?
1: No,
2: no, esos de Japón van a jugar ya ahorita en el Mundial. Tienen un encuentro.
1: No, pero
2: encuentro,
1: no se puede mencionar pero, esa palabra. Bueno, esa palabra ya olvídala, descártala ya.
2: Ok, entonces se va...
1: Vamos a ir al bote todos, por tu culpa. Te digo que la lengua te mata.
2: Oiga, pero es que no sabía yo que
1: Sí, pero esa palabra. Si lo dijimos de la semana pasada.
2: Sí, pero yo pensé que
1: esa palabra está registrada y ante los medios de comunicación no podemos
2: decirla.
1: No,
2: yo pensé que
3: dijo
2: no era
3: la palabra prohibida.
1: No, no es cierto, no es cierto, no lo dijo.
3: Dijo la palabra prohibida.
1: No, Karen, le estoy explicando que dijo no la tiene que decir. No, no.
3: Dijo la palabra prohibida.
1: No levantes polvo, que ya ves cómo está todo aquí. Vamos a un corte y regresamos con más aquí al Vacilón de la Fiera.
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13: Este martes en la zona conurbada Veracruz, Boca del Río, se pronostica una temperatura máxima de 31 a 32 grados Celsius, sensación térmica de 36 a 37 grados Celsius. La lluvia seguirá a lo largo de la costa por una amplia circulación nubosa y dos vaguadas. En el caso de Veracruz, Boca del Río, las lluvias y chubascos durante esta mañana, pero podrían intensificarse por la noche, con acumulados de 5 a 25 milímetros. Lo más importante de lluvia será con acumulados de 75 a 150 milímetros en las partes altas del Tecolutla, cuencas del Papaloapan y Coatzacoalcos y Tonalá. Se recomienda estar atentos de las actualizaciones del pronóstico del tiempo a través de XEU. Se activó el plan DN3 con el apoyo de las Fuerzas Armadas en la zona de la Sierra de Songolica, que es una de las regiones que presenta mayores afectaciones por las lluvias, especialmente el municipio de Magdalena. Según informó la titular de la Secretaría de Protección Civil, Guadalupe Osorno Maldonado, por lo que ya se realizan acciones de atención y apoyo a la población. Asimismo, indicó que los refugios temporales permanecen habilitados de manera preventiva, aunque hasta ahora no ha sido necesario abrir albergues para la población.
12: Internacional.
13: Un helicóptero militar con dos soldados estadounidenses cayó cerca de la costa de Omán, donde ambos sobrevivieron, según informó este martes el Comando Central de los Estados Unidos, en medio de la renovada tensión en la región por el intercambio de ataques entre Irán e Israel. Y es que fuerzas estadounidenses rescataron a los dos tripulantes del helicóptero tras la caída de la aeronave que patrullaba aguas regionales, según lo revelaron autoridades estadounidenses con sede en Florida.
12: Deportes.
14: Piratas FC jugó su primer partido en la historia y empató 0-0 ante la selección mexicana sub-20 en la cancha del estadio Luis Pirata Fuente. Consulte esta y más información en xeudeportes.mx y, por supuesto, en nuestro portal de internet www.xeu.mx. Mi nombre es Alexandra Burch. Que tenga una excelente mañana de martes.
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15: Y continuamos, amigos, son las 11 de la mañana en punto, las 11 de la mañana en punto. Y bueno, aprovechando que Don Botas fue ayer al estadio Luis Pirata de La Fuente. Danos el reporte. Bueno, ¿y cómo llegaste? Porque yo no creo que tú hayas comprado un boleto, que estaban como en 600 pesos el boleto, no sé cuánto costaba.
16: Me lo regalaron.
15: Me imagino, bueno, desde ahí partimos.
16: Sí, de ahí partimos.
15: No me digas que te lo regaló una güerita que es muy consentida.
16: No, fue, ¿cómo se llama?
15: ¿Un influencer?
16: No, subió un pasaje en el taxi. Ajá. Entonces, estábamos comentando del partido. Empezamos oye, ¿cómo ves que ahora Piratas el lunes, el día 8? Sí. Y digo, uy, pues está bien. Le digo, ya le falta a Veracruz un equipo, pues, cuando menos para irse a distraer. Uh-huh. Porque el fútbol, por ejemplo, yo no sé jugar fútbol, uh-huh, honestamente, pero me gusta verlo. Entonces, pues yo quiero, me dice, ¿y a poco usted el lunes podría ir? Como que me fue sondeando para ver si valía la pena regalarme el boleto.
15: Sí, en verdad
16: iba, sí, en verdad iba a ir. Y digo, no, pues yo ando esperando ahorita a ver si, digo, me doy una vueltecita y voy a checar ahí a ver quién me vende uno. Digo, porque pues si yo, a mí sí me gusta el fútbol. Digo, yo sí quiero ir, aparte porque no conozco el estadio. Sí lo conozco, pero ya está remodelado ya, ¿no? Nunca había entrado ya remodelado. Entonces me dijo, tenga, dice, para que usted vaya al fútbol.
15: Ah, qué detalle.
16: Ah, casi le doy un beso. Ah, se lo juro,
15: Yo no sé por qué no se lo dice, pero si valía la pena.
16: ¿A poco si vale la pena darle un beso a un hombre, bueno, con un boleto?
15: Bueno, recuerda que los besos europeos, aquí lo mostraron, lo dijo la Jaiba.
16: Sí,
15: el beso europeo es un beso fraternal, que así es en Europa.
16: No, pero yo me conozco, yo ya sabía que no iba a ser un solo beso.
15: Por eso, pero bueno.
16: Entonces me regaló el boleto, entonces ya el boleto me lo regaló como por el jueves. Y entonces ya llegó la hora y ya, pues llegué con ese boleto.
15: Bueno, y la cantidad de gente. Es lo
16: bueno,
15: que
16: había muy poca gente.
15: ¿Tú que fuiste, cómo estuvo el
16: estado? No, pues es que como es lunes y mucha en horario es, la gente sale de trabajar. Si lo hubiera hecho un fin de semana.
15: ¿A qué horas comenzó?
16: A 7:30 de la noche. Ah. Comenzó, exactamente 7:30 comenzó. Ajá. Entonces, sí había gente, pero eran más niños, mujeres, y eran muy pocos hombres, pero eran más niños y mujeres.
15: Ah, ¿sí?
16: Sí, se apasiona, ya la mujer ya se apasiona, ¿no? De arriba.
15: Ah, la mujer va a ver a los jugadores, que a mí que me va a engañar, por favor. Me va a engañar, quiere ir a ver los piernones de los que...

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1: Me retiro yo de eso, pues qué bueno.
2: En la estación
1: bueno.
2: Hermana.
1: Ahí lo sí lo anunciaron.
2: Sí, sí, sí lo anunciaron. Porque Jimmy también estuvo.
1: Perdón, yo
2: también
1: ofrezco tres disculpas a mi nombre.
2: No, yo pensé son más porque fue Jimmy. Fue XCU.
1: ¿A poco transmitieron
2: sí,
1: el
2: claro,
1: partido?
2: Ahí estuvo Jimmy, ahí estuvo.
1: ¿Y por qué no me avisan que fue XCU? Yo estoy hablando de más.
2: No, ahí estuvieron ellos.
1: O sea, que yo hubiera entrado si me pongo la playera de XCU.
2: Así
1: y,
2: es, la playera.
1: Y mira, yo me dio así como que dije, va a estar hasta el tope de gente, ¿no?
2: Pero yo no le hablé a usted porque yo sé que a usted no le gusta el fútbol.
1: Pero a ir sí a verlo gusta. Sí me llama la atención porque en realidad no voy al fútbol. Voy a comerme un bolvancito de jaiba, una pelona y una crepa.
2: No, y ahorita ya metieron esquites. Ya venden esquites.
1: ¿Pero de grano natural
2: de grano
1: o
2: natural,
1: amarillo?
2: No, grano natural.
1: No, no me gusta. A mí no me gusta el grano natural, no me gusta. Me gusta el otro,
2: el otro,
1: artificial,
2: dulce,
1: el
2: dulce.
1: Artificial. No, amarillo, no, no, no. El amarillo.
2: El dulcecito.
1: Ese es el que... Es el bueno. El otro hay que estar... No, soy muy fan del elote yo, la verdad.
2: Bueno, yo era fan del esquite, pero porque ese grano no tiene mucho que acaba de llegar. Uh-huh. Entonces, nosotros estábamos acostumbrados a comer el esquite. A mí me gustaba,
1: sí, claro,
2: el esquite.
1: Claro.
2: Cuando yo probé ese maíz por primera vez, dije, no, yo ya me quedo aquí. Pues sí me explico.
1: En el
2: amarillo.
1: ¿Te gustó más el natural?
2: El amarillo.
1: Es que me enredas. A ver, ¿cuál probaste primero?
2: El normal, natural, porque todavía no existía el otro. Ajá. Entonces ya, no lo vendían aquí. Entonces ya cuando
1: sale el amarillo.
2: Cuando sale el amarillo en bolsa, congelado, yo pruebo por primera vez ese maíz amarillo dulce y me gustó.
1: Ah, pues lo mismo que me pasó
2: entonces
1: a mí.
2: Entonces yo dije, adiós.
1: Y el natural.
2: El natural y me quedo con el... El que le llaman transgénero, transgénico.
1: Ah, ¿sí?
2: ¿Cómo es? Transgénico.
1: No,
2: maíz
1: no me...
2: maíz
1: no,
2: transgénero.
1: ¿Cómo no, se llama, no sé, pero sí, pero sí, algo así. Pero bueno, Becky, te voy a pedir un favor, no seas malita. Márcame de una llamada normal,
2: Mira, aquí ya me marcó, no sé.
1: Pero
2: si
1: de una llamada que... normal.
2: Sí. Ah, bueno, a ver, pétale.
1: Mira, ¿cómo te va a marcar a ti si me está marcando a mí?
2: Mire.
1: Cuélgale, porque ese es un spa. Cuélgale, porque ese es un spa.
2: ¿Cómo que un spa?
1: Vaya, es un... como un virus. Es un virus. Necesario, pero es un virus.
2: Bueno. No, yo pensé que la llama.
1: Márcame normal, Becky. Márcame normal.
2: ¿No tendrás
1: de llamada? No, es que no sé. Últimamente ha tomado mucho, se mete a ver shows. ¿Mm? Y gasta mucho dinero. Ahorita, de hecho, está rematada una cama de hospital. Muy económica, nada más para saldar dos cuentas de un bar. Sí, no, está, pero grave, este Becky. Bueno, vamos a continuar, mis amigos, pues tengo un invitado, tengo ya que continuar el programa. Vamos a descubrir qué más estamos celebrando en Veracruz, México y el mundo. Karen Caballero.
3: ¡Holis!
1: ¿Cómo estamos?
3: Es que usted andaba las grandes pláticas, usted andaba jijija.
1: No, pues ahí investigando lo del fútbol, hombre, qué lástima que no pude ir ayer. A mí me gustan los lugares que están no muy
3: no
1: llenos.
3: No tenía años, usted ni quería ir.
1: No, sí tenía ganas, fíjate, sí tenía ganas,
3: Ay, no me diga
1: de hecho,
3: eso.
1: A mi hija la llevé a la playa casi volando a lluvia, la llevé a la terapia del mar. Uh-huh. Y rápido, le decía, camina rápido, porque tengo un compromiso.
3: Y rácale,
1: le decía, papi,
3: rácale.
1: Pero es que no puedo caminar. Y le digo, no, tú puedes, le digo, tú puedes. Y así la iba yo correteando con tal de apurarme para ir al partido.
2: Uh-huh. ¿Ya camina lluvia entonces? ¿Quiere
1: ya
2: decir?
1: Lleva un 80% de caminar, un 80%, el otro
2: ya,
1: 20.
2: Ya no le duele como le dolía antes. Ya.
1: No, a ella no la veo ahorita ya con esos dolores que antes tenía. Me duele a mí más la tarjeta todavía, pero ya ahí ya está saliendo.
2: Eso es lo bueno que quedó bien, gracias a Dios quedó bien. Y ya.
1: Sí, de hecho le dijo al doctor, después de esta terapia, ¿será que yo pueda tocar la guitarra? Y le dijo el doctor, claro, sí, eso no tiene nada que ver. Dijo, ay, qué bueno, porque yo no sabía tocarla. Y es que también es lo que así vaya, una cosa que dice cosas medio raras. Bueno, buenos días, ¿quién habla? Bueno, hola. Hola, bueno, mira, por eso no entraba la llamada por WhatsApp, porque está en un área, si en una llamada telefónica no le sale

0: Dale bien la línea. Becky, no te escuchamos. ¿Dónde estás? Dame la delegación. ¿Cuál delegación es? Becky. Becky.
1: No hay mucho internet porque sí. La llamada de WhatsApp
0: es no entraba. Becky,
1: no te escuchamos. Esa no es WhatsApp, bien. Esa es normal.
0: Es que debe estar en algún subterráneo ahí del de su trabajo o un área donde hay mucho equipo de...
1: Vaya, de electrónico.
0: Esa cosa.
1: Eso.
0: Bueno, Karencita Caballero, ¿me puedes decir por el amor de...?
2: Yo soy su segunda opción de... siempre. Le entró su llamadita y me dejó aquí con toda la información que yo tenía.
0: No, Karen, pues estoy... No, Karen, pues estoy esperando que me digas qué más se celebra.
2: Estoy muy cansada de que usted me trate
0: así. Es que es mucho gimnasio, tú también ya abusas. Trata de reposar, ve un ratito nada más. No abusen del ejercicio.
2: Es que no me cansa el gimnasio. Me cansa que usted me trate de esa manera.
0: Bueno, vamos a dejar todo a un lado y vamos a escuchar.
2: No es cierto,
0: No, debe de.
2: Tampoco se enoje.
0: Debe de haber respeto, debe de haber. Y yo lo estoy acatando. Vamos a poner toda la atención con Karen Caballero, que estamos celebrando el día de hoy en Veracruz, México y el mundo. Adelante, Karen
2: también
0: Caballero.
2: También se está celebrando el día de la acreditación.
0: El día de la acreditación, ajá.
2: ¿Y sabe a qué se refiere?
0: Sí, cómo no, a las credenciales que acreditan estar en una empresa, una entidad, una agrupación. Yo, por ejemplo, aquí tengo mi acreditación, que esto es una charola periodística.
1: Ajá.
0: ¿Cuándo me la dieron? Te voy a decir, aquí tengo yo mi... Esta es una acreditación.
1: ¿Eso que acredita?
0: De Grupo Paso Radio, aquí dice periodista, analítico. Y yo te pudiera leer las letras chiquitas de atrás, pero no las alcanzo a ver. Yo ya no sé si me... Si me sobra brazo o me falta vista, mira hasta dónde estoy.
1: A ver, póngase mis lentes.
0: Mira.
1: A ver que con esto te lee muy bien.
0: A ver no, pero están muy chiquitas las letras, don Botas.
1: Pero si están muy chiquitas y las puede leer.
0: Mira, todo trae este esquite de ayer, esos lentes, ¿por qué no los limpia? Ay, no, es que de verdad a mí me... Oye, sí, oye, qué bien se ve esto,
1: ¿Qué le estoy diciendo?
0: Oye, qué bien se ve. Bueno, veo hasta Gildardo con cabello. Oye, qué bien se ve eso. No, pero es que estamos... Ya voy, Karen Caballero. Ten tus lentes. Ir al corte porque urge. Es que en el segundo urge. Corte y regresamos con más.
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0: Y continuamos, mis amigos, continuamos aquí en Evasión de la Fiera cuando son las 11 de la mañana con 14 minutos, 11 con 14. Gildardo, buen día, good morning por la mañana, Gildardo.
18: Buenos días, licenciado, buenos días, muchas gracias, querido amigo, buenos días.
0: Ayer te extrañamos, la información que siempre nos traes aquí al programa, ayer faltó, pero espero que el día de hoy nos...
18: Ah, claro, claro.
0: Nos compartas alguna información de las que tú investigas cuando tienes Wi-Fi robado. Pues ahorita no tiene, mire usted la computadora tan grande y tan bonita que tiene, pero no tiene Wi-Fi. Ahorita...
1: Pero tiene ganas y eso es lo más importante.
0: Es lo más importante, ganas sí tiene, sí.
18: Quiero aprovechar antes de todo para mandarle un saludo.
0: ¿Esa laptop es tuya?
18: Sí.
0: ¿Ese vaso termo es tuyo?
18: También.
0: ¿Por qué manejas colores pastel?
18: Me gustan.
0: Los colores pastel te gustan. Sí. ¿Eh? Ok, bueno. Aquí te aceptamos, ¿eh? Aquí no tenemos ningún problema, ¿eh?
1: No, y
0: pero háblanos claro.
1: Sí, sin ocultar nada.
18: Ajá. No. Un saludo a mi hermana, porque cumple años hoy, 14 años. Mi hermana Ingrid.
0: 14. Oye, sí. El próximo año ya va a ser la fiesta de 15 años.
18: Sí. E igual a mi amigo Félix.
0: ¿Quiere fiesta tu hermana o quiere viaje?
18: Quiere fiesta.
0: Ah, y ahorita entró la oleada de todas las niñas que quieren... Antes no querían fiesta.
1: No.
0: Ahora ya quieren fiesta las niñas, ¿ah? Pero bueno, vamos a... ¿Qué estás a...?
18: Nada. Yo y mi chisme. Le decía, mi amigo Félix también es radio.
0: Ya le hablaste a tu mamá porque dijiste que le querías hablar a tu mami.
18: Ya la vi.
0: ¿Ya te va a poner saldo?
18: Sí, ya.
0: Ok. Si no me avisas, y ahorita te metemos aquí unos 2,000, 3,000 pesos para que tengas ahí para la información.
18: Sí. De hecho, la información...
0: ¿Qué te dijo tu mamá que sí iba a poner?
18: Yo creo que sí, ya no la escuché, la verdad. No, me he
0: hecho no, dale el teléfono, habla bien con tu mamá. Habla bien con tu mamá, sí, márcale a tu mamá y dile, mami, ponme.
1: Te voy marcando para que ya.
0: ¿Cuánto se le pone? ¿30, 50 pesos?
1: Altavoz.
18: Para modem, nada más con 50.
0: Con 50 pesos. Habla bien con tu mamá, dile que se te acaba de terminar el saldo y que si te puede apoyar.
18: Sí. No, mi mamá siempre me apoya, la verdad.
0: Bendito Dios.
18: Mami, estás al aire. Oye, mami, ¿será que me puedes poner una recarga? Gracias. Ahí saluda a la Fiera Banda y un saludo a Ingrid.
0: Saludos, señora. Eso, muy bien. Gracias, muchas mamá. Gracias a la madre. Una madre siempre va a apoyar a su hijo, escúcheme. Una madre, no importa la edad del hijo.
1: Así es.
0: No importa la edad del hijo, una madre siempre lo va a apoyar. Qué bonito que Gildardo le hable a su mamá. Mami, ¿me puedes poner saldo? Y la mamá, sí, hijo, ahí voy. Y la mamá va, porque ese es el apoyo de una madre.
1: Sí, no.
0: Felicidades por tener a tu mamá.
18: Gracias.
0: Seguirla explotando.
1: Ya págale.
0: Algún día le compres su casa a tu mamá, pues, le compres una casa a tu madre y le des su domingo.
18: Sí. No, de hecho ya ve que lo que comentaba, estoy dándole mantenimiento a la casa y la estoy ampliando. Estoy haciendo...
0: ¿De ella?
18: Sí.
0: De ella. Qué bonito.
18: Sí, la verdad.
0: Y sí, pues, pero se te va a quedar a ti también, no lo haces tú por ella también. Se va a quedar a ti, sabes que eso va a ser tuyo.
1: No, pero
0: tuyo.
1: Se le queda por herencia, señor Víctor Sánchez.
0: No, por eso digo.
1: A lo mejor no por interés.
0: ¿Cuántos hermanos tienes?
18: Dos.
0: Sí. ¿Y tú tres?
18: Sí, somos tres.
0: Son tres. ¿Los dos están aquí en Veracruz?
18: No, mi hermano está en Cancún.
0: Ya no tiene nada. ¿Qué más? El otro.
18: ¿Y mi hermana, la de 14 años?
0: Ah, bueno, tu hermanita de 14 años. Bueno.
18: Sí. Pues sí, y bueno, pasando a la información, investigué lo que platicábamos el fin de semana sobre la andropausia y la verdad me dejó frío la información, ¿eh? Yo no tenía ni idea que también nosotros padecíamos ese tipo de situaciones físicas. Pero antes de pasar con la información, quiero darles una recomendación. Estos días he estado teniendo mucho trabajo de construcción, o sea, no mucho así estrentosamente, pero me han estado cayendo trabajitos. Y la verdad es triste ver cómo la mayoría de la gente me está pagando para componerles trabajos de otras personas. O sea, he estado teniendo mucha...
0: Para que corrijas.
18: Exactamente. Y la verdad, han cobrado demasiado caro y han dejado trabajos deplorables, horribles, horribles. Entonces, es la recomendación que les doy antes de
0: que pagarle, hagan bien su trabajo.
18: No, antes de pagarle a algún obrero o algún albañil, que consulten bien su tipo de trabajo, porque la verdad es triste que los ahorros de tu vida los tengas que invertir en una persona que no va a darlo.
0: Y luego volver a pagar para que lo corrijan.
1: Sí. Un trabajo que no quedó bien.
18: Exacto, exacto. Y digo, o sea, realmente cuando es un murito, un detalle pequeño, va. Pero cuando es toda una casa completa, es...
0: Esa es la información que nos trae.
18: No, la información que lo traigo es sobre la andropausia.
0: No, pues sí, pero ya ahorita ya te comiste todo el tiempo.
1: Ya me brinqué a que ayer, ahorita mucha gente se está cambiando porque las lluvias se penetra mucho el agua.
18: Sí.
1: Ayer yo hice temprano, anduve y acabé hasta como a las 5, cambié como a 3 familias.
0: ¿De casa?
1: De casa, porque...
0: Porque renta... no se puede impermeabilizar ahorita, ¿verdad?
1: No, porque por la lluvia. Ya tenían que haberlo hecho cuando...
0: Pues sí, pero no pensamos que vamos a tener filtraciones.
1: No, pero ellos como ya saben que se le filtra el agua, le dicen a la dueña, oiga, ya ahorita que están las temporadas, ajá, que vienen las lluvias, hay que impermeabilizar. Entonces, la señora, por cuestiones económicas o por no meterle a la casa, uh-huh, no le metió, entonces llegan las lluvias, se le penetra el agua, entonces la gente dice, pues me salgo de aquí porque nunca lo va a hacer. Entonces ya mejor dice, no, y le digo, oye, ¿por qué este? Ya la corrieron. Dice, no, todo se filtra el agua, dice. Entonces, la señora no quiere arreglar. Entonces, si no quiere arreglar, pues mejor me voy.
0: No tiene para arreglar.
1: Entonces ya buscan otra opción y ya ahí cae el trabajo para uno, ¿cierto, Sánchez?
0: Muy bien. Bueno, ¿qué más estamos celebrando, Karen Caballero, por favor? Ya para terminar todo
1: pero
0: esto.
1: Pero faltó, siguió con los...
0: Perdió tiempo en que está reparando cosas. Tenés que irse la información. Aparte, esperando que su mamá le meta los 50 para que pueda abrir.
2: Y ahorita como no tiene su saldito, no, ahora viene conmigo.
0: No,
2: mire.
0: Voy a agarrar yo el orden que debemos de llevar. Primero tenemos que sacar la información, luego presentamos a los invitados.
2: Dice, espéreme, dice, porfa. Prohíban a Mirna Caballero molestar a Karen. Ella solo busca anunciarse con ustedes. No dejen que los usen así.
0: No, lo que pasa es que la empresa nos solicita el promover los programas de todo el día. Y entonces, de alguna manera, siempre decimos, escuche usted La Granja de 6 a 10 de la mañana y de ahí escuche El Vacilón y posteriormente... A Sexy tenemos que promocionar los programas.
1: Por ejemplo, luego a veces cuando usted sale de aquí a las 2, usted tiene que hacer un comercial para la XCU aquí. Ajá. Entonces y usted está
0: promocionamos todos los programas. Sí.
1: Pero la gente no sabe.
0: No sabe, pero se le tiene que explicar, claro, porque para eso nos pagan. Para eso estamos bien pagados, para explicarle a la gente cómo se maneja esto. Tenemos que promocionar un programa, promociona otro y otro. Promociona a otro, yo promociono a todos.
2: Y el otro.
0: Y el otro al primer otro. Y así nos vamos.
1: Es una cadena
0: de chapa de oro. Es una cadena de chapa de oro, porque ya nadie trae oro.
1: Ya nadie trae oro. La única que yo le vi, le voy a decir una cosa, la única que yo le vi cadenas de oro este fin de semana, ajá, fue a la esposa de Chuy.
0: Bueno, la señora
2: Chuy
0: es un empresario de alta gama que tiene una taquería donde te vende tacos árabes, hindús y de tripa.
2: Buenos.
0: Y de tripa.
2: Están bien buenos.
0: Hombre, buenísimo.
2: Oiga, pero ¿cuáles son los que están ahí por...?
0: No te puedo decir porque eso me va a costar mi trabajo.
2: Mándamelo por mensaje.
0: ¿Te voy a mandar la ubicación?
2: Sí, gracias.
0: Los jueves hay que ir porque le pone más tripa al taco los jueves. Los jueves son de tripa.
2: Yo quiero ir.
0: No, hombre, pero una carne de tripa tan. Y tú la puedes pedir dorada, la tripa dorada o 3/4.
1: Ajá, sí, como tú la quieras.
0: Sí, y entonces le digo a mí, dame uno de 3/4, dame uno doradita, la tripa, y dame una cruda, la tripa cruda.
1: Bueno, la que ya viene precocida, pero ¿cómo cruda?
0: Ya está precocida.
1: Y se ve buena, me imagino.
0: Hay una cosa que vaya.
1: ¿Qué, no, hombre. Ay, Diosito, santo, ya me
0: así es la vida. No sé, váyase a disfrutar de una rica... ¿Sabes qué voy a hacer ahora?
2: Oiga, se es donde ocurrió... venden tacos de enchilada.
0: Ahí.
2: Y están bien ricos, ¿verdad?
0: Sí.
2: Y de bistec.
0: Sí.
2: Y vende... que hay rábanos y pepinos.
1: Ajá, ándale. Ahí.
0: Y una salsa.
2: Sí, también cebolla asada.
1: Cebollín.
0: Ándale, que tú dices... Ese.
2: ¿Cuándo vamos?
0: El jueves, vamos el jueves.
2: ¿Pero en dónde? ¿Eh? ¿Es cierto?
1: Bueno, si va,
0: no, sí sabe, le voy sí a decir sabe, porque dijiste
2: pero
0: todo
2: es que
0: lo que hay.
2: Dos, ¿no?
1: No, pero ahí va, ahí te va, Karen. Lo que pasa es que Chuy se rola una semana él y una semana su hermano. Si usted va el jueves, usted ya no va a ver a Chuy. Va a ver a su hermano, a Quique, Enrique.
2: Te voy a confesar algo. Luego voy al gym. Y saliendo del gym, me voy a... me voy por unos taquitos. Ahí, te lo juro. Porque en mis vacaciones fui al gym en la noche. Entonces salía yo tarde. Y luego no había dónde cenar. Y yo sabía que ese lugar iba a estar abierto sí o sí. Y yo iba. La verdad, era plan con maña.
0: Bueno, pero ya habías hecho, yo estoy a favor de que si haces ejercicio y quemas calorías, puedes darte un lujo de comerte unos 14 o 15 tacos, ¿verdad? Porque ya hiciste ejercicio,
1: puedes,
0: ya quemaste.
1: Puedes comer sin pena porque sabes que lo estás quemando, lo que te está comiendo.
2: Pero si nomás hago la finta de ir al gym.
0: No, pues no. Entonces no, porque ya no quemas las calorías de las que vas a comer más tarde.
2: Hay que ir a los tacos.
0: Hay que ir.
2: Sin ir.
1: Pero se puede ser hoy o mañana, porque ya el jueves ya no va a haber, ya no va a estar Chuy.
0: ¿Cómo sabes que el jueves no? Porque eres tan chismoso, don Botas.
2: No, o sea, así como
0: él lo dijo, que él, sí, que él hablaba por él, que él era el... De hecho, allá en Tlaltetela, cuando quieren saber algo, le preguntan al don Botas. Sabe de todos.
2: Y si no, se lo inventa.
1: Chismos.
0: Ahorita le voy a hablar a Chuy para que me diga si va a estar el jueves, porque tú dices que el jueves ya no va a estar.
1: Pero le voy a decir una cosa, no los dijo. ¿A poco no se acuerdan?
0: No.
1: Cuando estuvimos comiendo aquí...
0: Ya estaba muy tomado, Chuy, no. Ya no lo creo yo cuando está muy tomado.
1: Él nos dijo, yo nada más, una semana mi hermano... Y una
0: sí,
1: semana,
0: eso sí lo y sé, esta semana pero son completas las semanas.
1: Se retiran el miércoles.
0: Hacen el cambio el miércoles.
1: Hacen los cambios. Para que le toque un fin de semana a cada quien.
0: No, pero qué bárbaro, una tripa doradita, Karen, de verdad.
2: Vamos, vamos.
0: Pero ¿sabes qué? A la hora que yo puedo ya son como a las 11:30 de la noche.
2: Pues yo le voy a decirlo, cuando yo iba saliendo del gym, iba como a las 12:30, 1:00.
0: Ah, pues ahí
1: bueno, está. Abren desde las 3:00 p.m.
2: Sí, o sea, hablo de la noche, no hablo de la noche.
0: Sí, de la noche,
2: Bueno,
0: de la noche.
2: Ah, bueno, pero sí, vamos.
0: Ok,
2: vamos.
0: No nos ponemos de acuerdo. Sí. ¿Sabes qué voy a hacer ahora?
1: ¿Qué?
0: Voy a ser taxista otra vez.
1: No me digas.
0: Sí, en las tardes quiero... Quiero agarrar
2: a dormir un ratito.
0: No, pero te hablo de las 6:00 p.m. Yo duermo de 4 a 5 y 5:30 más o menos. A las 6:00 p.m. Agarrar el vehículo y poner la aplicación para ir a hacer unas carreras.
1: Ándale.
0: Y entonces dije, mira, se me queda ocurrir, me voy a distraer, me voy a relajar, voy a hablar con gente.
1: Sí.
0: ¿Verdad? Me voy a llevar mi gorra, mis lentes, un bigote postizo. Y voy a hablar con el público para llenarme de información.
1: Bueno, sería gorra con lente, porque si ya se pone usted un bigote postizo, se va a dar cuenta el cliente.
0: ¿Ah, sí?
1: Y va a decir, ahora, usted no puede ponerse un postizo porque ellos ven la foto de cuando la aplicación, que quién es usted. Sí, y si usted está camuflajeado, luego no te dicen nada. A lo mejor van con ese temor. Oye, ¿por qué está así?
0: Pero entonces me avisó de 6:00 p.m. a 8:30 p.m. Y lo que saque, me voy a cenar. Dije yo, mira, y ahí saco para la cena. Me voy a un cafecito, me voy a cenar. Pero ya salió
1: de las
0: dos,
1: chamba,
0: tres
1: sí,
0: carreritas.
1: Sí, sí.
0: Que
1: ya no sale de lo que realmente salía.
0: Y aparte me sirve para relajar, para platicar con el público.
1: Ya se aburrió de la
0: No estar encerrado en la recámara.
1: Pero también la chiqui puede ir ahí juntito también, si no son muchos pasajeros.
0: No, ¿cómo voy a andar yo llevando a la mujer ahí junto, por favor? Si no soy taxista normal. ¿Qué me choca a mí antes hacerle la parada a un taxi y que venga la señora ahí junto al taxista? Ay, por favor.
1: Muchos así lo hicieron en su vez.
0: Que normalmente nunca era la esposa, era aquella, la salvaje, la rosa salvajera. Nunca era la esposa, jamás va a andar con el esposo ahí junto.
1: Ya voy.
0: Vámonos a un corte y regresamos con más aquí, el vacilón de la piedra.
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0: FM, regresamos.
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0: Y continuamos, mis amigos, continuamos aquí en la evasión de La Fiera 94.1 FM. Y bueno, pues así le voy a hacer a las 6 de la tarde. Voy a activar la aplicación.
1: De 6 a 8, 2 horas.
0: De 6 a 8 y media.
1: 2 horas y media.
0: 2 horas y media.
1: O si se levanta usted algo, ¿eh?
0: Fácil. ¿Con cuánto?
1: Yo más o menos. Sin exagerar, muy grande. 300 pesitos, ese se los lleva.
0: ¿En serio?
1: Sí, se los lleva.
0: Hombre, me alcanza para.
1: Bueno, espéreme.
0: Yo me como. A ver.
1: De esos 300 pesitos le tiene que usted echar cuando menos 100 pesos de gasolina.
0: A ver, vamos a hacer las cuentas. A ver. Vamos a checar en este momento, ¿sabes? Porque sí, porque quiero sacar de ahí para la cena. Y así ya no agarras de tu dinero, sino estás sacando de otra salida o de entrada. 300 pesitos. De 6 de la tarde a 8 y media de la noche. De esos 300 sí. pesos por 2 horas y media de llevar unas cuántas carreras podrían ser.
1: Dos por hora
0: serían 5 carreras.
1: Ajá, 5 carreras.
0: Ajá.
1: Póngale que agarre las 300
0: pesos, de 300 pesos, ¿cuánto de gasolina?
1: Póngale unos 100 pesitos.
0: 100 pesos de gasolina. Me quedan 200, uh-huh, menos lo que te descuentan de la aplicación.
1: Por ejemplo, carrera, es el 15%. Si hizo 300, descuéntele el 15%. Es el 14.7, pero ya tómalo.
0: El 10% serían 30.
1: 45 pesos.
0: 50 pesos, me quedarían 150 pesos.
1: Ahí está.
0: No, mejor me quedo en mi cuarto. No me alcanza.
1: Sí, porque eso nada más son 2 horas y media.
0: No tiene caso.
1: 2 horas y media.
0: Y ahorita a mi edad tienes que ya ocupar tu tiempo bien cobrado. No voy a perder 2 horas y media para 150 pesos.
1: Pero mira,
0: pesos.
1: Voy a decir una cosa. Como es su primera vez, se
0: no me va a
1: relajar
0: ni para el pan blanco y con jamón. Oye, ¿qué dices tú? Vamos a cenar sándwich. Ajá. Para economizar. Te gasto como 800 pesos. El pan blanco, el bueno, queso, que jamón, la mayonesa.
1: Que jamón
0: el
1: compra jamón, también.
0: No, el jamón que te venden ahí en el 0x0. No hay otro jamón más que el que te vende el 0x0.
1: Sí, porque si usted compra el jamón que vale casi 800 pesos el kilo. No, claro que se va a gastar eso.
0: No. Yo el día que compre jamón de 800 pesos el kilo, no me lo como, lo enmarco para verlo todos los días ahí en la sala de mi casa. No, del jamón que venden, ajá, de 24 piezas.
1: Va a estar como 40 pesos, 50.
0: No sé, don Botán, no sé, porque el hombre normalmente pide las cosas y ¿cuánto es? Tanto y ya paga.
1: Bueno, yo sí me fijo, ¿eh? Yo sí veo que está caro, no lo...
0: Lo tienes que comprar porque tienen que cenar.
1: No. En cuestiones de comida no escatimo nada.
0: ¿Cuánto sale el paquete de jamón Gildardo de 24 piezas en el 0x0, ¿eh?
26: No como jamón. O sea, casi no como ese tipo de...
0: Ni en quincena, cuando cobras.
26: No, es que, no les tengo idea de ese tipo de productos, la verdad.
1: Porque se es embutido, ¿no? A eso te refieres. Pero nunca en tu casa, aparte que a ti no te gusta, tú has comprado para la demás, como es que despensa.
0: Los hombres no sabemos eso, usted, porque tiene...
26: Tiene esposa, me imagino que...
1: No, pero él sabe. Yo hago las compras con mi esposa, fíjate lo que pasa, que mi esposa, no creas que aquí, oye, hoy te toca trabajar, bueno, voy yo a comprar, no, ella me dice, mañana, que tengo la tarde libre, vamos los tres.
0: Ah, qué padre.
1: Ella así me lo... Sí. Me lo Bueno, porque tiene que pagar ella.
0: Sí, no, claro, qué bueno.
1: Sí. Es que a ella le dan vales. Entonces ella tiene que pasar la tarjeta de lo
0: de
1: que
0: los están, vales.
1: De los vales. Entonces, pero ella puede irse sola porque yo también trabajo y cuando.
0: No sé, pero aprovechan a convivir.
1: Pero aprovecha a que tenemos la convivencia como. Entonces yo checo y ella checa precios, la mujer checa precios.
0: ¿Cuánto valen los tacos de Chuy?
1: ¿Cuánto valen
0: los tacos de Chuy?
1: 17 y 22 pesos.
0: ¿El de tripa cuánto cuesta?
1: 22.
0: 22, fíjate nada más, uh-huh. Voy a trabajar 2 horas y media el carro en carreras. Me voy a llevar 300 pesos, de los cuales son 100 pesos de gasolina y
1: 50
0: del porcentaje que le das a la plataforma. Uh-huh. Te quedan 150. Yeah. Cada taco de tripa cuesta 22 pesos.
1: 22 pesitos.
0: ¿Verdad? Yo me voy a comer 8. Uh-huh. 8. ¿Me puedes hacer la cuenta de 22 por 8 para saber más o menos?
1: 22.
0: Ahí tienes una 196. Calculadora. Tienes una calculadora. ¿Por qué sufrir si no hay dolor? Ahí tiene una calculadora. 22 pesos sale cada taquito de tripa de Chuy.
7: Por
0: 8. Yo me como 8.
7: Se come 8, okay.
0: 4 primero y 4 después.
1: 176 pesos.
0: 176 pesos nada más de 8 tacos.
1: Ajá. ¿Y su refresco negro?
0: Para que veas.
1: Aparte.
0: Para comenzar, solo me quedaban 150 para la cena y aquí ya tengo 26 pesos en contra. Uh-huh. ¿Cuánto sale el refresco de cola?
1: Yo quiero pensar que unos 25 pesos.
0: ¿25 no, pesos?
1: No pregunto.
0: 25 y 26 son 6 y 5, 11. 201, ¿no? Debo 1, 2 y 2 son 4 y 1 son 5. 51 pesos.
1: 201 pesos.
0: Estoy en ajá, en déficit de 51 pesos.
1: Sí, pero le voy a decir una cosa, ahí es donde.
0: ¿Y qué, la chiquis me va a ver comer o cómo?
1: Pero usted va a ir solo. Porque
0: no. Tiene que regresar a casa. Quiero ir con ella para ir a tomar un café. Lo que me gasto en las cenas de ir a un restaurante, tomar un café o convivir, que salga de las carreras de taxi.
1: Sí, es que
0: pero también, no.
1: Honestamente,
0: pues no,
1: mire, aquí hay dos cosas. Honestamente, está haciendo muy poco tiempo, porque si usted tuviera más tiempo, usted dice, bueno, de esto no como un taxista, ¿sí me explico? Pero realmente estamos hablando de 2 horas y media. El taxista se pasa, pues, sus 10 horas, más o menos, trabajando.
26: Bueno,
1: y también y ya gana un poquito más.
26: El costo de la carrera.
1: Y aparte también hay carreras que no son de plataforma, que te hacen la parada la gente en la calle y ahí ya no hay una comisión.
26: Sí, sí.
1: Y ahí ya es una ganancia... Pues extra, ¿no?
26: Le voy a decir algo,
0: Dicen que en 2 horas, dice, pero en 2 horas y media si haces como 400.
1: Es que también depende la suerte. Ejemplo, sí. Hay días que están, hay momentos en que tú estás viendo la aplicación y no sales de una carrera. Pero yo le estoy dando un estimado de mayor a menor, ejemplo, dentro del rango.
0: No,
1: si
0: está, de menor me interesa para no para no.
1: Sí, porque para no extenderlo, porque yo te puedo decir que hasta 500 pesos te puedes hacer. Pues, yo me he hecho 500 pesos en 2 horas y media, 3 horas.
0: ¿En serio?
1: Sí, porque yo salgo a las 7 y cuando ya dan las 10 que ya me tengo que venir para acá, ajá, en lo que yo llego de la última carrera que hice, a veces hago cuentas y traigo 470, 450, por muy jodido, 300 pesos.
0: Oye, está bien, pero, ¿qué vienes a decir?
26: No, lo que decía Don Botas, que dependiendo la carrera, y es que yo en ocasiones he tomado taxis así en la calle que me dicen, es que estoy esperando algo así, servicio, ¿no?
1: Ajá, un servicio.
26: Dicen, pero va cerca, vamos, te llevo rápido. Y luego, pues, carreras cortas me han cobrado muy bien, la verdad. Por eso, yo creo que ese estimado que yo de 300 pesos es algo muy mínimo.
0: Ok. Karen, caballeros, ¿o escucho la pista y algo o es mi oído que me está engañando? Me está engañando. Bueno, vamos a... Sí, es que pensé que estaba... No, pues no tiene caso, ¿no? Imagínate, no me va a alcanzar.
1: Ya está su café, señor.
0: ¿Eh?
1: Ya está su café.
0: Ya, hoy es el último día que voy a tomar café.
1: ¿Y ahora por qué?
0: Porque voy a empezar mi vida de tés. De tés. Quiero limpiar...
1: Ya le
0: limpiar.
1: Quitaron el café. No
0: me lo quitaron, me lo voy a quitar yo para... Sí, me lo voy a quitar yo porque mi amiga Tere Durán me trajo una caja de tés. Uh-huh. Yo he tenido intenciones de traer té de mi casa. Pues
1: qué bueno que va a tomar té porque ya se acabó el café.
0: Ah, pues ya, mira, fíjate, coincidentemente.
1: Nada más queda como para hoy y mañana.
0: Bueno, mañana que sea el último día.
1: Mañana que sea
0: y ya comienzo día. Los té el día jueves.
1: Entonces ya no le traigo café.
0: Ya no, yo no.
1: Para
0: hoy
1: no,
0: día no, ya no.
1: Porque si yo traigo café, él va a estar el gusanito
0: sí,
1: ahí.
0: No.
1: De que
0: no,
1: hay café.
0: Quiero tomarte, quiero café.
1: Pero allá el cerebro de él, si ya se conviene diciendo.
0: Quiero tomarte.
1: Quiero tomar. Yo quiero beberte.
0: No, quiero tomar, coma, té. Quiero tomar. espacio T.
1: T. Ah.
0: Bueno. Karen Caballero, por el amor de tu familia, de tu mascota.
1: De su tía que la quiere mucho.
0: De tu tía que la amas. Dime, por favor, ¿qué más tenemos de celebración ya para terminar?
1: ¿Cómo?
0: ¿Todo?
2: Sí.
1: Y de las... esa carita no le puede exigir
0: no,
1: más.
0: No.
1: Usted no puede exigirle más esa carita caballero. Angelical. No,
0: toda la gente de Veracruz la ama, Veracruz la ama. Es una ternura esta niña, qué bárbaro. Mire, Karen, ¿y de santorales qué tenemos?
2: Santoral tenemos San Efrén, San José y Santa Diana.
0: Ah, mira, Santa Diana.
2: Gildardo ya hoy.
0: Oye,
2: ya no entra.
0: Ayer fue tu santo, Gildardo. Ayer apareció Gildardo. Acá, el día de ayer.
26: No sabía.
1: ¿El santoral?
0: Y hasta dijimos, mira, ahora que no llegó el santoral.
1: ¿En el santoral? Ah,
0: apareció Gildardo el día de ayer.
26: Pues lo voy a anotar porque
1: era cumpleaños de tu nombre.
0: No, era el santo.
1: Era el santo de tu nombre.
0: De
1: ese
0: tu
1: es
0: nombre,
1: el santo
0: exactamente.
1: De tu nombre.
26: El 8.
0: El santoral el día de ayer, busca. Santoral del día 8 de junio y vas a, ahí aparece
1: Gildardo.
0: Tu nombre. Gildardo. ¿Sabes qué? Y ayer dijeron que qué significaba Gildardo.
1: ¿Qué significa?
0: Hombre amante de los colores pastel. Hombre guerrero amante de los colores pastel.
1: Me quedas mal, manita.
0: Me quedas mal, mana. Bueno,
1: ¿se acuerda
0: ahí
1: de
0: está
1: que...
0: la... Licenciado Víctor, buenos días. Mire, si va a trabajar, yo le recomiendo que trabaje con la aplicación de... Muy bien. Porque ahí ya todo lo que genere es neto. La aplicación del diciembre.
1: Ah, del de diciembre.
0: Porque ahí ya todo lo que genera es neto, porque ya le descuentan el porcentaje. Supongamos, la aplicación le aparece que es de 70 pesos, pero eso es lo que usted gana, y la aplicación cobra 77 u 80. Le cobra a la persona, pero ya usted sabe que son 70 de usted. Ejemplo, puede meter usted su camioneta. No, pero la camioneta no. ¿Cómo va a ser la camioneta?
1: Bueno,
0: pero,
1: hay camionetas trabajando, le voy a decir una cosa. Camionetas de lujo trabajando.
0: Que el público pide una camioneta.
1: De lujo. No. Inclusive en la aplicación que yo tengo, una verde, logo verde, en la aplicación que yo tengo, ahí aparecen que hay camionetas trabajando.
0: Así
1: pero,
0: que cuando
1: pero
0: lo solicite la empresa, el cliente.
1: El cliente, pero a veces no tanto que la solicite el cliente. Usted pide una carrera y si a esa persona que trae esa camioneta le conviene la carrera por precio o por distancia.
0: Va por ese rumbo.
1: O que va por ese rumbo, él la puede agarrar. No hay necesidad de que pide una camioneta. Camioneta carro, no camioneta de batea.
0: Muy bien. Carro. Bueno, con una vez, Karen, porque sí noto así como que a lo mejor tú crees...
2: Ya él... se lo había puesto hace rato.
0: No, pero ¿cuál
2: se lo pongo rato? Al 38 y después ya sí. Cuando ya se pasó un poquito.
1: Pero mire, guíese por la voz. Que le...
0: ¿Ella no? No, es que ella piensa que estoy malito de mi cabeza, de mi cabecita, estoy malito que no comprendo, que no comprendo que con un efecto... ¿Tú lo habías escuchado?
26: Sí, sí.
0: Entonces
26: sí.
0: El malito eres tú porque no me dices vámonos a un corte. Vámonos un corte, regresamos con más aquí al Vacilón de la Fiera.
1: 94.1
0: FM Chivirigo.
1: Que no pierda.
0: No ayuda en nada.
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2: Espérame. Señoras y señores, tenemos en ese momento el reporte del ingeniero Bernie, que pues con estas altas temperaturas en Veracruz, los equipos de aire acondicionado no aguantan la presión y
3: revienta ahí. Corazón, siento como calorcito.
2: No, es que no funciona el aire acondicionado, no funciona, pero Enrique Bernie ayer le metió toda la velocidad para que, porque aquí el estudio no puede estar sin aire por las cámaras, por los equipos.
3: Sí, se calienta.
2: Hay lugares donde debe de haber aire acondicionado, porque tiene que haber. Ingeniero Enrique Berry, adelante, su reporte del aire acondicionado para el cuarto piso, por favor.
4: Buenos días, Víctor, ya está mi desayuno.
2: Ya, bueno, no está así como tal, ¿verdad?
4: Ah, no, entonces no lo recargo el gas completo.
2: No, recarga el ingeniero, el desayuno lo pedimos, pero inmediatamente.
4: Sí, vaya. A ver si es cierto, no he desayunado por lo mismo, ¿eh?
2: No, por favor, dime qué se te antoja, ingeniero, dígame, por favor. Dígame,
4: pues,
2: pero vea que sea serio, porque yo voy a mandar a pedir aquí a un restaurante italiano.
3: ¿Cuál?
2: Serio.
4: ¿Cuál? Aquí con doña Félix.
2: No.
4: Seguramente.
2: Yo ya no
4: una
2: como
4: picadita
2: ahí
4: con bistec.
2: Yo ya no como ahí desde que me aumentaron el sueldo.
3: No, yo ya no como ahí. Oiga, pero ayer lo vi ahí.
4: O desde que te aumentaron los precios.
3: Yo pensé que iba a decir eso.
2: Eso. ¿Qué va a querer, ingeniero Bernie?
4: Pues ahí unas picaditas.
2: Okay.
4: De carne ahí, de bistec, de sirlón,
2: no,
4: o de arrachera.
2: De carne es presunción. De carne es, vaya.
3: Sí.
2: No.
3: Tiene que ser humilde.
2: Tiene que ser humilde.
3: Sí. Uno tiene que ser humilde.
2: ¿Cómo
4: entonces,
2: que
4: de bueno, entonces 5 picaditas de frijoles.
2: 5 picaditas de frijoles. Fíjate cómo hay
3: así
2: gente
3: es lo
2: que
3: mismo.
2: Pide. Que pide. No, porque.
3: Iba a pedir una preparada, y ajá, una preparada creo que así está en 50 pesos.
2: Ah, sí, me bueno, sale mejor la preparada, te voy a pedir una preparada. A verme. No, me va a salir más caro 5 de 15.
3: 5 de 15, imagínate, 5 de 15, 75
2: pesos. No, pues
3: mejor
2: pesos. La preparada.
3: Mejor la preparada.
2: Por eso estás aquí como mi brazo derecho, nunca te vayas, Don Botas. Nunca te vayas, aunque la gente no quiera tu sonrisa, porque como decía un rey, decía.
3: ¿Qué decía el rey?
2: Sé feliz, porque eso molesta al enemigo.
3: Al enemigo, decía, sí, un rey. Sí.
2: Bueno, ingeniero Enrique Bernie, 5 picaditas de frijol.
4: O una picadita de arrachera.
2: Ahorita checo cuál sale más barata. Ahorita checo cuál sale más barata.
3: De arrachera ahora.
2: Oiga, las empanadas de queso, qué ricas, sí, porque le ponen epazote
4: y chile ancho. Bueno, entonces.
2: Qué sabor da el chile
4: una
2: ancho.
4: Una picadita
2: y
4: dos empanadas.
2: ¿Eh? Bueno,
4: una picadita y dos empanadas.
2: Se está cortando.
4: No, se está cortando.
2: Ah, bueno. ¿En qué tiempo sale el aire acondicionado, ingeniero?
4: 5 minutos. Ya debe estar sintiendo ahorita ya un poco más de fresco.
2: ¿En serio?
4: Sí, ya cierra las puertas.
3: Ajá, ya se
2: cierra las puertas. Que yo
4: ya cierra las puertas.
2: Y vayan deteniendo al giro a ese que me vino a insultar.
4: Ya cierra las puertas. Estoy cargando gas.
3: Tu giro.
4: Por favor.
3: Y gracias, yo telegrama.
2: Ingeniero. Gracias, ingeniero. Estamos en contacto, ingeniero Enrique Berni.
4: No. Me hablas en cuanto estén las picaditas ahí, sí, las empanaditas, ¿eh?
2: Sí. No, por eso. Voy. Tengo que colgarle, ingeniero, para yo poder marcar
4: a
2: ese restaurante italiano que yo.
4: Te voy a estar escuchando, ¿eh?
2: Sí. Ingeniero, por favor, ¿cuándo le he fallado? Gracias. Estamos en contacto, muchas gracias.
3: Oiga, y le hablan de ingeniero y todo, ¿eh?
2: Porque yo tengo educación.
3: Se sabe cómo vaya.
2: ¿Cómo le hablo a Karen Caballero? Karencita Caballero, mi compañera.
3: No, porque imagínese que usted le diga, oye, ¿qué te pasa? ¿Por qué no? Y no, y se tarda más.
2: No. A pesar que yo tengo acciones en esta empresa.
5: Siempre me habla mal usted.
2: Yo tengo acciones en esta empresa y tengo, ¿eh?
3: ¿Cuántas acciones?
2: Tengo dos.
5: ¿Y cómo es eso?
3: ¿Y cómo son
2: esas acciones? Yo invertí desde que entré aquí.
3: No empiece a decir eso porque el rato.
2: No, yo invertí desde que entré, Karen Caballero. Bueno, es que todos los compañeros tenían la posibilidad de invertir en los bonos de la empresa que manejan la bolsa de valores.
5: Compañero.
2: Todas las empresas están en la bolsa de valores.
5: Compañero.
2: Sí.
5: Me estaba hablando.
2: Sí, Karencita, que tienes que invertir en Grupo Paso Radio, en la bolsa
5: invierto,
2: de valores.
5: ¿Cuánto? ¿Cómo?
2: Bueno, tienes que pasar al área de contabilidad y ahí te dices, mira, si tú inviertes tanta cantidad en tanto tiempo, aquí y tú vas viendo la, ¿cómo se llaman las los termómetros? Pero tiene su nombre.
3: Los niveles.
2: Sí, tiene los niveles, pero tiene otro nombre real.
5: Oiga, vamos a ir a los tacos.
2: Ahorita estamos en la inversión,
5: Es que estoy pensando en qué me lo gastaría la inversión.
2: Déjame hablar a Chuy, le voy a hablar a Chuy para ver si en verdad cuesta 22 pesos el taco.
5: Qué rico son esos tacos.
3: Pero vale la pena.
2: No, porque a lo mejor cuestan 20 y ahí sí va la cuenta. No. O cuestan 25 y ahí sí vos mal la cuenta.
3: No, cuestan 22, a lo mejor hasta más, porque yo vi la última vez que fui, yo vi 22, la última vez.
2: Déjame comunicar.
5: Lo valen.
2: Ay, mi ingeniero Bernie, entonces me pidió dos picadas de frijol y... No, empanada de queso, no.
3: Pero usted le dijo que estaban ricas.
2: Pero ni enfría esto. ¿Tú cómo lo sientes, Gildardo?
6: Ya, está pensando en enfriar. Ya el coquito ya me dejó de sudar.
2: Bueno, no seas malito, Gildardo, abusando de tu amistad. Ciérrame esta puerta, claro, mira, para a ver si en verdad, si vale la pena pedirle al ingeniero Bernie una picada con carne. Si no, nada más...
3: La pura picada.
2: Con cebolla, que le pongan bastante cebolla para que muerda ahí como chicharrón.
3: No, pero hay buenos beneficios con la cebolla, ¿eh? Ay, dicen que es afrodisíaco.
2: Dicen. No, bueno, no te creas. Le voy más a...
3: ¿A qué?
2: A la alimentación sana. Ahorita estoy teniendo mi alimentación sana. Ahorita estoy comiendo nada más puro. Ahorita, por ejemplo, todo el mes pasado comí salmón. Sí, perdón.
3: Pero diario, salmón.
2: Diario.
3: Oiga, pero eso es caro. Es caro el salmón.
2: Para algunos es caro. Pero yo, como invertí en la bolsa de valores de esta empresa, ahorita ya me están dando mis acciones, mis beneficios.
3: Beneficios de interés de lo que usted tiene que cobrar.
2: Pues imagínate, hace 21 años invertí una fuerte cantidad, invertí como...
3: ¿Cuánto?
2: 200 pesos. pero se fue multiplicando, Gildardo. Se fue multiplicando. Ya tengo ya.
6: Y aunque yo no sea así, puedo también invertir.
2: Todos pueden invertir. En la bolsa de valores aparecen todas las empresas y tú puedes invertir en esa empresa aunque no trabajes aquí. Tienes que entrar a la bolsa de valores y ver qué marcas hay, cómo está el... Es que... No me acuerdo cómo se llama el termómetro.
3: Sí, pero también no valen 200 pesos también.
2: No, tú puedes invertir lo que quieras. ¿Sí? En base a lo que inviertas es tu ganancia. Sí, si inviertes poco, tendrás poco.
6: Sí.
2: Yo ahorita ya tengo una fuerte suma que...
3: ¿Cuánto? ¿Cuánto?
2: No, pues invertí 200 y ha pasado 21 años.
3: ¿Y ya cuánto tiene ahorita?
2: Como 500. pero salió de ahí.
3: A unos 50 por año.
2: Pero salió de ahí. Es que ustedes son ambiciosos. ¿Quieren picada con carne? No sean así. Vamos a ir a un corte comercial. El índice de precios y cotizaciones, ahí está, me dice Teno, el índice de precios y cotizaciones. Sí, en cualquier... Hay que invertir, mis amigos, hay que invertir. Ahorita quiero hacer una... Voy a hacer una tanda, mis queridos amigos. Un ahorro.
3: Ahorro quiere decir que no hay cero.
2: No hay cero.
3: Es uno hasta el 10.
2: Exactamente,
3: y eso de 10.
2: Exactamente. Uh-huh. Pero te voy a decir que la tanda te amortiguaba, la tanda te amortiguaba, porque si tú, Gildardo, me quedabas mal, yo tenía un respaldo para solucionar el problema.
3: Sí, claro.
2: Y era lo que yo gastaba en irte a buscar, a que me dieras el número y luego buscar a la Don Bot. Esa era la ganancia de la organizadora de la tanda.
6: Ah.
2: Ahorita, por ejemplo, voy a hacer una tanda, pero sí va a haber cero. Voy a tener el cero que es para... amortiguar los
3: para
2: gastos,
3: el que hace la...
2: para que a nadie le falle su número. Y voy a tener doble cero para amortiguar más, para amortiguar. Eso le conviene. A ver, no me vean así. Sí, lo hago por su bien. Lo hago por ustedes.
3: Pero nada más es un cero, no dos.
2: Esta. A ver, no me vean así. Sí, lo hago por su bien. Lo hago por ustedes.
3: Pero nada más es un cero, no dos.
2: Esta tanda es diferente. El cero era para la seguridad de usted. Yo le voy a dar doble seguridad. Eso. Doble seguridad.
6: Ya quedó contento.
2: Doble cero va a tener mi tanda y aparte yo voy a ser el número uno porque estoy ahorita organizando una. Yo voy a ser el número uno.
3: Le va a quedar el cero, luego el siguiente cero y el uno.
2: Bueno.
6: No, no, pero se oye bien
2: el guardado. El jarocho me pidió el número dos. El jarocho me pidió el número dos. El jarocho me pidió el número dos.
3: Me acordé de mi amigo de buen país.
2: Ya le platicaré cómo organizamos esto, mis queridos amigos, pero vaya usted, pero quiero hacer una tanda de 50,000 pesos. Quincenales.
3: Quincenales, ¿cómo cuánto hay que dar a la quincena?
2: Pues se supone que me tienes que dar 500 pesos quincenales.
3: Quincenales.
6: Ah, está bien.
2: 500 pesos no quincenales. Y en año y medio terminas la tanda. En año y medio. En año y medio. Con todo. Ya voy al corte y regreso con más. Antes no te voy a dar número de tanda. Por
5: oiga, oiga. ¿Escuchó la primera vez que se lo puse?
2: No, fíjate que ahora sí estoy distraído, Karen.
5: ¿De verdad que no lo escuchó?
2: No, de verdad que no lo escuché.
5: Pues le voy a decir algo. Usted dijo vamos a corte y después se puso sí. A platicar.
2: Es que hoy vengo conectadísimo. Ayer sí vine mal. ¿Estás
5: distraído o no distraído?
3: Son los desvelos.
2: Ayer, no,
3: son los desvelos.
2: Hoy vengo más desvelado. Llegó Gregorio con su esposa, llegó Martelo con su esposa, llegó Zuleima con su esposo. Se fueron hasta las 4 de la mañana. No, como había cena en la casa, se quedaron, pero le entraron bonito, Yo hasta le dije a la chiquis, guárdate la carne, le digo, los filetes, porque ya los había... Dime.
5: Tenemos información importante.
2: ¿Información importante?
5: Que le voy a mandar para decirla después del corte.
2: Vámonos al corte y mándame la información porque me encanta a mí la información importante. Corte y regresamos con más.
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11: Y continuamos, mis amigos, continuamos. Y hoy le tengo una noticia de última hora, noticia importante, señoras y señores. Noticia, noticia, noticia, noticia importante. Atención, atención, noticia de última hora, noticia de última hora. Resulta, mis queridos amigos, que el día de hoy tenemos pases. Ahorita le voy a decir la realidad. Tenemos pases.
12: Cuádruples.
11: ¡Cuádruples!
13: Para cuatro personas.
12: Sí, cuádruples.
11: Creo que sí.
12: Sí, no, creo sí, que sí, sí, sí, con creo seguridad, sí, con seguridad.
11: ¿Sí,
12: sí,
11: seguro?
12: Sí, seguro.
11: Ok. Pases cuádruples, pues sí, cuadro, es de cuadro.
13: ¿De cuatro?
11: De cuatro, sí, uh-huh. Sí, sí, sí es. Perdón, ustedes me agarran distraído, me preguntan cosas vaya no, de no, aritmética, no, no. Yo me agarras en otra
13: también,
11: onda.
13: Yo también pregunté como también para acá,
11: No, acertar. Yo me estoy haciendo, porque uno va a saber de cuádruple, por favor. Bueno, ponte abusado, don Ponte, porque va a ser no, cuádruple de, para cuatro personas.
13: Para cuatro personas.
11: Para el Salsa Fest. Para el Salsa Fest, sí. Tienen que, si ustedes, tienen que mandar un WhatsApp diciéndonos una de las agrupaciones o uno de los cantantes que se vaya a presentar en el Salsa Fest. Uno, si usted me dice Chicoché, pierde. Sí, sí, sí, sí.
13: Chicoché ya está.
11: Sí, vaya, sí, sí, sí. Por eso digo, pierde, pierde, pierde.
13: Sí, sí, sí.
11: Tiene usted que mandarnos un mensaje de WhatsApp que diga, va a venir, no sé, X, ¿no? X,
12: Sí, claro, porque no le puedo decir el nombre de las agrupaciones porque les estaría dando la respuesta.
11: Exacto. Exacto. X, muchas gracias, Karen. No, hombre, Karen me ha salvado de unas, pero buenas, buenas. Le debo como 7 salvadas.
14: Y entonces, pues 7 taquitos.
11: Sí, la voy a invitar, fíjate, la voy a invitar porque ha tenido muchas atenciones conmigo. Me ha enseñado cosas de redes sociales que yo no sabía. Y me ha enseñado como 3 cosas. Le voy a invitar 3 tacos. Por cada cosa
12: ese
11: que
12: equipo,
11: me enseñó, 3 tacos.
13: No, y a mí me enseñó una cosa, entonces le voy a invitar yo uno.
11: Ah, bueno, para que vea, para que vea. Bueno, entonces son 10 pases cuádruples para las 10 primeras personas que nos manden un mensaje de WhatsApp, que nos digan alguna agrupación o algún cantante que se presente en el Salsa Fest. Y nos tienen que mandar su nombre completo.
12: Eso mero, porque ya nos están mandando mensajes y ya se alborotaron. Okay. Y no me han dicho ni el nombre completo. Bueno, dígale, nombre completo.
11: Lo primero que tienen que mandar es, escuche, nombre completo, colonia, fecha de nacimiento con números y su número de celular, para que así ya lo registremos con todos los datos. No voltees porque ya llegó Bernie. Tiene que ser nombre completo. No voltees, vete para allá. Nombre completo, colonia,
13: edad,
11: fecha de nacimiento con números.
13: Así es.
11: Y número de celular.
13: Ándale.
11: Y ya.
12: Ya con eso.
11: Y ya con eso, nosotros ya tenemos todos los datos. Ahora voltea para acá. Con eso tenemos todos los datos, mis amigos. Y usted se gana su pase cuadro.
13: Así es.
11: ¡Ingeniero! ¡Qué cosa! Mire usted, me apareció el ingeniero Enrique Berni aquí. Ingeniero.
15: ¿Contá mi desayuno?
11: Bueno, con todo respeto, ingeniero, con todo respeto. No sentimos un cambio, ¿eh? No sentimos un cambio. No sé si, no sé si sea, o sea, un cambio de temperatura. De sí, Karen.
12: Tenemos a los ganadores. Déjeme ver si ya llegamos a los 10, pero voy a estarlo registrando. Pipu, pipu, pipu.
11: Ajá.
12: Pipu, pipu, pipu. Digo, por si ando aquí ya.
11: Ah, no, no, no. Yo te apoyo, te cubro en lo que registra todos los ganadores. Recuerde, tiene que poner nombre completo, ajá, colonia, edad. No, no, no, no, edad, no, porque no, no. Ah, sí, preguntan la edad.
12: Fecha de nacimiento.
11: Sí, no, pero sí preguntan la edad. Sí, preguntan la edad.
13: Para que ya la
11: nombre completo, colonia, edad, fecha de nacimiento con números y su número de celular. El que ponga todos los datos, a nosotros es más fácil decir, este que gane, porque tiene todos los datos.
13: Todos los datos, sí.
11: Si le falta uno, ya no, preferimos elegir a uno que tenga nombre completo, colonia, edad, fecha de nacimiento con números y número de celular. Ingeniero Enrique Berni, no voy a perder su amistad, pero es necesario decirle, yo no noto un cambio de frío después de que dice que ya terminó el trabajo.
15: Víctor Sánchez.
11: ¿Eh?
15: Tiene 10 minutos de...
11: Ah, bueno, es que me dijo usted, ¿cómo ven, cómo sienten? Yo tengo que ser muy honesto, no he sentido todavía el cambio.
13: Ya le vi la cara de enojado.
15: Las hormonas, que tu andropausia esté al 100% ya no es cuestión mía, ¿eh?
11: Voy a pedirle unas picadas de andropausia ahorita con carne. Espérenme tantito. Toby, déjame. No, les voy a pedir aquí. No, es que aquí la estoy pidiendo. Espérame.
13: Espérate.
11: No, voy a hacer el pedido. Voy a hacer el pedido. ¿Dónde está aquí? Había hecho el pedido.
13: Toby, no, anotó nada más ahí.
11: ¿Eh? A él siempre que le invito a picadas pide de frijol. ¿Quién sabe? Le agradan, ¿no? Bueno, Toby. Sí.
16: ¿Qué pasó, Toby? Buenos días.
11: Buenos
16: Buenas
11: días.
16: Tardes, todavía.
11: Buenas tardes. Oye.

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3: Cinco.
4: Si pides seis, porque
5: una
4: ya quiere
5: para
4: una.
5: Mí.
4: Ya quiere una.
6: Tú ni frijoles comes, Karen.
5: Una Karencita, de carne caballero. Para mí.
7: Se le olvidó eso, se le olvidó eso.
6: Mira, voy a querer 5 picadas de frijol a nombre del ingeniero Enrique Berni.
7: Sí,
6: no, no, no, o sea que es para él.
4: Ah,
6: yo las voy a pagar,
4: pero
6: que él sepa que son para el ingeniero. Se las tiene que buscar el ingeniero Enrique Berni aquí en el edificio, porque son para él.
4: Son para él.
6: Pero yo las voy a pagar, Toby, yo las voy a pagar,
7: Listo.
6: Y, Karencita, caballero, ¿qué, ¿gustas algo?
5: No, compañero, porque escuché que usted no va a comer.
6: No, no, yo no puedo. Yo
5: no,
6: estoy
5: yo
6: aquí
5: tampoco.
6: Frente a las cámaras.
5: No, pues yo tampoco, entonces.
6: No.
5: Si usted no come, pues nos pasa a arrastrar a todos.
6: No. Primero lo primero.
4: Sí quería.
6: Toby, 5. Ya no me dijo el ingeniero de tomar. ¿Qué va a querer de tomar? Ah, que nada más las 5 picaditas de frijol. ¿Sale?
7: Listo.
6: Okay. Ya las pedí.
4: 5 de frijol.
6: Eso, muchas gracias, Toby. Estamos en contacto. Muchas gracias.
7: Sí.
6: Ahí está, 5 picaditas de frijol con carne, mucha carne le pedí.
4: Sí. Ya colgó,
6: Enchilada pedí, no sé si cometí el error, pero la pedí con carne enchilada, Enrique Berni. Con carne enchilada le dije.
8: No.
6: ¿Está bien?
8: De frijolito, papá.
6: Sin carne. Ah, entonces, espera, me deja cancelar. Queda igual. Ahora pues, vamos en contacto. Ahorita ya las pedí, ingeniero, ya las pedí, eso no es relajo, ya las pedí.
4: Ya están pedidas. Ahorita,
6: lo que no me cuadró que son casi 300 pesos lo que voy a invertir, pero no importa, por usted.
4: No, pues si vale a 15 pesos cada picada.
6: Tengo acciones en esta empresa, ¿y tú crees que voy a andar yo pichicateando 5 picadas con frijol para tener contento a mi gente, a mi equipo? ¿Quién está atrás de mí en los controles?
4: Ahorita está el flaquito, ¿cómo se llama? Alfredo, creo.
6: No se llama Alfredo.
4: Alfredo.
6: ¿Quién
4: ¿cómo
6: es?
4: Se llama?
6: Pregúntale.
4: Es el delgadito, ¿no?
6: Entonces, pregúntale. Oiga, el licenciado Víctor Sánchez está mandando a traer desayuno, que si gusta usted algo.
9: Buenos días.
6: Hola,
9: soy Emanuel, de Servicio Social.
6: Emanuel, de Servicio Social. Chico de la universidad que está haciendo su servicio social aquí en los controles del Vacilón de la Fiera. Emanuel, estoy pidiendo desayuno. No sé si gustes que te invite yo algo el día de hoy.
9: Una o dos picaditas estaré bien.
6: ¿Eh?
9: Dos picaditas estaría bien.
6: Bueno, dos picaditas. Déjame hablar con Toby. Estas picaditas serían de ranchera, de verde, de mole, ¿de qué sería?
9: ¿De qué más hay?
4: Salsa roja, salsa verde.
9: Dos de salsa roja,
4: de frijoles.
6: Dos de salsa roja. Oye, Toby, me está pidiendo Emanuel.
4: Emanuel.
6: Dos picadas de salsa roja. ¿Que pique o que no pique, Manuel?
9: Que no pique.
6: Que no, de tomate. ¿Quiere dos de tomate?
7: Tomate, ok.
6: De tomate, por favor. ¿Las quieres con carne o sin carne, Manuel?
9: Sin carne, por favor.
6: Sin carne, pero con cebolla. Con cebolla y quesito, por favor.
7: Ok. Aparte de las 5 de frijol.
6: Aparte de las 5 de frijol, es otro pedido para Emanuel en el cuarto piso. Dos de tomate, por favor.
7: Claro que sí, está mando ahí al discípulo.
6: Muchas gracias, Toby, muchas gracias.
7: Órale, muchas gracias.
6: Y la cuenta, me mandas el costo de los alimentos y la cuenta bancaria para transferirte.
7: Sí, señor, claro que sí.
6: Ándale, pues, muchas gracias. Ahí está la... Vamos a preguntarle a Nabor, porque Nabor también es mi equipo. Nabor también.
9: Gracias.
6: Y no porque sea mi equipo, sino que nunca lo mandan con desayuno. Pobrecito.
4: Nada más él nada más pasa los platos.
6: Él nada más. Nunca le dejan nada ahí en el elevador. Y ahorita va a ver las picadas, se levantó Jaime y va a decir que porque no lo invitamos. Nabor es mi equipo. Mi gente.
4: Mi gente. Tu gente vino
6: mi gente,
4: y hizo esto.
6: Vaya, mi gente. Vaya,
4: tu gente vino y hizo el otro.
6: Bueno. Nabor.
7: Bueno.
6: Nabor, buenos días. Oye, estamos pidiendo desayuno, estamos pidiendo unos canapé, unas chocotón. No sé si gustes solicitar algo de desayunar. No sé si ya desayunaste o gustes algo o se te antoja.

0: de algo. ¿No? Bueno, Nabor.
1: No, pero te conteste.
0: Que si no gustas algo de desayunar, para desayunar.
2: Adelante.
0: No. Yo cuando te hable y te diga si gustas algo es porque te voy a invitar, Nabor.
2: Unas dos picadas.
0: Dos picaditas. ¿Las quieres tú con algún corte especial?
2: No, las sencillas. De la salsa sencilla. Ranchera.
0: Salsa ranchera. Ok.
2: Así es.
0: Dos picadas sencillas de
2: salsa ranchera.
0: Ranchera. Perfecto. Nabor, van a llegar como en 20 minutos para que
2: Ah, bueno, me parece muy.
0: Sí. Ya se atoró en un piso porque se le cortó la... Pero ya alcancé a escuchar. Uh-huh. Ya alcancé a escuchar. Ahora tengo que volver a llamar a Toby. Sí. Y a ver cuánto es de todas estas picadas. Vas a ver para pagar ahorita. Bueno. Toby, perdóname, pero le acabo de hablar a Nabor y Nabor quiere dos picadas sencillas de ranchera.
3: Ok.
0: Por favor. Entonces van a ser tres pedidos, ¿ok?
3: Sí, claro que sí.
0: Muchas gracias, Toby. Estamos en contacto, bye. Muchas gracias, ahí está.
1: Y todo eso es para su equipo.
0: ¿Eh? Ay, no, Jimmy, ya quiere. Jimmy, adelante, buenos días.
4: Yo también quiero mi desayuno.
0: Jimmy, te estaba yo marcando en este momento.
1: No, y te estaba enojado, ¿eh?
4: Yo también soy equipo, pero él no quiere dos picadas, quiere cuatro.
0: Ajá, a ver, vamos en orden. Estaba a punto de marcarle a Jimmy y se los dije. No te dije, Gildardo, vamos a marcarle a Jimmy.
4: Vengo escuchando.
0: Eso. Ahora, a ver, el pedido para Jimmy. Ay, no, qué pena con
5: qué
0: con
5: horror.
0: Jimmy,
5: cuélguele.
0: ¿Qué vas a pedir, Jimmy?
4: Dos picaditas de tomate, por favor, porque estoy a dieta.
0: Dos picadas de tomate. Muchas gracias, Jimmy. Ahorita le hacemos el pedido. Te agradezco mucho. Gracias. Ahí está Jimmy. Deje de marcarle rápidamente a Toby porque si no me va a venir y va a dar dos vueltas. Ay, ojalá fíe Toby. Al viernes. Pero seguro. Toby, perdóname, pero ahorita ya escuchó Jimmy que estoy invitando al desayuno como seguidamente lo hago y me está pidiendo dos picadas de ¿qué me dijo?
1: De ranchera. No, de tomate. No, de tomate.
0: Para Jimmy. Ajá, dos de tomate. A esas ponle poco queso.
1: De ranchera. No, de tomate. De tomate.
0: Para Jimmy. Ajá, dos de tomate. A esas ponle poco queso. Y mucha salsa.
4: Ok. Órale. Listo.
1: Y mucha cebolla.
0: Muchas gracias, Toby. Ahí estamos. Ahí está la. Así soy yo,
1: Para su equipo.
0: Para mi equipo. Mi equipo, vaya, por favor.
5: Aquí lo vamos a dejar solito.
0: ¿Por qué, Karen? Nosotros no podemos comer a cuadro. No podemos, pero ellos que están ocultos.
5: Saliendo.
0: Tras bambalinas, lo pueden hacer. No, saliendo se pone ya fría. La salsa ranchera ya se siente reggaetonera. No. No, Karen, un día vamos a ir a comer algo. Te voy a llevar a comer.
5: Un día
0: llegará que ya de tanto vivir cantando. Bueno, ya con eso ya termino.
1: Gil quiere.
0: Hoy te le voy a escribir a Toby. Déjame escribirle antes que se me olvide. Toby, gracias por seguirme el cuento. Ya sabes que esto es show, no me mandes nada. Saludos, luego te paso algo. Bye.
1: ¿Qué pasó?
0: Pues es para...
1: Me levanta rating, dice.
0: Pues es para el show, o sea, esto es... Pues si yo no soy su papá, que voy a andar comprando yo. Aparte, Bernie tiene la obligación de reparar los
1: aires acondicionados. Sí, él está...
0: Tiene
1: sí,
0: la obligación.
1: Él es...
0: No es cierto, ingeniero, porque ahorita me la paga donde está.
1: Oiga, ya se siente la diferencia, ya se siente.
0: Sí, siéntale. Yo todavía no llega aquí, todavía no llega. Sí.
1: Pues es que también está caluroso porque tiene, el estudio tiene esponja, entonces tiene que enfriar primero la
0: esponja.
1: Tengo
0: un hambre hoy, te lo juro.
1: No me digas.
6: Llévame la madre a escuchar las picadas.
0: No tengo hambre,
1: ¿Tú pides una picadita? Sí.
0: Ya Becky está muy sentida porque no se le invitó ayer al convivio que tuvimos, pero ni yo sabía,
5: ¿qué
0: Becky?
5: ¿Qué convivio?
0: pues llegaron unos radioescuchas a mi casa pensando que nosotros no descansamos, no dormimos. Llegaron 11:30 de la noche y se fueron hasta las 4 de la mañana. Y Becky dijo que por qué no la invitamos. Le digo, Becky, yo no sabía, llegaron 11:30 a mi casa. Y a esa hora ya Becky está bien dormida. Becky parece gallina de rancho, a las 8 ya está durmiendo. A las 11:30 lleva 4 sueños ya. No, pero eso fue improvisado, Becky, improvisado. Aparte no había alcohol. ¿A qué te invito si no había alcohol? Porque no invité a nadie, Karen. Llegaron de sorpresa porque tocaron la puerta, abrim, y era Gregorio, era su mujer, era Zuleima, era Juan Gabriel, y preguntándome que si no había un taquito ahí a esa hora. No tiene un taquito para nosotros.
1: ¿A poco sí?
0: No, están graves, ¿sí? Le dije, pásenle.
1: Yo sé lo que es tener hambre.
0: No, le dije yo a la chica, le digo, sácate el salmón y sí, para que lo conozca.
1: Eso.
0: Voy al corte ya. Ay, Dios mío.
6: 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Son las 12:15.
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6: Y continuamos, mis amigos, continuamos aquí. No me estén escribiendo a mi celular privado para pedirme picadas. Yo no vendo picadas, ni tampoco soy yo el DIF. Yo no soy el DIF, ¿sí? Yo no soy partido político para dar desayunos. Yo no soy, solamente a mi equipo, que es Jimmy, que es, ya las pedí, Jimmy, ¿eh? Ya las pedí.
7: Uy, bien enojado. Sí,
6: violento. Últimamente todos los días trae esa cara, todos los días.
7: Bueno, es que es la con la que él trae siempre, señor Pedro Sánchez.
6: Pero acuérdate que esa cara comenzó desde que le dieron un cargo de jefe, de responsable. La cara tiene que cambiar.
7: Es que no puedes flaquear delante de mucho personal. Él tiene que tener... Me imagino que entró a un curso intensivo con el jefe y le dijo, mira, tú vas a hacer esto. Y a ti no, de aquí no pueden pasar sin tu autorización. Y ya cuando tu cerebro escucha eso, él se protege y dice, oye, aquí no puedes pasar. Y dice, oye, pero usted no era así, sí, pero
6: ya si, soy jefe.
7: Ya soy jefe. Y si tú cruzas, me pueden correr. Él está cuidando su trabajo.
6: Él está cuidando su trabajo, sí.
7: Tampoco hay que echarle...
6: No, pero yo extraño al Jimmy de antes.
7: Sí, yo también lo extraño.
6: El que vino con sus chanclitas rotas. el que vino con su playerita de partido político. El que vino humilde. El que vino y decía, préstame 10 pesitos para un...
7: Para el camión. ¿No?
6: Y ahora es jefe y mira los tenis que trae.
7: Sí.
6: Son de una marca cómoda. Uh-huh. De que tú te pones y parece que estás pisas las nubes.
7: Sí.
6: Son marca de piratas, porque su suegra sabe dónde comprarlos ahí en México, piratas. Pero
7: ahora pero trae son lentes, cómodos. Ahora trae lentes. Lentes.
6: Bueno, ya usa desodorante. Antes tenía su penca de limones. ¿Sí? Su penca de limones tenía.
7: Bueno, el que tiene su pH fuerte le tiene que echar como unos 10 limones a la cubeta en caso de que te bañes a jicarazos.
6: Sí,
7: porque
6: no,
7: ya en el rancho todavía se maneja así.
6: Nunca te pusiste limones tú, sin nada.
8: Sí.
6: No, mira, ahora trae
8: los trae aerosol, ¿eh?
6: Trae perfume de aerosol.
8: Sí.
6: ¿Nunca te pusiste limón?
8: Sí, hasta linaza. Linaza también.
6: Linaza. Sí. No, yo limón sí me puse en las axilas
7: y en el pelo.
6: Y en el cabello. Sí. Oye, qué rico huele el perfume ese.
8: Sí.
6: Huele a puro callejón de Reforma. Qué bárbaro. A puro callejón de Reforma.
7: Por ahí está su suegra.
6: Sí. No, sí, llegué a utilizar limón.
8: Yo también, cuando estaba aquí.
6: En la primaria.
7: Yo que tenía el
6: y
7: pelo
6: en el
7: necio,
6: cabello,
7: tenía que echarme
6: me ponían
7: limón.
6: Así el limón, me decía, con el limón así, y échalo para atrás.
8: No, mi mamá me ponía linaza.
6: Un día se me fue un huesito de limón en el cabello. Uh-huh. Yo creo que como a las 12:30 de la tarde, 1 de la tarde, ese huesito fermentó con el sudor, el calor y todo eso. No, hombre, ya una rama tenía yo aquí, mira, de limón, una rama de... Pero sí utilicé el limón para...
7: Yo también lo utilicé, porque antes no existía el gel, que ahorita hay muchas variedades de gel para el pelo.
6: No.
7: Entonces antes no había y nos echaban limón.
6: Sí.
7: Y y eso era porque uno tenía el pelo necio. Yo de chamaco tuve el pelo necio, sí. Chamaco. Yo, de hecho, yo a mí me peinaban como Benito
6: ¿Cómo
7: Juárez.
6: ¿Cuánto será del pedido de las picadas? Ando preocupado yo. Bendito Dios, nadie pidió con carne, pero de todas maneras son varias. ¿Cómo cuánto será?
7: Va a ser como 200 pesos, yo le
6: creo. No tanto.
7: Sí,
6: pues, no, si cuestan 15 pesos. pesos.
7: Fueron 5 de Verne, son 75 de las 5 de Verne.
6: Le hubiera pedido 3 nada más.
7: 2 de Jimmy, 30 pesos, 105. 2 de este muchacho, Emanuel, 30 pesos, 135.
8: Son 7 en total, ¿no?
6: No.
8: No, no, son 9.
7: Y aparte...
6: Son 11.
8: 11 picadas.
7: Ah, pues entonces son 165 de 11 picadas.
6: Ah, su macho. 165.
7: Sí trae, señor. Pero...
6: No, no traigo, pero ahorita voy a hablar con Toby y le voy a decir, te firmo un pagané, o sea, hay confianza porque yo aquí estoy en una empresa.
7: Como antes, ¿no? Como antes, antes.
6: Antes se firmaba.
7: Pues de ahí salió la canción de este, del Yo Sigo Siendo el Rey. De que
6: ¿cuál?
7: Yo, la de que sin dinero.
6: Con dinero, con dinero.
7: Porque llegó a un restaurante y no traía dinero, entonces le dijo, oiga, ¿qué le ofrezco? Es que sabe que no traje mi carajo. Sí tengo dinero, pero se me quedó en la casa, ya ve que los tramos eran largos, ¿no? Entonces me dice, no, no, yo le puedo dar, si usted me dice que me va a pagar, su palabra es la ley. Y de ahí, de un evento así, salió la canción de este
6: José Alfredo. Por una anécdota.
7: Una anécdota real.
6: Real de José Alfredo Jiménez.
7: Sí,
6: ¿a poco se le dijeron, no importa, señor, si usted me dice que me va a pagar,
7: su palabra es la ley.
6: Pues y a lo de el palenque, cuando el giro enloquecido remataba Macarena. Espérate, deja que termine el Macarena.
7: Pero ya lo terminó.
6: No, no, por eso te estoy diciendo.
7: Bueno, le encimamos.
6: No.
7: A ver.
6: Yo tengo que, a ver, no hagas nada, voy a decir, Macarena. Ahí cuando me callo es...
7: Otra vez.
6: Y enfureció el palenque cuando el giro enloquecido remataba Macarena. ¿Es que bonito? ¿Te das cuenta?
7: Tu giro.
6: Patas chorreadas.
7: Contra mi prieto.
6: No, mi consentido.
7: Mi consentido.
6: Mi gran consentido.
7: Mi consentido.
6: Mi prieto, que cómo lo he cuidado. ¿Cómo lo he cuidado, mi prieto, el águila real? Porque ha ganado varias peleas, ha desplumado varios pajarracos.
7: No, no. Y decía, tu giro, y yo telegrama. Y ahorita estoy...
9: ¡Qué bonito!
7: Y por ahorita eso... estoy recibiendo un fax. Pues... Hasta un email me está llegando.
6: Eso.
7: puntoselacome.com.
6: Eso es, por eso te ama Veracruz, Don Botas, por eso te ama, por fino, Don Fino le dicen.
7: Punto com, se la com.
6: Vaya, porque son chistes muy bonitos, es un chiste fino el que dijiste. Yo soy giro. Y
7: tu giro, y yo telegrama.
6: Es un chiste fino, perdóname.
7: Sí. Y ahorita estoy recibiendo un fax.
8: Ya llegó Don Abor,
6: Ya llegó Don Abor.
8: Sí, algo trae, ahí están las picadas, ya llegaron las picadas.
6: Nabor, no seas malito, agarra tu pedido.
8: Ya.
6: Y no seas malito, dale lo que es la cuenta, yo te lo doy, yo te lo reembolso el viernes. Ahora. No, es que ahorita no traigo yo, pero...
7: No traes,
6: sí,
7: señor.
6: Porque lo tengo todo invertido en las acciones del Grupo Paso Radio.
8: Eso.
6: Invertido ahorita muy fuerte en las acciones, pero vamos a la alza.
7: Bendito
6: después
7: Dios.
6: De haberle dado aire a 11 elementos de aquí, nos vamos a ir a la alza. Nos vamos a ir a la alza porque ya estamos invirtiendo todo eso. Ah, Jimmy. Mira qué rico huele.
7: No, pero no son para aquí porque pues,
6: no, aquí tienes las tuyas, Jimmy, las tuyas, las de Manuel.
7: ¿Las de Manuel?
6: Las de
7: ¿y por qué? A Gil no le pidieron.
6: Y las de Enrique Berni, las de Enrique, no, él viene a
7: pedir. Él me dijo así, me hizo así.
6: No,
7: hizo
6: te dijo amor y paz. Te dijo amor y paz. Nosotros no podemos comer, Gildardo, no podemos. O tienes hambre, te pido algo.
8: ¿No? De hecho, yo venía desayunado cuando...
6: Sí, qué bueno, dice Jimmy.
8: Sí,
10: oye, bueno. ¿Con qué cara le va a pedir si lo dejó en vergüenza? Ni le preguntó a él, ¿con qué cara?
6: No
10: ni
6: les
10: yo le
6: puedo
10: pediría.
6: Preguntar a Don Botas ni a Gil.
10: Tampoco a los que están ahí en el cuarto piso y lo hizo.
6: Ellos no salen a cuadro, no, necesita caballero.
10: Mire,
6: a ti te voy a invitar los taquitos de tripa.
10: Así dice, y usted no me invita a nada.
6: Ahorita vas a ver, le voy a marcar.
7: Márquele a Chuy, márquele a Chuy.
10: Es broma, es broma.
6: No, pero quiero invitarte porque de verdad que me has ayudado mucho en redes sociales. No,
7: sí, es buenísimo. Y me gusta cuando habla fuera del aire. La otra vez me regañó. Póngase, Don Bota, mire.
10: Póngase usted puede... trucha.
7: No.
6: Porque es la juventud.
7: Habla bonito,
6: que tiene visión.
7: Esa mujer tiene mucha visión.
10: Ah, aquí está ya el ingeniero Berni. Ya, no, ¿por qué lo mandaron para acá arriba?
6: No, pero dile que las picadas están acá abajo.
11: Estoy esperando mis picadas.
10: Ya llegaron.
6: Mira, Berni. Ahí está, mira.
12: Están repartiendo,
6: aquí
12: no
6: están, mira.
12: ¿Eh?
6: Ahí están, mira.
12: Eso
6: 5
12: no
6: picaditas de...
12: Ser.
6: Y de puro frijol bayo para que amarre. Dejó el baño para que amarre. Ya con esto cenas hasta las 9 de la noche.
10: Con razón, vaya. Todo va, es por el clima.
7: Hoy su mujer lo manda a dormir en la sala.
6: No, duerme solo, duerme solo. Pero bueno, tengo una llamada telefónica del que jamás ha comido frijoles, ni los conoce, creo.
7: Alex Elván. No creo.
6: Bueno, ¿quién habla?
9: Oiga, ¿me puede pedir una orden de tacos al pastor?
6: Ay, por... Mira, Alex Cervantes, no estés jugando.
7: ¡Qué finura!
6: Tú ni comes
9: pues
6: eso.
9: Es que yo que la haces de mechero ahí, pues es que, pues oye, pues encárgale algo aquí, que los tacos al pastor salen horribles.
6: Fíjate cómo la buena acción y el buen detalle que yo tuve para con el ingeniero Bernie, con Emanuel, con Gabor y con Jimmy... Lo vino a opacar Alex Cervantes diciendo, es que ya te sientes mesero.
7: Mire, le vienen a agradecer.
6: No, muchas gracias, Jimmy. Gracias a ti por todo el apoyo que nos das en redes sociales. Cuando decimos, vamos a hacer un cambio de cámara y haces el cambio en media hora, ese es un detalle que quiero agradecerte, ¿verdad?
7: Entonces usted no lo está premiando, los está motivando.
6: Los estoy motivando.
7: Eso es bueno. Ya no está sí,
6: más. Sí, algo se fue, ¿verdad? Es ya.
9: Pero si estás viendo... Víctor, ¿estás viendo que Bernie no puede arreglar el aire acondicionado? ¿Cómo crees que vaya a practicar?
6: Quedó, ya quedó, ya sintió. Apenas estoy sintiendo
9: se
6: ya
9: va a tronar.
6: El frío.
9: Va a tronar. Sí, pero mañana se truena.
6: No vengas a desearnos eso. Tú no sabes el calor que hay en el cuarto piso cuando no hay aire acondicionado. No sabes.
9: Pues para que se vayan acostumbrando al infierno.
6: Alex, cállatela, niño. Vamos a un corte, regresamos con más.
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6: Y continuamos, mis amigos, continuamos rápidamente con la llamada de Alex Cervantes, porque está hablando en una llamada de larga distancia internacional y no podemos tenerlo mucho tiempo aquí. Adelante, Alex Cervantes, tu comentario.
9: Sí, pues te decía que se vayan acostumbrando al infierno, y cuando ustedes lleguen al infierno, con todo gusto los voy a recibir en mi palco VIP con el chamuco.
6: Sí.
9: Palco VIP, porque hasta en el infierno hay niveles.
6: Hasta en el infierno hay niveles. Qué bárbaro.
7: Oiga, señor, entonces sí, va a ser como por categoría. Por ejemplo, va a haber un lugar donde va a decir, estos fueron los más malos de los requete malos de los malos. Uh-huh. Y luego va a estar, este fue malito. y luego este fue poco malo, uh-huh, y este fue poquito, y así va a haber,
6: sí,
7: niveles.
6: Claro, sí, sí, sí, y para todo hay niveles, para todo. A ti no te puede juzgar, sí, por, ¿qué te puedo decir?
7: Por desvivir.
6: Por haberte hecho de algo que no era tuyo, uh-huh, contra uno que le quitó la vida a otra persona. No es el mismo castigo. Casi, sí, sí. No puedes estar... Tú tendrás una temperatura de 20 grados, uh-huh, por lo que hiciste, pero el que hizo algo peor le van a poner una temperatura de 48 grados centígrados. O sea, no es lo mismo.
9: Oye, Víctor.
6: Adelante.
9: Oye, Víctor, ¿y los que no pagan la tanda también se van al infierno?
6: Los que no pagan, fíjate que, pero nada más así de entrada, sí, por salida, no es muy grave el asunto.
7: Una asadita, ¿no?
6: Exacto, sí. Voy a hacer una tanda, me gusta, ahorita mandé a llamar a alguien.
9: Entonces, todo cuarto y séptimo piso se van a ir al infierno, porque yo sepa, todos eran la tanda.
6: No. Apenas la voy a organizar. Pero explícame, a ver, Alex, yo quiero una tanda que valga la pena, que valga de 50,000 pesos. Que tú digas, bueno, con los 50,000 pesos puedo dar el enganche para un auto.
7: Ándale.
6: Voy a abrir un negocio. Uh-huh. Voy a renovar mi negocio. Voy a darle una manita de gato, ¿no? Ya. Algo que te sirva para aumentar tus ingresos. Tú explícame, Alex Cervantes, por favor, cómo se hace para hacer una tanda de 50,000 pesos. ¿Cómo se le hace?
9: Pues mira, honestamente te voy a decir que yo tengo 100 millones de años que ya no entro a una tanda, no sé cómo la llevan, la verdad que no se acostumbra mucho entre la comunidad hispana, pero yo no lo llevo. Pero lo único que sí sé es que semana con semana se juntan 15, 20, 30 personas, uh-huh, dan de entre de 100 hasta $500, depende de tu sueldo, y entonces eso lo van ahorrando y cada semana le va tocando a personas diferentes.
6: Pero ahorita calculando, si son 10 personas de 500 pesos a la quincena, son $5,000.
9: Otros
6: 5,000 son 10,000.
9: Sí.
6: 10,000, pero si son 10...
9: $20,000, yo lo he visto.
6: Pero si son... A ver...
7: Mire, le voy a decir una cosa, porque no sé cómo... Mi esposa, donde uh-huh trabaja, hacen tanda de cumpleaños.
6: ¿De cuánto?
7: De 10,000, 15,000 pesos. Pero
6: es que eso no alcanza.
7: Bueno, lo que pasa es que... Bueno, póngale que no alcanza, pero sí ayuda, por ejemplo...
6: Sí,
7: porque te vas 15 días en tu cumpleaños, 30, celebras.
6: 000, sería lo mínimo, 30,000, que tú digas, ya con 30 me voy de vacaciones una semana.
7: Mi esposa agarra la de 15 mil.
6: ¿Puede ¿Cuánto ser? Paga? A ver, ¿cuánto paga?
7: Ah, eso no le he preguntado.
6: ¿Le puedes marcar a tu esposa si es que ella no se molesta?
7: No.
6: Porque yo me he enterado que le marcas y ella se molesta.
7: ¿Será?
6: Bueno, me han dicho ahí los doctores.
7: Pero ahorita no sabe que le vamos a marcar.
6: No sabe. Vamos a escuchar.
9: Oye, Víctor, tengo una pregunta.
6: Espérame, Tadito. Permíteme, Tadito, porque en base a eso... Quiero escuchar lo de la tanda, permíteme. A ver si podemos bajarle un poquito a la pista, Karen Caballero, un poquito para escuchar a la señora. Está trabajando la esposa de Don Botas en un hospital, pero un hospital bueno, no creo usted que... No. Hospital de alto rango, man. Un hospital puro doctor güero y de ojo azul.
7: Tengo miedo.
6: Sí, perdóname.
7: Tengo miedo.
6: ¿Por qué no te contesta? Pregunto yo.
7: No, porque está trabajando, porque... Ahí...
6: Sí, pero vaya.
7: Sí, ¿verdad? No le meta leña al fuego.
6: No le gusta meter leña al fuego, pero vaya. Tiene que responder. Bueno, una emergencia o algo tuya.
7: Sí.
6: Mejor ya cuélgale y olvídate de este detalle. Hay cosas que a veces...
7: Ya, el problema es que ya me dejó con la
6: intriga. No. Vaya, no.
7: Y siendo bueno, yo de Tlaltetela, hombre ranchero.
6: A lo mejor mano. Está ahorita en una cirugía y como... Pues las enfermeras tienen que estar al tanto, son el brazo derecho, el ojo y la atención de un médico. Las enfermeras tienen que estar a todo.
7: Yo ya estoy escamado, señor. Un día llegué a la casa.
6: ¿Y qué pasó?
7: Llegué a la casa y estaba un hombre adentro, salió corriendo. Y le digo a mi esposa, ¿quién es ese que salió corriendo?
6: ¿Quién es ese?
7: No es nadie.
6: ¿La sombra?
7: No, ¿cómo no? Digo, sí, vaya. Ya me habían dicho que te andas portando mal. Digo, lo que va a pasar, le digo, que te voy a quemar las nachitas. Digo, te las voy a quemar, le digo.
6: ¿En serio?
7: Y yo le dije así, te las voy a quemar.
6: Como lección.
7: Sí, como lección. Y salió mi abuelito, no se las quemes, mijo, me dice. Digo, ¿por qué no quiere que se las queme? Dice, si así cruda, como se la come, imagínate, esa cosa padre, asada.
6: Ya, por favor, hombre, pues si no es carne asada, niño. Pues si no son en Monterrey.
9: Oye, tengo una pregunta, Víctor.
6: Adelante, por favor.
9: Tengo una pregunta. Adelante. Oye, ¿alguien sabe algo del mimo? ¿Se murió? ¿Está en la cárcel, en el hospital? No lo encuentro ni vivo ni muerto porque le pedí un trabajo para ir a casa de mi mamá y no va. Dije, dile que sí le voy a pagar. ¿O qué le pasó? ¿Se murió?
6: No sabemos nada, no sabemos absolutamente nada, pero la última vez que lo vi, empujó a una señora en una fiesta. Jugando, pero la empuja. Jugando, estaban ahí bailando y la señora se levanta a bailarle a su marido y él le dice, ay, pero acérquese y rácale que empuja a la señora. Y parece que desde ese día no lo encuentran.
7: Ya trae maña, porque se acuerda cuando estaba aquí la señora Nomo. Ajá. También la empujó. Aquí estando, se acuerda que hasta él le pidió.
9: ¡Ah, es mañoso!
7: Él le pidió.
6: No, él juega pesadón.
7: Él es hiperactivo.
6: Sí, él es. El mismo resistol llega el momento en que ya te mantiene acelerado. Pero no es que sea malo, lo que pasa es que no piensa las cosas. Claro. Una persona que no come carne muy seguido, o huevos, verduras, pues sí, no, no.
9: No, pues voy a tener que poner el refrigerador con candado.
6: Dile a tu mamá que lo vigile, y que si le pone carita de que tiene hambre y ya se le ve el plato a la señora, dígale que no le dé nada. Porque esa carita se la pone a todo mundo para quitarle un ceviche o un bistec. Ya esa carita la conocemos.
9: Sí, no, pues bueno, mi mamá está bien surtido.
7: Te voy a decir una cosa, si está acostumbrada a su mamá de Alex Cervantes, como mi mamá, la antigüita, mi mamá, cada vez que llega alguien, mi mamá, yo hasta me peleo con mi mamá y le digo, mami, si te vienen a ver y te pones a trabajar, vienen a verte para que tú platiques. Y mi mamá está en la cocina haciéndole güey,
6: ¿sí?
7: Para que coman. Entonces le digo, no, mamá, le digo, no te molestes, podemos si quieres comprar algo, pero ya no te levantes. Así. Mi mamá tiene esa maña de que cada vez que llega
6: alguien. Porque así son felices, no le quites esa felicidad.
0: Sí, porque mi abuelita también es igual.
6: Ay, tu abuelita es otra cosa. Tu abuelita es otra cosa, porque tu abuelita es más enojona, ¿o a poco no?
0: No, sí, la verdad, sí tiene su carácter, doña
9: Alex. Oye, por mientras le dije a mi mamá que escondiera la vajilla de plata y los muñequitos de porcelana.
6: La tiene, mira, ni te preocupes por la vajilla de plata, que está en el empeño. Ahí no va a poder hacer nada el ¿de dónde crees que va a sacar
9: para pagar? ¿Mi mamá?
6: Ay, Alex Cervantes.
9: ¿La vajilla de plata de mamá está en el empeño?
6: No te queríamos decir, pero surgió un pago que se tenía que realizar aquí. Y tu mamá me dijo, por favor, apóyame, pero que no se entere mi hijo. Porque se siente de la alta. Y eso le va a causar un problema.
9: De ahí salió el viaje a Cancún.
6: No puedo hablar más.
9: Se dio una vuelta.
6: No puedo hablar
9: se
6: más.
9: Se dio una vuelta a Cancún la señora, 2 semanas, se desapareció de Veracruz. Y cuando me manda fotos y saludos desde el Caribe, digo, ¿quién te dio dinero? Ah, yo tenía un guardadito.
6: Ah, pues ahí está.
9: Entonces fue la
6: el guardadito está en el empeño. El guardadito está en el empeño de plata pura.
7: Es que le voy a decir una cosa.
6: Quiero hablar de la tanda. A ver, Alex Cervantes, tú organizabas tandas acá en Veracruz y sabes cómo son las tandas. A ver.
9: Yo le entro, pero de $100 a la semana.
6: ¿De cuánto?
9: $100 a la semana.
6: No, pero es muy poco.
7: Muy poco, son $2,000, $1,700, $1,800.
6: Ah, no, espérame, son $1,700. No, sí está, no, espérame. La idea es que cada número que vaya recibiendo el beneficio de la tanda se lleve mínimo $30,000, que valga la pena, que les sirva para algo, $30,000. ¿Cuánto tendríamos que dar a la quincena o a la semana o cómo?
9: A la semana.
6: ¿A la semana cuánto, Alex?
9: Sí, aquí se acostumbra a la semana, o sea, te digo, se juntan 10, 15 o 20 personas semanalmente, lo que ellos acuerden, desde 100 hasta 300, 500, bueno, depende de su economía, en dólares, y le van dando a cada semana a la persona que va siguiendo con el número que sigue y el que sigue.
7: Muy bien. Ya me contestó mi esposa, señorita Sánchez.
6: Pregúntale lo que voy al corte comercial. Aguántame, Alex Cervantes, voy a un corte comercial. Espérame. Si usted sabe cómo se organiza esto, porque dice Alex que desciende a $200, pero no, lleva un orden. Para recibir tanta cantidad tenemos que dar tanto. Entonces, por favor, yo ahorita mandé a llamar a Zuleima La Cosme, que ella es la actual reina del carro alegórico. Es que me perdí. Es la actual reina del carro alegórico de la Fiera. Porque a ella la han invitado mucho a entrar a tandas. En algunas ocasiones ha entrado, en otras ha salido. Y yo también he entrado, pero no recuerdo. O sea, sí he entrado, pero no sé cuál es la mecánica. Pregúntale a tu señora en lo que vamos a un corte comercial. Regresamos con más.
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5: Y continuamos, mis amigos, continuamos, son las 12 del día con 53 minutos. Es increíble, yo entré a tandas muchas veces, pero la fórmula, no sé cómo hacerla. Yo sabía que tenía que dar a la quincena o la semana, tanto. Y cada mes, creo, o cada quincena, creo que era cada quincena, recibía uno la cantidad. Mire. Antes que nada, déjame recibir a Zuleima Lacome. Zuleima, bienvenida, buenos días.
6: Gracias, buenos días, licenciado.
5: El día de hoy te mando imán porque tú eres mujer y sabes un poquito más de todo este rollo. Si alguien sabe más de las tandas y eso, por favor que nos mande un audio y que nos diga cuánto se tiene que pagar para recibir. Oye, pero es mucho para...
7: Mire, las tandas que hacía, que pagaba mi papá antes, y ahorita ya las... Yo te voy a decir cómo era antes, y ahorita ya no sé cómo es ahorita. Pero, por ejemplo, la tanda de mi papá eran de 3 meses, 20 días. Si la tanda era de, por ejemplo, de 30,000, podríamos decir, y eran 10 personas, porque son 11 números, estamos hablando que el 0 cuenta como 1, y ya los demás 11 números. Ok, el número 0 no cuenta, cuentan los 10 que están jugando. Tú tienes, en 10 días, tú tendrías que entregar el primer número, que es el 0, pero eso te quedas tú. Divide 10 para 30,000, ¿cuánto tiene para hacer 30,000? ¿Cuánto tienes que dar los 10?
5: 3,000.
7: 3,000 pesos tendrías que dar en los...
5: ¿Cada
7: en los,
5: cuándo?
7: Cada 10 días.
5: No, ya no. Vamos a hacer un poquito de menos.
7: ¿Diferido?
5: Vamos a hacer un poquito menos.
7: Diferidos en 300 pesos diarios. Ajá. 300 pesos diarios. Los 10 personas dan 300, son 3,000. Por 10, son 30,000. Entonces, cada 10 días salía un número, el de 30,000. Otros 20, otros 10 días, otro número 30,000. Depende del número que te tocaba, era como...
5: Dice, Don Botas te enreda, dice Tere Durán. No le hagas caso a Don Botas, a mí también me cae mal. Fíjate, Tere Durán, mira, Tere Durán. Mira lo que me escribió.
7: Pero Tere apenas me mandó dice, mi gorrita.
5: Quítale la gorra, ya no se la merece. Tere, qué bárbara eres. Dice, te enredan, son 1,500 quincenales. Son 1,500 quincenales. Y al mes juntas 3,000, por 10 números entregarás 30,000.
7: Sí, pero ese ya es de quincena, son quincenales. ¿Por qué? Porque antes
5: pero 1,500 a la quincena no se me hace muy...
8: Licenciado, pero si son 3,000 pesos lo que dan a la quincena.
5: Mándeme.
7: Pero es que son 10 números de 3,000, se hacen los 30,000. A los 10 meses le tocan a cada quien sus 30. Sí, pero sí, ese es ahorro, estamos hablando de ahorro. La tanda
5: me
7: es la que existe.
5: Entonces comenzar con una de 20,000.
7: Que vienen siendo...
5: Es que 20,000, ¿a qué te alcanza, Zuleima? 20,000 pesos, ¿a qué te alcanza?
6: No, ya para nada.
7: 20,000
5: ¿Quieres pesos? Remodelar tu negocio, no te va a alcanzar con... No,
6: okay. Y más si Gildardo te da la cotización. Porque los equipos están arriba de 30.
7: Bueno, fíjate, hay niveles de tanda, señor, porque hay tandas que son de 200,000 pesos, pero estamos hablando...
5: ¿En serio?
7: Sí, claro, sí existen, señor. Pero esos niveles, nosotros no estamos a esos niveles.
6: No estamos acostumbrados.
7: Yo estoy a un nivel de 10,000 pesos la tanda. Ajá. A ese nivel estoy. De pagar a la quincena, 10,000 pesos.
5: O sea, tú estás al nivel de una tanda de 10,000.
7: Yo puedo pagar 500 pesos a la quincena. Ajá. Al mes son 1,000 pesos. Ajá. Y en 10 meses,
5: ¿cuánto? ¿Pero a poco no puedes pagar 1,000 a la quincena?
7: ¿1,000
5: a la quincena? No, porque sean 2,000 para 20,000.
7: Bueno, si no estuviera mi hija ya estudiando, sí lo puedo pagar, pero ahorita ya está estudiando mi hija, entonces ya no podría.
6: Ahorita
5: no la puedes sacar en lo que hacemos la tanda, no la puedes sacar en lo que... Digo, nada más en lo que sacas.
7: Es la licenciatura. Ya para terminar, ya.
5: Bueno, tengo a Alex Cervantes que quiere entrarle a la tanda.
7: Se quedó sin dinero.
5: No, quiere invertir más en un ahorro tanda para obtener ahí. Adelante, Alex Cervantes, te escuchamos. U otro día, como veas tú, como veas, como consideres, Alex Cervantes, adelante. Qué raro, pues aquí.
9: Buen día.
5: Buenos días. Bueno, adelante.
0: Buenos días, no soy Alex Cervantes, soy Cuchumemo, Víctor.
5: Ah, perdóname, Cuchumemo, es que como vi larga distancia de 664, perdón, pensé. Adelante, Cuchumemo. ¿Qué número quieres delatar o cómo se entregan los números? Bueno, te lo voy a preguntar.
0: Si van a hacer una tanda de 30 mil pesos, son 10 personas, pero el cero se va a quedar con 3 mil, entonces ya no va a recibir 30, va a recibir 27, o en su defecto, van a tener que pagar 33 mil pesos, porque esos 3 mil pesos se le va a quedar a la persona que lleva el cero. Entonces, para que no se hagan haciendo tanta bola.
5: Oye, ¿y qué pasa con él? ¿Qué pasa con el cero una vez que termina la tanda?
6: No, se queda
7: con
0: el que organizó todo.
6: La persona que organizó no se va a quedar con 30 mil pesos.
0: No, ese no se va a mostrar.
6: Con 3 mil nada más.
0: Se va a quedar con ese dinero. Si se lo hacen de 30 mil pesos, feliz, encantado. Ese va, si se ponen felices, se lo hacen de 5 mil o 3 mil pesos.
7: Si la tanda es de 30 mil, el cero también sale 30 mil.
6: No, en realidad das 11 pagos.
0: Pero él no paga.
6: Das 11 pagos.
5: ¿Por eso 11 pagos?
7: Sí, 11 pagos.
6: Pero nada más entregas 10.
5: Y el otro mes. Sí, claro, entregas 10 nada más. Sí, claro, porque el cero es del organizador que va a ir a cobrar, que va a estar sobre de ti.
0: El que va a pagar 3 mil pesos más son los que están poniendo la tanda, que le están pagando los 3 mil pesos.
7: Bueno, pero en 10 personas que tú tienes 3 mil, se hacen los 30 mil pesos, que realmente vale el número.
0: Como te quitan el cero, nada más tú vas a recibir 27 mil. ¿Sí?
5: Bueno, sí.
7: No,
5: bueno,
7: porque pagas el cero pagas los otros 10 días.
5: Ya le entendí. Tú vas a recibir tus 30. Pero en realidad...
7: ¿Pagaste 33?
5: En realidad recibes 30, pero como ya diste los primeros 3, pues serían 27 en números. Pero vas a recibir los 30.
7: No, vas a pagar 33 mil porque son 11 números.
5: Sí, vas a pagar 30. Sí,
7: pero se van a dar 30 nada más. Pero no 27, te van a dar tus 30 porque los 10 de los números que están contando.
5: Pero vas a recibir los 30.
7: Vas a recibir 30, no 33, los otros 3 son de pago porque lo organizó.
5: Que fue el cero.
6: Exacto, que es donde van a salir los 30 del cero.
7: Pero no 27.
5: Mucho
0: Memo. Víctor, son 33 porque mira, al pagar el primer número que es el cero, son 11 números.
5: Sí, todos vamos a dar 33 mil pesos, sí, ya lo entendí.
0: Correcto.
5: Pero al final, cuando te toque tu número, vas a recibir 30.
7: Sí,
6: sí.
0: Es correcto.
5: Si tú llegas a dar 27, tus 3,000 también.
7: Pero él había dicho primero 27.
0: No. En caso de que no quisieras pagar los 3 mil pesos.
7: Ah, ya.
0: Extra.
5: Bueno, a ver, Cuchumemo, olvidemos de la tanda y háblame de ti. ¿Qué va a pasar contigo? Vi un audio, la verdad, lo estaba escuchando y de repente ya me atrajo otra situación y ya no terminé. ¿Qué apoyo necesitas, Cuchumemo? ¿Qué necesitas en este momento? Aprovechamos el micrófono de la fiera. Adelante.
0: Lo que pasa es que me mandé una foto de unas chamarras de piel y quería ver si alguna persona de aquí, de los radioescuchas, de todos los radioescuchas que están escuchando, tienen Tijuana, que le interesaría comprármelas para que me pudiera yo completar para el pasaje, para poderme ir. Hoy ando pidiendo limosna por la calle porque no quise ir a ver a mi hija porque... Anda en su show.
5: A ver. ¿Cómo está eso de que estás pidiendo limosna en la calle? ¿Pero qué necesidad tienes de estar pidiendo limosna en la calle cuando tú sabes un oficio? ¿Tú sabes de electricidad, de fontanería?
7: ¿La venta de qué?
0: Víctor, discúlpame que te interrumpo, pero es que desgraciadamente me vine sin mi herramienta. Mi herramienta se quedó allá en el changarro, en mi chiquero. Y aquí la gente es un poquito medio especial, no me conocen, pues le dice, oye, sí, sé de esto, pero ¿y tu herramienta? Ya he dado varios números, he estado en la calle, así como rondeo por allá en Veracruz, que me voy a las colonias y ofrezco mis servicios, aquí también ando haciendo lo mismo, pero pues como no me dan herramientas, yo les pregunto, disculpe, ¿les hace falta algún servicio de eso? ¿Los otros tienen herramientas?
5: A ver, Cuchumé, ¿estás bromeando que estás pidiendo limosna en la calle? ¿Estás bromeando?
0: No,
5: es un vacilón.
0: No, nunca jamás en mi vida había tenido esa necesidad y ya hoy ya me tocó. Creo que estoy tocando fondo ahora sí. Mi karma me está llegando hasta lo más, o la maldición.
5: Pero si tú te fuiste a Tijuana porque ibas a trabajar en vendiendo quesos y luego ya no ibas a vender quesos, vas a vender flores. Y ahora de vender flores, ahora estás pidiendo limosna. ¿Qué está pasando allá en Tijuana contigo?
0: Allá mal que bien, pero tenía trabajo, mal que bien, y sin, sin necesidad que fuera mi familia.
5: Bueno, tu nieto te iba a poner a vender flores, ibas a asociarte con... ¿Qué pasó?
0: No, mi nieto está mal, muy mal. Tiene una visión
5: Bueno, ¿y tu hija? ¿Qué pasó con tu hija? ¿Qué pasó
0: mi
5: con
0: hija,
5: tu hija? Pues tu hija está...
0: Mi hija está, se metió como eso de que anda mucho la farándula y todo eso. Ahorita no tiene mucho tiempo, nomás cuando tiene tiempo, a veces me dice, y se le olvida que a veces me dice, ¿cuánto necesita? No sé qué, y al ratito, vete para la casa y hay que comer. Y ya con eso lo resuelve, porque ella cree que todo es comida.
5: Entonces ya no hay una buena relación con tu hija.
0: Sí, o sea, llevamos muy bien, pero en el aspecto monetario nomás no. ¿Por qué? Porque yo que ya el poquito trabajo que tenía que hacerle, ya se lo hice. Ya me pagó, pues se puede decir, mis días, y pues yo tuve que mandarle a esta mujer.
5: Ese ha sido el problema. Le cobraste, fíjate, tu hija te dio techo, tu hija te dio comida, tu hija te pagó
0: ella me dio dinero, pagó. Porque yo le di...
5: No, y le cobraste el trabajo, le cobraste el trabajo a tu hija.
0: Bueno, haz de cuenta que le cobré el trabajo, ¿ok? Porque ella me dio el dinero y yo le dije, no, pues me estás dando techo, me estás dando de comer, pues nada más dame chance para ir a buscar trabajo, el punto. Y es que ahorita sí me ofrecen trabajo de chofer, pero no tengo la licencia y me salen 5,000 pesos. La licencia acá, renovarla, porque yo ya había tenido mi licencia de acá cuando yo vine la primera vez. Yo ya trabajé acá en Azul y Blanco, por eso me vine, porque yo ya conozco, pero no me traje mis papeles. Mi papeleo original no me lo traje.
5: ¿Quieres que te los enviemos? ¿Quieres que te enviemos los documentos que necesitas por paquetería? Te lo podemos enviar. Vamos a su casa, que nos diga dónde tiene los papeles y con una paquetería se lo mandamos a Tijuana.
7: ¿Y quién está en su casa ahí?
5: No, él vive en un...

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1: Yo tengo familia en Tijuana.
2: No, pero me la dieron aquí en la empresa, me la dieron. Me dieron un micrófono, a mí me dieron la herramienta. Pero, ¿él cómo va a trabajar? Ahora, ¿desde cuándo estás pidiendo limosna, Cucho Memo?
3: Desde ayer.
1: ¿Cuánto llevas?
2: Desde ayer.
3: Llevo juntado apenas 300 pesos porque aquí los tacos están muy caros.
2: O sea, cualquier ¿sacas 300 pesos diarios de limosna?
3: No, vaya, quédate. Porque no he querido comer.
2: Escúchame, respóndeme. A ver, concéntrate. ¿Estás llevándote 300 pesos diarios pidiendo limosna?
3: De ayer a hoy. Y más ahorita estoy aquí boreciéndome en un terreno baldío porque ya está el solecito, está picosito. Y ya me estoy tomando ahorita un agua que me regaló una señora que nunca he recibido, así que me estén regalando. Yo siempre me he gustado trabajar para
2: ganarme. Por eso, dime cuánto necesitas. Te quiero aquí mañana. A ver, chécame un vuelo, por favor, de clase turística. No quiero que él venga en esos boletillos baratos.
4: Pero bueno, aquí si checando.
2: Y que le den desayuno, que le den desayuno.
1: Yo ya estaba, en lo que usted estaba platicando, yo estaba checando los vuelos.
2: De Tijuana, Veracruz.
1: Son 12 mil pesos, vale el boleto.
2: Bueno, sigue juntando con Chumemo. De a 300 diarios en 10 días son 3 mil. No, pero 12 mil pesos no va a costar.
1: Porque usted quiere la clase premier. Pero
2: le dan
1: si
2: desayuno
1: viene,
2: ahí, le dan desayuno.
1: Le dan
4: Pero también le dan la copita de vino, ¿no? Capaz que ya regresa bien borracho. Sí.
2: No, pero no a todos le dan copa de vino. No a todos le dan.
1: Bueno, pero si es este...
2: Sí. Si le dan una caguama, sí la acepta. Pero una copa de vino, no, porque no sabe.
4: Ya sabe.
2: No nos gusta el vino. No estamos acostumbrados al vino. No cualquiera toma vino.
1: Bueno, cotizando son 12 mil pesos en clase premier. Pero ya en clase de ahora sí que en el montón, podríamos llamarlo así.
2: Bueno, yo pongo 5 mil pesos y que el público nos apoye. Uh-huh. Yo pongo 5 mil pesos y...
1: ¿Pero para qué? Para el
2: premier.
5: ¿Cree que usted va a decir que usted pone 5 mil y que el público apoye? ¡Qué vergüenza!
2: Oye, pero Karen, somos
5: que
2: un
5: que mejor
2: equipo.
5: No pida nada, mejor ahí déjelo.
2: Somos un equipo.
5: No se queda más pena si el Cuchumemo pidiendo allá o nosotros.
2: Bueno, a ver, ¿cuánto cuesta el autobús, este Cuchumemo?
3: Creo que no hay salida. Casi 4 mil pesos.
2: Ah, pues ahí está, de los 5 que iba a poner.
1: Ah, pues ya le quedan 1,000.
2: Nada más, aguántame ahorita que cobre el aguinaldo, Cuchumemo. Porque no tengo ahorita, yo no tengo.
1: Oye, el aguinaldo pero es hasta diciembre.
2: Ay, ya, los días pasan volando.
5: Si sí, ya aguanto pidiendo ayer, pues unos días más.
1: Oye, pero 300 Karen, pesos de limosna, pues ya mejor me quedo.
2: Fíjate, en 10 días son 3 mil. ¿Qué pasó, Cucho Memo?
5: Que digan qué parte.
3: Si me podría ayudar, diciéndole a los radioescuchas que alguien se interesa por chamarras de piel.
2: ¿Cómo me puedes mostrar? Él está vendiendo dos chamarras de piel. Uh-huh. Dos chamarras de piel. Él no te está pidiendo regalado nada. No quiero que confundas. Uh-huh. Él no está pidiendo regalado nada. Está
5: pero
2: vendiendo...
5: usted sí.
2: No, Karen. Él no
5: que
2: está...
5: cooperen, dijo.
2: Porque yo quiero ayudarlo de esa manera. Pero
5: mejor no lo ayude.
2: Él no te está pidiendo regalado nada. Él está vendiendo dos chamarras de piel. ¿En cuánto por las chamarras de piel, Cucho Memo?
3: Quiero 3,000 pesos por las dos.
2: 3,000 pesos por las
1: 1,500
2: dos chamarras.
1: 1,500
4: por cada una.
2: ¿De qué talla son las chamarras?
3: Cada chamarra, si la mandan a hacer o si la agarras de segunda, te vale casi 4,000 pesos. Ya aquí, ya chequeé aquí en Tijuana.
2: ¿De qué tallas son?
3: Es M, talla M, mediana.
2: No, pues ya no. Ya mediana, no. Yo estoy chiquitín.
5: Ahí
2: mediana,
5: le empata.
1: No. Bueno, tú sí eres
2: ¿cómo
1: mediano,
2: la voy a empatar, por favor, Karen Caballero, por favor?
5: ¿Para qué le
4: si pagamos?
2: Oye, al abogado.
4: 750 tú y 750 yo. Una semana la uso yo y la otra semana la usas tú.
1: Sí, pero es mediana, no me queda.
2: No, a él no le queda, don, no pero sí queda. Le queda a tu esposo, Suleima, no, porque es mediano.
4: No, pero él es caluroso, él no le gustan las chamarras.
5: Dejen
4: de
5: andar encandilando a la gente ustedes.
2: Otra manera de apoyarte.
4: A Karencita sí le queda, mire. Sí. La mediana sí le queda a Karencita.
6: Sí, a Karen sí le viene.
1: Oye, a Karen sí le...
2: No, ella es chica. Ella es chica, no es mediana, es chica.
4: Pues sí, es chica, también es mujer, pero la
2: chica... No, talla chica, small. Ay, o sea,

0: Hello.
1: Ahí está
0: hello.
1: Mirando,
0: Kitty.
1: Mediana.
2: Hello, Kitty.
3: Víctor.
2: Mándeme.
3: Víctor.
2: Te escucho.
3: Víctor.
2: Te escucho.
3: Mira, ahí te mando una foto de las chamarras.
2: No, pero mira, como estás tomando la foto y estás cruzando, no se ve la chamarra bien. Pon el celular. A ver, te voy a hacer una videollamada.
3: No, mira, ya, no, es que ya la foto ya la tenía yo tomada, te la estoy mandando de donde ya de
2: por
3: donde
2: eso. La tenía yo colgada. Quiero que te pongas la chamarra.
4: Él está en el
2: y
4: trabajo.
2: Te tomes una foto.
1: No la tiene
4: en la mano, a la mano no la tiene. Te tomó fotos.
3: Aquí está, mira.
4: No, que estaba limpiando un terreno.
1: Vic,
5: no, dijo que se estaba
1: resguardando. Él dice que la foto ya la tenía guardada.
2: Pero ahí tiene las chamarras, Karen.
1: Pues es un mentiroso, ¿cierto?
5: No las tiene ahí él.
2: Sí, puede ser que esté mintiendo.
4: Porque él dijo que estaba limpiando un terreno.
2: No, que estaba en un terreno ocultando. Ocultándose del calor.
4: Del calor, sí.
2: Se metió un terreno.
6: ¿Pero a poco trae la chamarra ahí
4: eso
6: con él?
4: Es allanamiento de morada, no lo vayan a meter al bote. ¿Sí?
2: Una de las chamarras se ve muy bonita, ¿eh?
5: A ver.
2: Sí, pero no sé. Dime.
3: Te mandé unas fotos porque yo ya le había tomado fotos cuando estaba en el departamento.
2: Para comenzar,
5: capaz
2: te voy a
5: hacer... Capaz de su hija y su hija ni sabe que las está vendiendo.
2: Cucho Memo, ¿cómo obtuviste estas dos chamarras de piel original que se ven? Porque ya está. Hasta no, huele a piel aquí en la foto. Hasta
3: no,
2: huele
3: son,
2: a piel.
3: Son de piel. Para empezar, son de piel porque ya lo fui a checar.
2: ¿Cómo las obtuviste? ¿Cómo las obtuviste?
3: Ah, porque me la regaló una persona que anduve ofreciendo mis servicios y le ayudé a chapear el pasto y ya...
2: Ahora, pues, ¿la sangre de la chamarra se la quitaste? ¿Ya no tiene sangre ahí?
4: ¿Cuál sangre, señor?
3: No, ya no tiene sangre, ya no, se la quité bien porque me recomendaron un buen desmanchador.
4: Oiga, tengo un comprador aquí,
2: un comprador. Aquí hay un comprador, espérame tantito, Cucho Memo.
4: Dice, Negrito, buenas tardes, yo quisiera la chamarra. Así dice. Que me mande el número de cuenta para depositar.
2: Okay.
4: Así dice. Pero que me espere para diciembre, que llegue la temporada de frío. Atentamente, el ingeniero Morán.
2: Sí, es que sabes qué, Cucho Memo, que aquí en Veracruz el calor, ¿quién va a traer una chamarra de piel? Yo nunca he tenido una chamarra
4: yo
2: de piel, jamás.
6: Yo,
2: he tenido...
6: que no la puedo costear y que hace calor.
2: Yo la otra vez fui a Chiconcuac y me compré un zarape. Pero no he tenido yo chamarra de piel.
5: Yo cuando tengo calor me abrazo de una que otra vecina y listo, tengo la piel natural.
2: Sí. Mira, Cucho Memo.
3: Dígame.
2: Ya algún interesado o algo que se reporte contigo, le vamos a dar tu número para que ya ustedes hagan su negocio. ¿Sale?
3: Este es el número, le da el número que
2: yo recibí ahorita. Este es el que está aquí. ¿Algún interesado por la chamarra? Él quiere 1,500 por cada chamarra. Se la regalaron, dice él, y están muy bonitas las chamarras.
3: Están buenas. De hecho, ya la llevé a rectificar, la llevé a que se comprobara si realmente era de piel, porque yo no reconozco
2: mucho. Memo, me voy a un corte comercial, pero los interesados que por favor se reporten y... pues sobrevive lo que más puedas, Cucho Memo. Desde el día que tú me dijiste que te ibas a ir a Tijuana, yo no estuve de acuerdo y mira el resultado. No estuve de acuerdo.
3: Pero bueno. Aquí estamos. No me rajo, aquí estamos. Eso. De una u otra manera.
2: Me voy al corte comercial. Los interesados en la chamarra de Cucho Memo, por favor, repórtense y ya ustedes se arreglan. Corte y regresamos con más aquí al Vacilón de la Fiera.
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2: Y continuamos, mis amigos, continuamos aquí en Evasión de La Fiera 94.1 FM. Y bueno, varios interesados por la chamarra, Cuchumemo, varios interesados, dice por acá dice Kumbala. Yo quiero las chamarras, le doy los 3,000 pesos, pero ¿son grandes? No, son medianas, Kumbala, pero amplias, fíjate cómo lo voy a ayudar, pero amplias, son medianas, pero amplias, ¿no?
4: Bueno,
2: no
4: yo
2: viene
4: creo que,
2: tan justas.
4: Te voy a decir una cosa, sí le quedan a DJ Kumbala, ¿eh? Ajá. Si se pone una, sí le queda.
2: Bueno. Quiero agradecer a un amigo que está aquí con nosotros. No voy a mencionar su nombre porque él se maneja con mucho misterio.
4: Ah, discreción.
2: Pero tampoco va a salir a cuadro porque dice que sale aquí, todo el mundo le quiere pedir prestado. Ah. Entonces, no sale a cuadro. Me trajo esta gorrita de Estados Unidos que acaba de llegar y me trajo unos boletitos de la lotería que...
4: Son cachitos.
2: Son cachitos, me dio unos cachitos que con suerte y le pegamos.
5: A mí también me dio su cachito.
2: ¿Ah? ¿Qué terminación es?
5: 25.
2: Pues vamos todos.
4: Si gana usted, ganamos todos.
2: Si gana él, ganamos todos. Ah, porque sí. Él compró siete series. Oye, entonces, muchas gracias. Pero viene con mala noticia. Resulta que él llegó el fin de semana pasado.
4: ¿De dónde llegó?
2: Es cierto, ¿de qué lugar? Puedes inventar cualquier cosa si no quieres, la verdad. ¿De qué lugar? De Detroit, Michigan.
4: Ah, mira.
2: De Detroit, Michigan, él vino con su pareja. Uh-huh. Y resulta que en la noche ella tenía hambre, hungry. Voy a hablar un poquito en inglés para que ella pueda entender. Ella tenía hungry. ¿Ok? Hey, negro.
4: Sí, porque está... No, es que quiero ver la reacción de ella. Sí. Como que veo que no le está entendiendo.
2: No,
4: Como que veo que ella no le está entendiendo. A ver, ¿cómo dice usted?
2: Hungry. Hambre.
4: Hambre.
2: Exacto. Ella tenía hambre. Entonces la llevaron a un...
4: Chocomilation.
2: Ahí a Vendrell. Ah, Vendrell.
4: Vendrellation.
2: Para que conociera lo tradicional de los licuados. Mm. Y entonces mi amigo de Detroit la lleva a los chocomiles. ¿Qué día fue? ¿El viernes o el sábado, no? El sábado para domingo. Sábado para domingo. La lleva a pedir un chocomil. Ella es americana natural. Ella nació en Estados Unidos. Ella nació en Estados Unidos.
4: USA.
2: Y es American citizen.
4: ¿American qué?
2: Es para que me entienda. American citizen.
4: American City, ¿no?
2: Sí, exactamente. Uh-huh. Acostumbrada que tú dejas algo en algún lugar y ahí se queda.
4: Así es.
2: Se puede ir 3-4 cuadras, puede regresar el otro día, regresa y ahí va a estar lo que dejó en Estados Unidos.
4: Una buena educación.
2: Pero aquí dice que fueron, sí, una buena educación y buenas costumbres. Pero aquí fueron a los chocomiles de acá de Vendrell y entonces ella pasó al baño. Pasó al baño, deja el celular en la barra de los chocomiles, se va al baño.
4: Error.
2: Y de ahí,
17: Lo dejó en el baño.
2: Ah, lo dejó en el baño.
5: O sea que fue otra mujer.
2: Ah, lo dejó en el... Porque fue el baño... No, porque ahí... Ah, sí, solo son baños de mujeres. Lo deja en el baño, ¿verdad? Entonces ella sale del baño y se le olvida. Y es un celular de la manzana mordida, uh-huh. De la manzana mordida, del número 15, de los grandes tecnológicos...
4: La última edición, podríamos decir.
2: No, 15, porque faltan otras más. Y entonces sale y al otro día, hasta el otro día se dio cuenta. Hasta el otro día, a las 8 de la mañana. Fíjate, hasta el otro día
5: se dio alarma cuenta. Y se sorprendió.
4: Entonces, pero ya una vez que se dio cuenta que no lo tenía, marcaste, me imagino. Y ya, ya lo habían apagado.
13: Pero creo que eso sí...
2: ¿Habría manera de que yo platique con ella y me explique cómo fue?
4: Pero tiene que ser en inglés, señor Sánchez.
2: A ver, no seas marito, pásate al otro lado que pase ella. Come on here, please. Come on here, please, lady. Come on here, please. Please, come on here. Fíjate cómo le estoy... Please,
4: dile, poquito,
2: please,
4: poquito,
2: come here.
4: Poquito.
2: Sit down, please, here. Quítate, por favor. Estás viendo que me cuesta trabajo. Sit down, please. Thank you very much. Hazme un encuadro, por favor, para que vean. Todos los niños tienen que prepararse. Todos los niños. Vean a su tío Víctor. Vean a su tío Víctor cómo está preparado para poder entablar una conversación con American Citizens. Welcome, Veracruz, Mexico. My name is Victor Sanchez. Welcome.
17: Thank you.
2: Thank you very much. Fíjate cómo estamos fluyendo. ¿Te das cuenta cómo estamos fluyendo en la plática? You speak Spanish?
17: No.
2: Not it?
17: No.
2: No. Okay. Ayúdame tú, no seas malo, ayúdame. Help, help, help. Help significa ayuda. Help, ayuda. Sí, por favor, ahí junto a ella. Es que ella no. Es que lo que pasa es que ella habla inglés americano y el mío es de Inglaterra. Y cambia un poquito. Entonces llegaron ahí a los chocomiles, fueron al baño y resulta que que se le olvida y hasta el otro día. Y lo importante no es el aparato, sino
5: la información,
2: lo que tiene adentro.
18: De hecho, dejó la licencia.
2: Ah, fíjate nada más. Ahí en el
18: atrás, es que tiene
5: en la funda.
18: El ese de la manzanita tiene una funda atrás. Que lo puede separar y todo, y ahí se quedó todo. Entonces,
2: ¿cómo le puedo decir? Le ofrezco una disculpa en nombre de todos los veracruzanos porque ahora, cuando ustedes se dan cuenta, ¿no marcaron el número?
18: Sí.
2: ¿Y qué pasó?
18: Ya estaba apagado.
2: Fíjate qué buena onda son.
18: Es lo que le dije, Veracruz es bonito.
2: No.
18: Veracruz es bello.
2: Por eso te fuiste. ¿Tú?
4: Solo Veracruz es bello.
2: Sí, pero solo.
4: Pero solo.
2: Ya con gente ya cambia la cosa. Ay, Dios mío, qué barbaridad. Ahora, nada más le voy a decir una cosa. No tienes el número de Vendrell, ¿verdad? Tenemos el número de los chocomiles, tenemos el número, ¿cómo se llama? Abel se llama. ¿Cómo era el que atendía? ¿Era alto moreno o era chaparrito blanco? Porque solamente dos atienden ahí.
18: No, era el chaparrito blanco.
2: El chaparrito, ese sí, no tengo su número, fíjate, el chaparrito blanco.
19: Yo tengo el del hijo del dueño.
2: Ajá. Márcale, por favor, dile que te dé el número que...
5: O que pregunte.
2: Va a tener bronca. Va a tener bronca.
18: Yo pregunté, le dije que si saben algo, que quieren, van a ver las cámaras y todo. Pero sí me... O sea, yo les doy 2,000...
2: ¿Pero a poco hay cámaras ahí atrás?
18: Enfrente sí.
2: Enfrente.
18: Entonces, posiblemente por la hora y...
2: A la hora que vean que ella va al baño, a ver quién sigue... ¿Quién fue después de ella al baño? Y ahí más o menos dan.
18: No, y de hecho estoy ofreciendo 2,500 pesos, que me lo entreguen.
2: ¿2,500 pesos y su tranquilidad? Le voy a decir por qué. Porque ese celular, ¿cómo podemos explicar lo que tiene un sistema localizable? Es que no quiero hablar de más.
18: Ya está laqueado, no lo van a poder abrir.
2: ¿Laqueado qué es, perdón?
18: Bloqueado.
2: Sí.
18: No lo van a poder abrir, solamente va a tener un sonido. De hecho, puse mi número de teléfono cuando lo prendan se van a dar cuenta que lo estoy buscando. Y, o sea, que me digan, me manden un mensaje a dónde está, lo dejen algo y yo le llevo, le doy.
2: Tiene.
18: Hay cosas importantes ahí en el teléfono.
2: No, a mí lo que me preocupa son las fotos ahí, sexys que tú tienes, porque yo te conozco, que, ¿no? Que se toma fotos en boxer y entonces, imagínese usted nada más con su pareja. Tenemos una mención, Karen Caballero. ¿Qué tenemos de mención?
1: 38962.
2: 38962. Ok, 38962. No, pues si yo vaya nomás, ¿por qué? ¿No? 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
2: 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Ay, Dios mío, qué barbaridad son. Qué, de verdad, dile a ella en tu inglés, americano que sabes hablar, porque el mío no me entiende mucho, que estoy muy apenado por esa situación y que vamos a apoyarla para que encuentre ese teléfono. Dile, por favor, en inglés.
18: He feels sorry for Otis.
2: Exacto.
18: Situation that's happening right now. So he's going to try to do the most that he can to recover your cell phone.
2: Ándale.
1: Thank you.
2: Exactamente. ¿Sí entendieron?
4: ¿Entendió usted? ¿Le entendió usted?
2: Ay, por favor, si yo compré el curso de Tatiana. Vamos a un corte y regresamos con más aquí al Vacilón de la Fiera.
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2: Bueno, pues ahí está la información, mis amigos. Qué pena que viene una chica americana, americana nata, americana, vaya, de abolengo, y que es la primera vez que viene a México. Sí. Es la fíjate qué pena, pero si tú sabiendo cómo aquí a Veracruz no vengan, está peligroso. Aquí a Veracruz, de verdad, cuando me dice, oye, vamos a ir a Veracruz de vacaciones, yo digo, ni vayan, ni vayan. Si tú sabiendo cómo estaba, ¿por qué? Ah, su mecha, es que, qué pena, de verdad, que es la primera vez que ella viene de visita al puerto de Veracruz, y mire usted nada más con qué cosa nos venimos a encontrar. Ojalá que él está traduciendo lo que yo le estoy comentando. Él está traduciendo porque así nos manejamos. Entonces, si alguien, mis amigos, encontró algo de una chica americana, Mindy, por favor, repórtese. Él va a dar una recompensa de $800 para... ¿O de cuánto?
4: No, 2,500.
2: Ah, 2,500. Ah, sí. Bueno, yo entendí, pero vamos a decir la realidad. No, 2,500. Perdón, pero es que había escuchado otra...
4: Okay. No, pero le voy a decir una cosa. Como dicen en mi pueblo, que pagan justo por pecadores, pero los buenos somos más. Yo siento que el jarocho también es bueno.
2: Pero qué suerte de que ella es la primera vez que viene y va... a conocer los chocomiles de Vendrell. Y mira lo que le sucede. O sea, se hubiera llevado un buen sabor de... ¿Sabes lo que va a llegar a Estados Unidos a decir?
4: ¿Qué?
2: Peligroso, México. Sí, no, perdón, no, de verdad. Porque sí, sí. Vaya, no le fue bien. Su primera visita, y mira nada más lo que pasa.
4: Ahora, a lo mejor quiero pensar que como, a lo mejor tenga un seguro y en Estados Unidos lo reporte como que lo perdió y se lo repongan. Porque allá en Estados Unidos es diferente.
2: Sí, pero tú quieres tapar el sol con un dedo.
4: Bueno, yo estoy defendiendo mi Veracruz bello, hermoso.
2: ¿Qué vas a defender? Pon a buscar el celular y que nuestra amiga... Tú sabes lo que puede provocar. Nada más te voy a decir una cosa, amigo, que te encontraste, porque no te lo robaste. Te encontraste el celular de Mindy, te lo encontraste. No se te está echando la culpa. Pero esto puede provocar que Mindy se queje en los Estados Unidos y vaya a haber bronca contra México. Sí.
4: ¿Con el FBI?
2: Con Trump. Que le diga a Trump. Ajá. Oye, Trump, Veracruz, me robaron mi celular. Y que Trump diga, a ver, de una vez que aparezca, porque si no, va a haber bronca. Por favor, si quieres a Veracruz y quieres a los veracruzanos, regresa el celular que te encontraste, porque no te lo robaste, te lo encontraste en el baño. Te lo encontraste en el baño. Entonces, regrésalo porque podemos provocar...
4: Una guerra.
2: Un problema grave.
4: No me digas, no vamos a buscarlo todos porque, pues, imagínate... No, señor Víctor Sánchez, hay que buscarlo.
2: Ese rastreador se activa cuando lo encienden.
3: Cuando lo encienden, sí.
2: Ajá. Entonces, ¿qué van a hacer con él? Porque en el momento que lo enciendan, tú lo vas a rastrear. Y entonces ellos, si lo quieren deshackear, ¿o cómo se dice eso? Es que yo no sé decir...
4: Desbloquear. Desbloquear. Desbloquear. Ahora, le voy a decir una cosa.
2: Le voy a hablar a Manuel de los celulares, porque a lo mejor él ya lo tiene, porque él le llega todos los chuecos, le llega. No, sí, a Manuel de los celulares le llega todos los chuecos.
4: Entonces, aquí lo que le podemos decir a la persona que lo tiene, si nos está escuchando, es que ese teléfono no le sirve a él.
2: Ay, mira lo que escribe Kumbala. ¿Qué dice? Kumbala dice, que no mienta, si ya deberían de estar acostumbrados. Detroit es una de las ciudades más peligrosas de Estados Unidos. Mira, Kumbala, es más peligroso Veracruz. Que por Detroit, porque por Detroit todavía tienes que aguantar más. Pero aquí en Veracruz es más peligroso. No, si yo conozco de eso.
4: ¿Y cómo sabe usted eso?
2: Se sufre más. ¿Sí? Allá en Detroit, ¿sí? se sufre más. Buenas tardes, quisiera llevar una compañera de trabajo a su programa. Ajá, pero no buenas tardes, quisiera llevar a una compañera de trabajo a su programa, pero... Pero como para qué, mi amigo,
4: aquí no se necesitan infieles.
5: La quiere presentar.
4: Aquí hay que... Vienes con la esposa, ¿no? Infidelidades, no, aquí.
2: No, pero dice que es una compañera de su trabajo. Solo pero explícame como para qué, amigo, para qué. Yo con todo gusto, claro que sí. Licenciado, buenas tardes. En un rato le llevamos lo acordado. Gracias, sí, cómo no. Luna Mon, muchas gracias. está...
4: Saludos para Luna Mon.
2: Con Luna Mon vende dedos de queso.
4: No me digo. Oye, ¿por qué no me dijo? Porque me hubiera hecho el gasto.
2: Pues nomás tenía 10.
4: No.
2: Pues son dedos. Son dedos. Cuando salga, suba al séptimo, porfi. Sí, claro que sí. Al séptimo voy a subir. ¿En qué estaba yo? ¿Por qué agarré el celular?
4: Porque iba a hablarle a Manuel de los celulares. Manuel.
2: Déjame hablarle a Manuel de los celulares porque parece mentira, pero todo lo chueco le llega a él. Espérame tantito. Déjame. Sí, vamos a hablar con Manuel de los celulares. Para que esté enterado por si llega, inmediatamente que llame.
5: Lo guarde.
2: Que llame, que le diga, ¿sabes qué? Mejor regrésalo, porque mira, tiene un localizador, vas a tener problemas.
4: Ahora, el que lo tiene, no le sirve, porque ya...
2: Ni le va a servir.
4: Entonces, yo creo que le sirve más los 2,500 que le va a dar aquí
2: y muchacho. Y ojo, no se le va a culpar de nada.
4: Y no se le va a culpar de nada, porque no lo robó, se lo encontró.
3: La llamada se cobrará al
4: entonces,
3: terminar
4: le sirve más los 2,500 que el teléfono.
2: Manuel, respóndeme, porque tú también te vas a ir al bote, porque tú siempre me respondes las llamadas y el día de... Resulta que no me quieres responder la llamada. Tráenos el celular, te vas a ganar 2,500. Respóndeme la llamada, Manuel. Siempre responde las llamadas y hoy precisamente me manda buzón la llamada. Voy a volverme a comunicar con Manuel de los celulares. Y le voy a hablar también a un yerno que tengo, porque tengo varios.
6: Mande, bueno, señor.
2: Sí, Manuel de los celulares, buenas tardes. Habla Víctor Sánchez. No sé si me recuerdes.
6: Sí, señor, ¿cómo no lo voy a recordar si usted es una gran persona?
2: Hola. Muchas gracias. Oye, Manuel, fíjate que un amigo que viene de Detroit con su pareja por primera vez a Veracruz, van a los Chocomiles, la novia de mi amigo entra al baño, deja el celular en el baño, sale del baño...
6: Pero ¿entró al baño porque le hizo daño el licuado?
2: No sabría decirte porque...
6: Pues pregúntele, porque ese es un gran paso.
2: No puedo preguntarle eso, porque no habla en español.
6: Ah, ok.
2: No habla en español. Si te llegara un teléfono, aquí está el teléfono, ¿qué pasó? ¿Eh? ¿Qué quiere Buffy? Ahorita no hay saludos, Buffy, infraccioname si quieres, pero ahorita no hay saludos. No, es que estamos con un problema, quieren saludos los... A ver, dame el celular, a ver. A los 41, ¿de qué?
4: Le voy a leer, señor.
5: Hola, profesor. Amigo.
4: Mándanos un saludo al mejor 41 de Boca del Río.
2: Al mejor 41 de Boca del Río.
4: Claro, él es el mejor, señor Víctor Sánchez.
2: Mira, regresen el celular, mejor, regresenlo. Y se les va a dar 2,500 pesos, ¿verdad? Y bueno, para el 41.
4: Y los documentos que trae el celular, que no pasa nada, 2,500.
2: Mira, Manuel, el motivo de mi llamada es por lo siguiente. Ella, la novia de mi amigo, extravió su celular. No se le culpa a nadie, pero si... No sé si tú sepas de un celular de esos de manzana mordida, número 15, si llegaras tú a saber algo... Échanos la mano y coméntale a la persona que mejor lo regrese.
6: ¿Tiene alguna foto en especial de fondo de pantalla, algo así?
2: ¿De qué color es? ¿Alguna característica del celular? ¿Es blanco, negro? ¿Tiene una funda? Tiene una foto donde está de playera azul que dice Detroit y está su novia junto a él con mezclilla, un short de mezclilla.
6: Ah, ok. Uh-huh.
2: Creo que...
6: Sí, es que luego, un suponer, si hay un grupo de técnicos.
2: Ajá.
6: Y luego suben a la venta equipos.
2: Así se vieron el día sábado y ese de la pantalla que se ve. Ok. Ajá, entonces hay un grupo de una banda de... ¿Qué me dijiste?
6: No, señor.
2: No, es que no escuché, perdóname. Ajá, ¿cómo? ¿Qué?
6: Un grupo de técnicos.
2: Ah, un grupo de técnicos, sí, ajá. ¿Y qué más, Manuel?
6: Y luego ahí venden partes.
2: Ajá, venden partes.
6: O equipos.
2: Sí.
6: Refacciones.
2: Oye, no vaya a ser como el que nos encontramos en Monterrey, ¿te acuerdas que nos dijo? Vendemos órganos humanos. Así me encontré uno. Sí. Vendo órganos humanos. Le digo, oiga, qué bárbaro, ¿cómo va a vender órganos humanos? ¿Usted no tiene corazón? Me dijo, no, pero me llegan el sábado. Ay, no puede ser, qué bárbaro. Pero bueno, Manuel, échame la mano para que no
6: sí,
2: quiero
6: claro que
2: ella
6: sí.
2: se vaya con esa idea de México, de Veracruz. O sea, es qué vergüenza de verdad que no tengamos la cultura de mi familia de Japón, de mi familia de China, que no tengamos. Por eso yo ya no quiero vivir aquí en Veracruz. Yo ya no quiero vivir en Veracruz.
6: Porque licenciado, pero yo tengo un remedio para que usted le quite eso a esa persona y ya no se vaya con esa idea. Regálele el suyo.
2: Adiós.
5: ¿Se no. cortó?
2: Se cortó la llamada, Fíjate que hay mensajes. Acá tenemos mensajes, dice, vamos ¿cómo podemos saber, cómo lo podemos ayudar? Qué pena también tengo yo por ser veracruzana, mexicana, y que ella le haya pasado eso, sí, hombre. Ay, Dios mío, qué barbaridad. Dice, por acá, Víctor, dile que se la... dice, deberías de publicar la fotografía del celular para que todos podamos saber y conocer cuál se perdió. Sí, pero pues no. Dice, oye, por cierto, Manuel de los celulares me está ofreciendo un celular de la manzana mordida del número 15 en 10,000 pesos. Tú, Kumbala, tú y Manuel de los celulares al bote se van a ir. Tú y Kumbala, porque piensas que esto es broma, pero... Pues vamos a esperar este. Se llama Mindy se llama la documentación que tiene en ese... En ese celular, y hacemos esta excepción porque ellos vienen de Estados Unidos. Vienen de Estados Unidos y tenemos que ayudarlos.
5: Exactamente. Exacto.
2: Como mexicanos tenemos que ayudarlos porque ahorita... Oye, ¿en el fútbol se va a enfrentar en algún juego México contra Estados Unidos o no le toca?
18: No le toca.
2: Qué bueno. No, porque yo... tendría que irme definitivamente a apoyar a mi familia de Estados Unidos, estar con la playera de Estados Unidos.
4: Pero si usted es mexicano, sí. Señor Sánchez.
18: Pero muestra algo que te diferencie de México, algo de Estados Unidos.
2: ¿Sabes? No. Tengo esa gorra. Tengo esa gorra, perdone usted. Esa gorra que trae mi bandera. Mira. Porque yo me debo, mira, a mi bandera de Estados Unidos.
5: Ahora ves el micrófono.
2: No, porque el micrófono no es americano.
5: Sí, es mexicano. ¿Eh? Es mexicano el micrófono.
2: Fíjate que para que veas que no, esos micrófonos se compran en Estados Unidos.
5: ¿Cómo así?
2: Sí. El que tú tienes, sí, son mexicanos, los, pero
5: sí,
2: esto...
5: Sí, porque está más cabezón.
2: Pero esta marca y... Yo no entiendo, yo estoy hablando de tecnología.
4: Te burles, Suleima.
2: Vamos a ir a un corte comercial y mire, mi bandera, mi familia...
4: A ver, canta el himno nacional en inglés, así como el himno nacional, se lo sabe.
2: No, porque son cosas serias que no se pueden tocar, son cosas serias.
4: No, porque para que, por ejemplo...
2: Pero quiero mandar un saludo a mi padrino Tron, que le mando un saludo. Padrino, mira, aquí estoy con mi gente americana. Vamos a un corte y regresamos con más al vacilón de la fiera.
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2: Y continuamos, mis amigos, muy apenado con toda mi familia americana. Yo, por esto, no tardo yo en octubre o noviembre, me voy a Estados Unidos, donde nunca debí de haber salido.
5: ¿Y no me va a llevar?
2: No, no, no, Zuleima, porque tú eres veracruzana también.
5: Pero soy la reina, licenciado, de la fiera y dije, yo quiero ir.
2: Ay, Gildardo, por Dios santo, por favor. Pero sin Wi-Fi, ¿de qué me sirve? ¿De qué me sirve? Yo no, si a mí me autorizara, mi amigo de Detroit, me autorizara a decirles cómo está la real situación de esto, creo que le ayudaría al que tiene el celular. Pero él trabaja en un lugar donde no puede hablar mucho, porque es de seguridad, es... Es de discreción.
17: Es una agencia del gobierno de Estados Unidos donde trabajamos.
2: Oh, él es veracruzano y llegó a colocarse en una agencia de lo que acaba de decir ahorita, donde llegando a su trabajo va a localizar el celular. Lo va a localizar.
28: Y qué pena por el que lo tenga.
2: Y qué pena para Manuel que ahí tenga las piezas. No, de verdad, te lo digo en serio, Manuel. Échame la mano, regrésalo. Son 2,500. Si llegara ahí, se llama Mindy la persona. Credenciales de Mindy. Bueno, a lo mejor usted no se encontró el celular, pero una tarjeta, una identificación que diga Mindy. Con eso también nos apoya mucho. Con eso nos... ¿Cuándo se retiran ustedes de Veracruz?
17: El viernes.
2: ¿Tu novia tiene sueño o así cierra los ojos?
17: Mira. No, andamos mal.
2: Mira. Ah, ¿se pelearon?
17: No, anda mal el cambio de comida, ya nunca ha podido, ¿cómo se llama?
2: Pues sí, pero la lleva solo 8,000, es donde la leche, yo no sé qué más. Eso es para profesionales, la leche de ahí es para, pero es leche bronca.
4: Es leche bronca leche y a lo mejor bronca. Ella no está acostumbrada a tomar ese tipo de leche.
2: Sí.
4: Sí, entonces a lo mejor ella está acostumbrada a tomar leche, como decir, de cartón, ¿no?
5: De soya.
4: De soya o de almendra, ya ve que hay leche... Entonces ahorita ahí en los jugos dan la leche bronca, la leche directamente de la vaca.
2: Ni nosotros que estamos acostumbrados a ese tipo de leche, a veces nos da un retorcijón que ya estamos acostumbrados. Oye, qué pena, ¿qué le dijiste? Que porque sí la veo molesta, la veo seria, no la está pasando bien en Veracruz, por lo que veo que...
5: Que le pregunte,
2: no
5: que
2: se
5: le
2: siente
5: pregunte.
2: Bien con lo que ha estado comiendo aquí.
17: Baby, how do you feel about Veracruz right now?
2: Que te digan la verdad.
17: Dice que le gusta que esté bien.
2: He's
17: talking about to feel like a UDC.
2: Ahí en el micro, por favor, para que...
29: Well, I'm a little wore out.
17: Ah. No, que está un poco cansada.
2: No, yo entendí que está molesta. Y con justa razón. Pero bueno, mis amigos, pues nos tenemos que despedir. Tantas veces que has venido y mira, de verdad no sabe nada de español, nada.
17: Nada.
2: Nada.
17: Bueno, ya hoy le dijo un amigo mío, buenas tardes, güey. my friend by the house. How you tell him? Buenas tardes.
2: Buenas tardes.
17: Oh,
2: a ver que diga, que diga, hola amigos, saludos. Dile que repita, hola amigos, saludos.
17: Saludos, hola amigos, saludos. Hola.
2: Repeat, hola. Repeat.
17: Amigos.
29: Amigos.
17: Saludos.
29: Saludos.
17: De la fiera.
29: De la fiera.
17: 94. 94.
2: 94.
29: 94.
2: Eso.
29: Punto.
17: Uno.
2: No, no, dijo puto. No, es punto. Punto. No, no, es que no podemos decir puto, no, es punto. No, porque no podemos decir
4: sí, pero es que así es por la, la... Ella está acostumbrada a
2: punto, la N, que diga la N.
4: Punto.
2: Por eso.
4: Ah, así lo dijo.
2: Sí, por favor, mis amigos. Y así son los invitados que tenemos internacionales, mis amigos. Americana de nacimiento, que vino a conocer el programa Americana... Ya platiqué con ella, ¿viste cómo fluimos?
4: Pero,
2: ¿qué pasó?
4: Pero muy poco, ¿eh?
2: Porque ella habla poco.
5: No
2: ella habla poco. Ella habla poco, pero... thank you very much. Thank you very much. Thank you very much. Happy... Happy... happy come
4: verde.
2: Back.
4: Happy verde.
2: Happy come back. ¿Cuándo se van? ¿Next week o tomorrow? Fíjate cómo le estoy hablando. O sea, ¿next week o tomorrow? ¿Come back next week o tomorrow?
29: Friday.
2: Ah, Friday. ¡Oh! ¡El viernes! ¡El viernes! Estamos fluyendo. ¿Tú crees que yo voy a estar subiendo nada más a...? ¡No!
5: Unas clases debería de darnos.
2: El Friday, Friday. Friday. ¿The morning, the afternoon o the night?
29: The morning.
2: De la mañana. Estoy en todo, estoy en todo en la mañana.
0: Es eminente, licenciado.
2: Gracias a Tatiana, que le compré el curso a Tatiana. Puedo... Porque compré otro curso que decía, aprende inglés en 5 pasos.
4: ¿Qué pasó?
2: Avancé 3 cuadras y nunca aprendí. 3 cuadras, nunca aprendí nada. Pero... Muchas gracias por ahí. Dile que muchas gracias. Y que disfrute Veracruz, que fue una situación lamentable la que sucedió, pero que estamos muy apenados. Estamos muy apenados. Pásame un detallito del malecón. No tenemos ningún detallito que le regalemos a ella. Una gorra, una gorra, una gorra. La mía. Con todo cariño. Estamos muy... O darle la cubetita salvaje, le podemos dar la cubetita salvaje para que se la lleve. Mira, sombrero, mira. ¡Viva México!
5: I am Oxy.
2: ¿Eh?
5: Dígale, yo le quiero dar un obsequio.
2: ¿Cómo se dice?
5: I am Oxy.
2: Ah. I am Oxy. For you, the... Hello Kitty.
17: He's gonna give you a souvenir. Jorge,
5: tiéndale las manos nada más.
2: No, a ver, ¿eh? Pero ¿de quién es eso? Porque eso es dos, ¿eh? Ah, es tuyo. Okay. No, you and the por atrás, de las cámaras. Por atrás. Dale, dile un detalle, un ¿cómo se dice regalo en inglés?
17: It's a souvenir or gift.
2: Ah, it's one souvenir. De Veracruz con mucho...
17: From the bottom of my heart.
2: For the bottom of my heart. Okay. For the bottom of my heart. Repite bien. Repite, for the bottom of my heart. Exactamente. Muchas gracias.
4: You dale un regalo. Botas. You
2: no tienes
4: botas.
2: Algo que le des a... Jimmy, no tenemos algo. Muchachos, un... Ah, mira, ¿cuándo se van? Mire usted, mis amigos, extiéndelo, por favor. Mire usted nada más, ya dimos 10 pases, ya los dimos, ya anotamos a 10 ganadores con pases cuádruples que se van...
5: Ponlo a la cámara.
2: Pero a la cámara, criatura del señor, tantos cursos que te he pagado, don Botas. Mire usted, Salsa Fest y La Fiera, 94.1... FM estará presente, que se vea, porque mira tu cuadro, no se ve.
5: Pero eso es allá. Jimmy.
2: No, así. Exacto, ahí está, estaremos presentes, se dieron boletos. Gracias, muy amable. Mañana también se van a dar y en los diferentes programas también tenemos boletos. Por el momento ha sido todo. Muchas gracias. Hermano, gracias por visitarnos aquí en cabina. Lamentamos mucho esta situación, hubiera sido de otra manera. Gracias por venir. Thank you for the here. Thank you very much. Tú también, Shelley. Ah, no, tú hablas español, ¿verdad? Venero, pues avísame que tú hablas español, hombre.
5: No, pues gracias a todos los fierecillos por recibirme aquí en la Casa del Vacilón. Ya saben que aquí andamos y espero volverlos a ver pronto.
2: Muchas gracias. Y aquí a
6: Gildardo.
2: Gracias, Gildardo.
6: A usted, licenciado, por recibirme.
2: Mis amigos.
19: Una buena, no, una cubetita.
2: ¿Eh?
19: Una cubetita para a ver qué podemos hacer hoy.
2: No. Ya me retiré de eso, pero ahorita vemos, si Karen Caballero nos haga, ¿vas a ir a la cubetita? Una y nos vamos.
5: Vamos.
19: Para que me traiga el azul que se quedó en el carro.
2: No, a esta hora es una cerbatana a esta hora. Ah, porque tú no tomas cerbatana, ¿verdad?
19: Lo que sea.
2: No, él hace pipí azul, porque toma pura azul. Gracias, mis amigos, nos escuchamos el día de mañana. Otro programa más del Vacilón de la Fiera. Mañana será otro día y usted no se lo puede perder. Don Botas, muchas gracias. Gracias, Don Botas.
4: Muchas gracias, señor Víctor Sánchez. Nos vemos el jueves, si Dios permite, de 10 a 2 de la tarde.
2: Deberías venir mañana porque la Jaiba no la arma aquí, No la arma, la verdad.
4: Oye, ¿por qué el viernes usted dijo que la Jaiba era el número uno?
2: Porque estaba deprimido. Vaya Dios.
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0: chica se mueve sexy.
1: Y la chica se mueve rico. Ya son las 2 de la tarde con 5 irijijillos minutos. ¿Cómo estamos, sexy lovers, fierecillos? Martes, no te cases ni te embarques, quédate con la sexy hasta las 6 de la tarde. Ella jura que rima, ella jura muchísimo. Pero bueno, oye, ¿cómo estás? Martesito 9 de junio, con toda la actitud estaré acompañándote a través de las líneas en cabina 229-2010-105 y 229-2010-106, a través del número de WhatsApp 2299-6087-82. Amor, espero que estés degustando ya de tus sagrados alimentos. Provechito a toda la flota que está comiendo. Les mando un beso. Disfruten la bendita comida, lo que estén comiendo, almorzando, algunos desayunando, porque yo sé que ayer se fueron al partido, canijos y canijas, y que pues andan ahí desveladones porque anduvieron bailando, disfrutando, etcétera, etcétera, etcétera. Y pues bueno, me dicen sexy, me estás espiando, que yo sabía, sí o no. Yo sabía, conozco a mi gente, conozco a mis seguidores, ¿cómo de que no? Cuéntame, ¿qué hiciste ayer? ¿Te desvelaste? Es San Lunes, ya lo oí, dijo Edwin Luna, en San Lunes uno hace lo que quiere y no pasa nada, pero bueno, oye, como te decía, voy a estar contigo hasta las 6 de la tarde, a través de las líneas en cabina 229-2010-105 y 229-2010-106, vía WhatsApp 2299-6087-82. Ok, bebé, gracias también a todos los que escuchan a través de lafiera.mx. Yo soy la sexy y estoy contigo hasta las 6 aquí en el meneíto de la fiera en el 94.1 FM.
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1: ¡Épale! Y es las 2 de la tarde con 28 minutos. ¡Uy! ¿Quieres ir a disfrutar de... ¿Qué? Salsa Fest 2026 en el Salsódromo de Boca del Río. Ya te habíamos estado platicando que comienza el 12 de junio, 9, 10, 11, 12. Faltan, ¿qué? Tres diitas. Tres diitas, amor, este fin de semana para que disfrutes este 12 de junio, el viernes de Luis Vázquez, Lucrecia con su homenaje a Celia Cruz, Chiquito Timbán, Guayacán Orquesta. El sábado 13 de junio, que la verdad, yo les puedo decir que será mi día favorito. Uy, que yo voy a andar, obvio, para disfrutar de Gilberto Santa Rosa, mi papachito precioso, Víctor Manuel, Grupo Niche y La India. Y para cerrar con broche de oro, el domingo no voy a andar allá, ¿verdad? Pero yo sé que tú puedes ir a disfrutar de Charly Sa, Rey Ruiz. Uy, cómo no, si quiero ir. Olga Tañón y Alberto Barros. Amor, ¿quieres llevarte tus pasos? ¿Pasos? ¿Cuál es paso? Espérate, pases. Es que pasos los que nos vamos a tirar con la salsita, ¿eh? Preciosa. ¿Quieres llevarte tus pases cuádruples? Mándame mensajito al WhatsApp 2299-6087-82, precioso ser de luz. Mándame una captura de pantalla de... ¿De qué? Me estás escuchando a través de lafiera.mx, exactamente en Radio Player, ¿ok? Es bien sencillo, mira, ingresas al portal de La Fiera, www.lafiera.mx, le das donde dice escuchar aquí, y listo, amor, la página... que se va a abrir, esa me vas a tomar la captura de pantalla para que yo sepa que ahí estás escuchando a la sexy y me la mandas al WhatsApp 2299-6087-82, bebé, y con eso te llevas tus pases cuádruples, recuerda, y serán válidos, espérate, son válidos para el viernes, sábado y domingo, o sea, los tres días, no nada más para un día, es para los tres días, así que empiezo a recibir ahí sus mensajitos y ya regreso con más aquí en el meneíto de la fiera con la sexy en el 94.1 FM.

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0: Son las 2:42.
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Esta canción de mi amiga la jarocha Yuri. Y se la vamos a dedicar a todas esas amigas que se quitan el novio.

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1: sí. 3:04. Oigan, todavía sí, me siguen preguntando. Bueno, me están preguntando si todavía tengo pases cuádruples para el Salsa Fest. Claro que sí, amor. Escríbeme, ¿cuántos vas a querer? Con mucho gusto te los obsequio. Ahí al 2299-608782. Me escribes que te quieres ir a salsear o me pones el emoji de... Ay, ¿cómo se llama? Ese emoji de donde hay una muchacha bailando con un vestido rojo. Ese, si me lo envías, yo ya sé que te quieres ir a salsear y con mucho gusto te doy tus accesos cuádruples. Tengo saludos, dicen por acá. Buenas tardes, sexy. Y si puedes mandar un saludo al taller, ¿qué? De moto ubicado en una esquina de Montesinos, al mecánico y a su chalán el Rayito. ¡Épale! Un besote a ese taller y a la flota que anda ahí bien chambeadora. Cuéntenme qué hacen, qué comieron. O sea, yo sé que sí, chambeando, ¿verdad? Pero ¿qué comieron?

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0: Son las 3:16.
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0: Vámonos con esta rolita y ya regreso con las complacencias aquí en el meneíto de la gira con la sexy en el 94.1 FM.
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0: son las 4:42.
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4: Familiares, amigos y vecinos dieron este martes el último adiós a Brian Emanuel, el niño de 4 años que perdió la vida tras un fatal accidente automovilístico ocurrido el pasado sábado en una zona rural del municipio de Soconusco, al sur de Veracruz. El menor era hijo de un conocido comerciante de verduras de la localidad, quien resultó gravemente lesionado en el mismo percance y permanece hospitalizado mientras se recupera de diversas fracturas. De acuerdo con los primeros reportes, el accidente ocurrió cuando la motocicleta en la que viajaban padre e hijo se impactó contra una camioneta particular. Versiones preliminares señalan que la unidad involucrada presuntamente invadió el carril contrario. Ante la llegada del Mundial, organizaciones civiles advirtieron sobre el riesgo de un incremento en casos de violencia sexual, explotación infantil y trata de personas en México. Valeria González Ruiz, coordinadora del programa Alumbra, explicó que uno de los principales desafíos es que la violencia sexual contra niñas, niños y adolescentes permanece en gran medida oculta debido a que la mayoría de los casos no se denuncian. La especialista indicó que los eventos masivos generan factores de riesgo que pueden propiciar distintos tipos de violencia, entre ellos el consumo excesivo de alcohol. Internacional. Estados Unidos lanzó este martes una serie de ataques contra Irán en represalia por el derribo de un helicóptero estadounidense en el Estrecho de Hormuz, así lo informó el Comando Central de ese país. El presidente Donald Trump había advertido este mismo martes que habría represalias por el ataque de Irán del lunes. El Comando Central agregó que la misión es una respuesta proporcional a la injustificada agresión iraní, pero no detalló cuáles fueron los objetivos atacados. Toda esta y más información la pueden encontrar en nuestro portal xeu.mx. Mi nombre es Javier Domínguez y le deseo que pase una excelente tarde de martes.
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6: Son las 5:10.
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2: Primo, que ya son las 5 de la tarde con 19 minutos. Ya casi, estamos en la recta final del programita y sigo dándole con todas las complacencias, así que no olvides escribirme al WhatsApp o mandarme tu audio 2299-608782. ¿Qué va a querer? ¿Qué va a llevar? ¿Qué rola le pongo? Ok, los abandono tantitito unos minutos, pero de volada. Bajo y subo. Tengo que grabar unas cositas, pero por lo pronto voy dejando las complacencias por ahí solicitadas para ya no tener ni un pendiente y el pendiente solo sea, pues bueno, las canciones que tengo que poner ahorita que lea sus mensajitos. Y me quedan 5 pases cuádruples. Recuerda, cuádruples, para que te vayas a disfrutar este fin de semana de el Salsa Fest. Recuerda que estos accesos son válidos para los 3 días. Va que va, y son accesos cuádruples. Así que déjame tus datos, tu nombre completo, dirección y fecha de nacimiento si quieres tus accesos. Y cuando regrese ahorita en unos minutitos por acá, los cargo al sistema y así te doy la información para que puedas venir mañana por ellos. Vámonos con esto de Calibre 50 y ya regreso con más aquí en el Meneadito de la Fiera con la Sexy en el 94.1 FM.
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12: Son las 5:55.
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15: Híjoles, no puede ser, la chica sexy se tiene que ir. Gracias a todos por haberme acompañado estas 4 horitas. Pórtense bastantísimo, bien que apenas es martes, canijo, es martesito apenas. Yo soy la sexy y te mando un besote, bebé, y te dejo con la excelente programación de La Fiera. Y mañana te espero nuevamente punto de las 12 hasta las 6, aquí en el meneito de La Fiera con la sexy, en el 94.1 FM. ¡Mua!

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2: Son las 6 en punto.
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